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1: ¿Cuánto marca el termómetro corazón?
2: En Santiago, 5 grados.
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0: ¿Qué hora es, corazón?
1: Faltan 3 minutos para las 9.
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0: ¿Cuánto marca el termómetro, corazón?
1: En Santiago, 4 grados.
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1: ¿Qué hora es, corazón?
2: Falta un minuto para las 10.
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0: ¿Cuánto marca el termómetro, corazón?
1: En Santiago, 3 grados.
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1: ¿Qué hora es, corazón?
2: Faltan 3 minutos para las 11.
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1: ¿Cuánto marca el termómetro corazón?
2: En Santiago, 2 grados.
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0: hora es, corazón?
1: Faltan 2 minutos para las 12.
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0: ¿Cuánto marca el termómetro, corazón?
1: En Santiago, 1 grado.
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0: es, corazón?
1: Falta un minuto para la una.
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0: ¿Cuánto marca el termómetro, corazón?
1: En Santiago, 1 grado.
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0: hora es, corazón?
1: Son las 2 de la mañana. 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

0: ¿Cuánto marca el termómetro, corazón?
1: En Santiago, 0 grados.
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0: ¿Qué hora es, corazón?
1: Son las 3 de la mañana.
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0: ¿Cuánto marca el termómetro, corazón?
1: En Santiago, 0 grados.
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0: hora es, corazón?
1: Falta un minuto para las 4.
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0: ¿Cuánto marca el termómetro, corazón?
1: En Santiago, 0 grados.
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0: ¿Qué hora es, corazón?
1: Falta un minuto para las 5.
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0: ¿Cuánto marca el termómetro, corazón?
1: En Santiago, 1 grado bajo cero.
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1: Faltan 2 minutos para las 6.
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3: En Santiago, 1 grado bajo cero.
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0: Chile, hola, hola Chile, ¿cómo están? ¿Cómo les va? Hola, hola, hola, hola. Estamos comenzando este vacilón matinal de Radio Corazón. Oye, qué lindo poder reencontrarnos con cada uno de ustedes. Hoy día es viernes, claro que sí, viernes, viernes, viernes, viernes. ¿Cómo te quiero, viernes? Ahí sí, ahí sí, ahí sí. Ahí sí, ahí sí.
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0: ¡Ay, casi me quedé dormido, oye! Oye, pero estuvo casi, casi, casi a quedarme dormido. Ya, señoras y señores, bienvenidos y bienvenidas a este vacilón matinal de Radio Corazón. Pase de inmediato. Adelante, señor, señora. Pase nomás, pase. Venga, venga, venga, venga para acá. Bienvenidos y bienvenidas a este vacilón matinal de Radio Corazón. Bienvenido, Lucho, también. Pase, don Lucho. Señoras y señores, estamos contentos, estamos felices de comenzar una nueva jornada junto a ustedes en este lindo y hermoso programa que se llama, ¿cómo se llama? El vacilón matinal de Radio Corazón.
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0: Viernes 3 de julio. Actualmente tenemos 0 grados en Santiago. La humedad llega al 92%. Oye, está bastante helado. Se espera una máxima de 14 grados en Santiago. 14 grados, va a estar bastante heladito. Así que ya le damos la bienvenida a usted, amigo, a usted, amiga, que decide levantarse junto a nosotros, junto al vacilón matinal de Radio Corazón. Pase de inmediato. Adelante, señor. Adelante, señora. Señora, pase nomás, señora, adelante. Bueno, ya sabe, mi nombre es Carlos Arriola, soy DJ Toti Chile. Hoy día es el Día Internacional de la Bolsa de Plástico. El 3 de julio se celebra el Día Internacional Libre de Bolsa de Plástico, con un objetivo claro: reducir la bolsa de plástico de un solo uso y fomentar su consumo responsable. Mira, muy bien, muy bien. Oye, ¿no le ha pasado eso que llegáis al súper sin la bolsa? Carlos, ya te he dicho 10.000 veces. Te he dicho muchas veces, Carlos. La bolsa, pues, Carlos, la bolsa. ¿Qué pasó con la bolsa, Carlos? Yo le digo, ay, no sé, la verdad no sé. La verdad no sé qué pasó con la bolsa. ¡Ay!
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0: Oye, hoy día tenemos viernes de villeras. Viernes de villeras, así que comenzamos al tiro. Ahí que comenzamos al tiro nomás. Se acabó la cuestión porque... ¡Hoy, hoy día es viernes!
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0: Señoras y señores, comenzamos este lindo programa con ustedes. Bienvenidos y bienvenidas. Mi nombre es Carlos Arriola, soy DJ Toti Chile. Oiga, recuerde las redes sociales, Radio Corazón FM,

0: más o menos 3 grados acá en Buin, perro. ¡Oh! ¡Buenos días!
1: ¡Abrazo grande, amigo! Bienvenidos al vacilón matinal de Radio Corazón. ¡Pase adelante!
2: Hola, Toti. Buen día. Aquí Fabiana de Peñalolén. Quiero mandar saludito a mis 3 hijos, Martín, Colombia y Darly, al amor de mi vida, Lenzi. Besitos para ti y todos los auditores. Quiero escuchar la canción de Amar Azul. Obvio. Listo. Besitos, chao, chao.
1: Besitos, buenos días.
3: Hola, Toti, buenos días. Aquí vamos camino al trabajo con los compañeros. Y escucha, ponte, sos un botón, por Toti.
1: ¿Cuál? ¿Sos un botón? Listo, son un... También va. Oiga, 6 de la mañana con 38 minutos. El vacilón matinal de Radio Corazón comienza. ¡Vamos, Chile!
4: Hola, Toti, que le mandaron un saludo al Ángel, aquí, el pionete estrella.
1: ¡Buena!
4: Queda conmigo a full seguir.

0: Somos el vacilón matinal de Radio Corazón. Estamos en vivo y en directo. ¡Vamos, Chile! ¡Levántate con nosotros! El vacilón matinal de Radio Corazón.
1: Menos 5 en Coyhaique, Toti. ¡Saludos!
0: ¡No te puedo creer! ¡Ay! ¡Levántate con nosotros! ¡Vamos, Chile! ¡Vamos, Chile!
2: ¡Oye, oye, Toti! Buenos días, bro. Aquí reportando sintonía de Antofagasta. Alistándome para ir para la peguita, brother. Usted sabe, a terminar la jornada hoy viernes. Salimos a las 4. ¡Qué rico! Oye, DJ Toti, quería mandarle un saludo a mi mujer que está durmiendo en este momento. Saludo para Kim, mami. Te quiero mucho y te reina.
0: Abrazo, grande.
2: Está durmiendo aquí yo, usted sabe, listo para la pega, manito.
0: Buena, compadre, un abrazo gigante, te queremos harto. Mi amor. Oiga, somos el vacilón matinal de Radio Corazón. Recuerde dejar el me gusta y el comentario ahí en las redes sociales, Radio Corazón FM.
3: Buena, Toti, ¿cómo estáis? Aquí camino a la pega, muerto de tuto, ya que estuvimos desde las 3 de la mañana en el hospital.
0: ¿Qué pasó?
3: Mi hijo tiene 3 meses y le dio laringitis, así que amaneciendo, pues.
0: Sí, pues eso es lo que hacemos los papis, amigos, ¿cierto? ¿Cierto, mi perro? Oiga, 6 de la mañana con 40 minutos. Somos el vacilón matinal de Radio Corazón. Bienvenidos y bienvenidas a esta fiesta. ¡Levántate con nosotros! ¡Levántate, papito! Mira.

0: Éjale, oiga, el vacilón matinal de Radio Corazón, son las 6 de la mañana con 41 minutos.
1: Buenos días, Totito. Que tengas un lindo viernes. Aquí ya la Fran camino al turnito. Nos vemos, cuídate.
0: Oye, que tengas lindo día, lindo turno, te queremos mucho.
2: Buena, buena, compadre Toti. Aquí ya camino a Casablanca con mi compadre Abraham. Saludo al Bastián y a mi compañero Jonathan. Y saludo a mi negra, que se recupere pronto, a mi Yeli. Saludos, compa, tírate una de palancha.
0: Listo, listo, voy con eso.

0: nosotros.
1: Adelantarse, Totito, buenos días.
0: Vamos, señoras y señores, 6 de la mañana con 42 minutos.

0: Ay, Toti, que está helado.
1: Está helado, ¿cierto? ¿Cierto que está helado? Oye, está ladito, 6 de la mañana con 42 minutos. Oiga, recuerde Radio Corazón FM, arroba

0: Hola, Toti, ¿cómo estáis? Buenos días, que tengáis un excelente viernes. Una de Walter Olmo, un adicto a ti.
1: ¡Un adicto a ti! ¡Abrazo grande, te queremos!
2: Buenos días, compita Toti. Aquí estamos trabajando, laborando, llevando al querido público del recorrido 105, acá en Los Espejos.
1: Mira, Los Espejos,
2: ah, con todo el fuá, con todo el ánimo, Toti. Vamos, vamos, póngase una de Los Pibes Chorro, pues. Los vamos, vamos, de mi color.
1: ¡Listo! 6 de la mañana con 43 minutos, son los viernes. ¡Villeros! Del vacilón matinal de Radio Corazón. ¡Levántate, papito, mamita! Dice...

0: 6:44. Amigo, vamos, despierte.
1: Buenos días, Totito, buenos días. Hoy un saludo a todos los transportistas de Chile que movemos el país.
0: Besito grande, te queremos.
2: Buenos días, Toti, por fin viernes. Un saludo a la Almendrita, mi regalona. Y ponte cualquiera de Agrupación Marilyn, por favor. Buen fin de semana para todos.
0: Abrazo grande.
3: Oye, Totico, hermanito, me había olvidado presentarme para que los que me conocen acá, oja, ver.
0: ¡Abrazo grande, amigo!
4: Buena, Toti. Oye, colócate una agrupación Marilyn aquí en Punta Arenas, 3 grados, papi.
0: ¡Ay, papito lindo, abrazo!
3: Oye, ya que el día de la bolsa, ponte el tema de Dama Gratis del viejo de la bolsa.
0: ¡Listo!
5: Buena, Toti, buen día, hermanito. Saluda a los rústicos, que ya jugamos. ¡Vamos, los rústicos!
0: ¡Buena, los rústicos! ¡Abrazo grande! 6:45. El vacilón matinal de Radio Corazón.
6: Hola, Toti, buenos días. Buenos días. Toti, ¿es verdad que te quedaste dormido porque te fuiste a quedar en la parcela anoche?
0: No.

0: 6558.
1: Buenos días, buenos días, Tony, ¿cómo estás? Hoy es viernes, qué bueno, último día de la semanita para trabajar. Oye, compadre, te mando un saludo grande y recordad que faltan 6 días para tu cumpleaños, compadre.
2: Muchas gracias.
1: Saludos.
2: Oye, pero que eres lindo, muchas gracias, amigo.
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2: 6:46 PM, el vacilón matinal de Radio Corazón.
3: Toti, no te hagas el leso, pone sos un botón.
2: Sos un botón, ya viene, sos un botón. Oiga, recuerde Radio Corazón FM, nuestro Instagram, @DJ Toti Chile. Usted nos deja el me gusta, usted nos deja el comentario por ahí, @DJ Toti Chile. Iba a transmitir en TikTok, pero se me reinició el teléfono.
4: Soy frío y estoy lejos de casa.
2: Así que atenta a la gente de TikTok también, me voy a conectar en cualquier momento. @DJ Toti Chile. Estoy conectado con ustedes en Instagram, @DJ Toti Chile. Voy a ver mis historias también.
4: Tengo un papucho.
2: Se vienen algunas cositas. Nancy Saavedra, .31, dice: oye, hola Toti, ya es viernes y mi cuerpo lo sabe. Angélica Herrera dice: saluditos a mi amor Jonathan González y para mi hijo Amaro González. Los amo a mis machotes. Saluditos, Toti, bendiciones. Leonor Urtubia también deja el cariño. San Bernardo está muy helado. Rescata latas. Dice: un abrazo grande para @DJ Toti Chile de Puente Alto. Contador para tu pyme.cl también. Saluditos desde Rancagua, -2.5 por acá. Paún de Macarena Rubio dice: saluditos, Toti, para la familia Maureira Rubio. Nancy Salgado, 45, también deja su cariño. Muchas gracias. Recuerde, Radio Corazón FM, @DJ Toti Chile.
5: Buenos días, Toti. Buenos días, Toti. Está más helado que abrazo de suegra. Y mi vecina bajo el zapallo.
2: ¡Eso!
6: Hola, Toti. Buenos días.
2: Hola.
6: Vamos camino al médico con Cevita. Tiene un examen súper importante hoy. Un abrazo. Saludos.
2: Cuéntame qué pasó con Cevita. Cuéntame, porfa.
7: Buenos días, Toti. Un saludo más wea del Chirilo.
2: Ya.
5: Buenos días, Toti. Buenos días, Toti. ¿Cómo aparece todo el mundo en Chile hoy? No hace frío nada, Toti. Te queremos.
2: Oye, ¿por qué le dicen el Cherlón? Me dejó pillo. ¿Por qué le dicen el Cherlón al amigo?
8: Hola, Totito, buenos días.
2: Hola, bella.
8: Juani de la Florida por acá.
2: Juani.
8: Totito, para hacerte un regalo, ¿cómo lo puedo hacer llegar? Para mandarte un regalito, te tengo uno para tu cumpleaños, pero no sé cómo hacértelo llegar. ¿Me puedes avisar, por favor, Totito? Gracias.
2: Ay,
8: que tenga un lindo día.
2: No, es que uno no... Mira, lo único que estoy recibiendo es plata, ¿eh? No, mentira. No, eso es broma. ¿Qué te iba a decir? @DJ Toti Chile. Hábleme por ahí, pero igual puede traerlo acá a la radio. Sí, Eliodoro Yañez, 1783. Me trae su... ya, listo.
9: Buena, Totito, DJ Toti, aquí el Huguito de Quilicura reportándose.
2: Bueno, Huguito,
9: ponga
2: ¿cómo
9: una de damas gratis, me muero de amor. Porfa, guacho, por si me pierde.
2: Abrazo grande, amigo.
10: Buenas, Toti. Saludito aquí de Willy Valtarto. Quería mandar un saludo a mi compañero Pega, con su doctora Valle, y a la mejor feria de Valtarto, la Feria Chacarero. Saludos, Toti, que tenga un buen día.

0: Oye, me gustan los viernes. Oye.
1: Vamos para la esquina.
0: Oye.
1: Con los pibes. Meta vino y porquería.
2: Buenos días, Tito. Camino al trabajo ya. No te olvidé. Acompáñame, pero no me asusten. Saludos.
0: Abrazo.
3: Buena, Totito. Un abrazo grande, mi viejito. Todo el día en la radio. Gente, así necesitamos. Vale, mi viejito. Un abrazo gigante de Maipú.
0: Abrazo grande, mi querido Maipú.
4: Hola, Toti. Buen día. Saludos desde Coquimbo. Hace mucho frío. Estamos más helados. Qué abrazo de suegra.
0: Pechito.
3: Toti, al baño no me la encontré.
5: Buenos días, Toti. David Sala por acá de La Granja, camino a Las Condes.
0: Abrazo.
3: Buenas, Toti, estamos como pescado ahí fuera de la nevera, con ganas de echar una perna de Toti.
5: Compadre Toti, me faltó saludar al compadre Yerko, que me está cobrando sentimiento. Y aprovechando como el día de la bolsa, quiero saludar al bolsero de mi primo, al Tito. Saludos, compa.
0: Abrazo.
6: Buenas, Toti.

0: Tito, buenos días.
1: Hola.
0: Un caluroso saludo a todos los conductores de diálisis de acá de Puerto Montt y un saludo a mis pasajeros que les encanta tu programa.
1: Qué lindo, muchas gracias. Somos el vacilón matinal de Radio Corazón. Bienvenidos sean todos a este lindo programa. Es de ustedes, la número uno de Chile.

0: Ay, Totito, no sé qué siente el frío esa gente, oiga. Yo vengo bajando acá a Las Condes calentito con mi merced, oiga. Y...
1: Y no pasa nada, hombre.
2: Buena, buena, Totito, hermano. Feliz comienzo de día. Mano, ponete un temita. ¿Cuál? El... No me quieren a dormir, por favor.
1: Abrazo, abrazo.
0: ¿Cómo que me faltó?

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1: Oiga, recuerde Radio Corazón FM, arroba DJ Toti Chile. Usted nos deja el me gusta, usted nos deja el comentario por ahí. También puede conectar con nosotros a esta hora en TikTok. Estoy en TikTok, arroba DJ Toti Chile. Se escribe de JTOTI Chile.
2: Se me quitó hasta el sueño, Toti. De acá de Quique Glorioso. Saludos.
1: Esa es la idea, amigo, que se le quite todo el sueño con nosotros.
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1: Ya estoy recibiendo todos los saluditos en las redes sociales. Arroba DJ Toti Chile. Ahí estamos en vivo y en TikTok. Dice. Conecte con nosotros, arroba DJ Toti Chile en Instagram, estoy en TikTok Live, para que deje el me gusta también y el comentario por ahí.
3: Buen día, Toti, que tengas un excelente día viernes y un excelente fin de semana. Oye, por acá en la provincia de Melipilla, súper helado, oye, están todos los campos blanquitos. Saludos, Toti.
1: Abrazo.
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1: Oiga, 6 de la mañana con 54 minutos. Recuerde que en cualquier momento vamos a cantar. Son las 7, ¿eh? Sí, pues con todo nuestro público también hermoso de la Corazón. 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
1: Oye, está súper helado. Recuerde, usted conecta con nosotros. Radio Corazón FM, arroba DJ Toti Chile. Saluditos a Carlos Saavedra Godoy, que me está saludando también ahí en las redes sociales. Recuerde, Radio Corazón FM, arroba DJ Toti Chile. Voy de inmediato a el TikTok, arroba DJ Toti Chile, para que también deje el saludito por ahí. Nancy Saavedra pone el hola. Hola, Nancy, ¿cómo estás? También saluditos ahí a Walter Núñez, a Michelle Recabarren, a la Cireli, dice saluditos a mi sobrina Osmari. Te amo, Toti, dice Elizabeth Olivares. Muchas gracias. Hola, Toti, saluditos desde Cauquenes, dice la Gise. Andrés dice, hola, Toti, te estamos escuchando. Nelson Bustos también deja el cariño. Muchas, pero muchas gracias a toda la gente que conecta con nosotros ahí en el TikTok Live. En el TikTok Live. Ya, señoras y señores, vamos a la... ¡Ah, queda música! Pero recuerde, en cualquier momento cantamos, son las 7 en el WhatsApp.
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1: Vamos cantando, son las 7, vamos.

0: Ya cantamos, son las 7, ¿eh? Un abrazo grande para la Lorena, que está de cumpleaños. Es la esposa del Milan, Abraham.
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0: Ya cantamos, son las 7 en el WhatsApp. Recuerde conectar con nosotros. Radio Corazón FM, @ DJ Toti Chile, ¿eh? Ahí conecte con nosotros en el TikTok Live.
2: ¡Qué rico!
0: El TikTok. Me gusta el TikTok, ahora soy TikToker. Señoras y señores, el vacilón matinal de Radio Corazón. ¡Déjale!
3: El viejo de la bolsa, dama gratis, viejo de la bolsa.
4: Son las 7.
0: Ya cantamos.
5: Buen día, Toti. Un saludo desde Coronel, camino al trabajo. Te escucho todas las mañanas. Buena, que tengas un excelente día.

0: 1-866-550-6568.
1: Señoras y señores, son las 7, son las 7, son las 7. Usted canta con nosotros en el WhatsApp. Dice, son las 7 y hoy es viernes.
2: Son las 7.
1: Eso es.
3: Buena, buena, Totito. Un saludo a mi tío Sandro Ibarra de Temuco. Un abrazo.
1: Abrazo.
4: Son las 7.
1: Eso es.
5: Son las 7. Y hoy es viernes. Saludos a Toti desde Puerto Montt. Con mucho frío y escarcha.
1: Abrazo.
2: Son las 7. Y todavía no paga. No tiene tragedia.
1: Oh.
6: Son las 7. Aquí va María Lee Flores. Y el cuerpo lo sabe. Totito.
1: ¡Vamos, vamos, Chile!
7: Son las 7. Queda poco para salir a dormir.
1: ¡Vamos, Chile! ¡Vamos, Chile!
5: Son las 7. ¡Saludos de Valdivia!
1: ¡Abrazo!
8: ¡Es el estilo viejo! ¡Pura guamabi!
9: Son las 7. Son las 7. Son las 7.

0: ¡Saludos y guacho!
1: ¡Abrazo!
2: Son las 7 y hoy es viernes y el cuerpo lo sabe.
1: ¡Vamos, Chile! ¡Son las 7, son las 7! ¡Levántate con nosotros! El vacilón matinal de Radio Corazón.
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5: 7:02. 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

0: 7 de la mañana con 9 minutos. El vacilón matinal de Radio Corazón. Estamos en vivo y en directo. Y llegó el momento de regalar. Regalar en el WhatsApp.
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0: Tenemos que regalar. Vamos a regalar entraditas para que usted vaya al cine. Entradas para que usted vaya al cine. Oiga, recordamos también, estamos conectados en Radio Corazón FM, arroba DJ Toti Chile. Estoy en el live de TikTok, arroba DJ Toti Chile también. Ya, señoras y señores, llegó el momento en el cual usted participa con nosotros porque vamos a regalar entraditas para el cine. La forma de participar es muy fácil y muy sencilla. Tiene que mandar un audio de WhatsApp.
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0: Y en este audio de WhatsApp tiene que decir la frase de mi gran amiga Blue Mary. ¡Aguante las cabras! Y ojalá hacer el sonido de la cabra. ¿Ya? ¿Cómo hace la cabra? Hace... ¿no? Pero lo importante que tiene es decir... ¡Aguante las cabras! Oye, por lejos es una de las peores imitaciones que he hecho. Les pido disculpas públicas. ¡Aguante las cabras!
2: ¡Aguante las cabras!
0: ¡Ahí está! Entonces, el audio de WhatsApp tiene que ser así.
2: ¡Aguanta las cabras!
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0: ¡Oye, qué bueno el concurso, mira!
2: ¡Aguanta las cabras!
0: Ya, a participar. Vamos a tener 3 clasificados. Usted elige con nosotros en el WhatsApp.
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0: Todo Chile participando por esas entraditas al cine. 7 de la mañana con 12 minutos. Somos el vacilón matinal de Radio Corazón.
3: ¡Aguante la cabra! ¡Me!
0: Ya, sí, por ahí puede ser, sí. Sigo participando, amigo.
3: ¡Aguante las cabras!
0: Sí, como que no nos sale mucho. Ahí está, para que se inspire, mire. A ver.
3: Sí, como que... No,
4: hola, Toti, aguante las cabras. De...
0: Sí.
3: ¡Aguante las cabras! De...
0: A ver.
5: ¡Aguante la cabra! La cabra.
0: ¿Sabes qué? Clasificado. Ay. Tú bajaste desde el cielo. Oiga, recuerde, Radio Corazón FM, arroba DJ Toti Chile. Estamos en Instagram. Estamos en TikTok. También, arroba DJ Toti Chile.
5: ¡Aguante las cobras!
0: Sí, por ahí puede ser. A ver, sigue participando. ¡Vamos!
3: ¡Aguante la cabra!
5: ¡Aguante la cabra! ¡Aguante la cabra!
0: ¡Está bueno! ¿Sabes qué? ¡Clasificado! Espérame, tenemos 2 clasificados hombres. A ver, espérame. El primer clasificado está aquí, a ver.
5: ¡Aguante la cabra!
0: No, ya, necesitamos mujeres. Solo mujeres vamos a clasificar, nos falta una. ¡Aguante las cabras!
4: ¡Aguante las cabras! ¡Quiero ir al cine!
0: ¡Listo!

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0: Ay, ay, ay.
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0: Ay, ay, ay.
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2: 7 de la mañana con 14 minutos. Estamos regalando entradas para que usted vaya al cine. Tenemos el primer clasificado. Ahí va.
3: ¡Aguante la cabra! La cabra.
2: Muy bien, clasificado número 2.
4: ¡Aguante la cabra!
2: Y clasificado número 3.
5: ¡Aguante la cabra! ¡Quiero ir al cine!
2: Ya, señoras y señores, a votar en el WhatsApp. 1, 2 o 3.
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2: 7 de la mañana con 15 minutos. A votar. Usted manda el audio de WhatsApp. A ver, la gente ya está votando con nosotros.
7: Tres totito, la 3, totito.
2: La 3.
4: La 3, la 3.
2: La 3.
8: Toti, el 2.
2: El 2. Muy bien. Regálame tu hechizo.
9: El
2: 2 y el 3 están empatados.
7: La 3.
2: Ganó la 3, ganó la 3.
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0: DJ Toti Chile. Gracias a toda la gente que ya también conecta ahí al live. Mira, yo le bailo un poco para que me conozcan. Ahí le bailo un poquito más para las chiquillas. Hola.
1: ¿Aló?
0: Hola, ¿cuál es tu nombre?
1: Yo, Catalina.
0: ¿Cómo estáis, Cata?
1: Bien, ¿ustedes qué tal?
0: Bien, pues. Oye, Cata, aguanta las cabras. Aguanta las cabras, Cata.
1: Aguanta las cabras. Aguanta el fútbol femenino.
0: Oye, Catita, ¿de dónde llama?
1: De acá, de Providencia.
0: Buena, ¿estáis en Provi? ¿Estáis en Provi?
1: Sí, Provi.
0: Oye, ¿estáis trabajando? Cuéntame, cuéntame.
1: ¿Cómo?
0: ¿Estáis trabajando? ¿Venía a la pega?
1: No, voy a la universidad a un examen de econometría.
0: ¿De econometría?
1: Sí.
0: ¿Y qué es la econometría, amiga?
1: El estudio como de modelos, donde se formulan modelos econométricos para predecir comportamientos, predecir fenómenos sociales, como meterle números a los estudios.
0: ¿Qué ingeniería estudias, amiga?
1: Ingeniería comercial, en la UDD.
0: ¡Ah, bueno! Oye, entonces regalé buena chau el gurro roto, hombre. Oye, ¿en qué año está ahí?
1: En quinto ya. Ah, ya terminando.
0: ¿Estáis lista para ya? ¿Y dónde te gustaría trabajar, amiga? ¿En la radio o no? Ojalá que no.
1: No sé dónde pille nomás.
0: Ya, ¿dónde pille? Muy bien.
2: Oye, que lo escuchamos todos.
1: Sí, lo escuchamos todos los días. Somos fanáticos de la tortuguita.
0: Ah, mira, qué bien. Muchas gracias. Gracias por el cariño. Oye, besito grande, pues te va a hablar el productor. Hoy día está de turno. ¿Quién está de turno? Ah, Andrés Lustrix. Te va a hablar por el WhatsApp, ¿ya?
1: Ya, muchas gracias.
0: Abrazo grande. ¡Andrés! ¡Ya, pues! ¡Levántese, hombre! 7 de la mañana con 18 minutos. Todavía quedan entraditas para el cine, ¿eh? Así que tiene que estar muy atento. Muy atenta. Podríamos repetir el concurso, ¿no?
3: ¡Aguanta las cabras!
0: ¿Sí o no? ¿Lo repetimos el concurso después o no?

0: Oye, en TikTok me están recomendando hacer ¡aguante los chanchos! Quiero hacer como un chanchito, pero con respeto sí, pues claro. ¿Qué les parece? ¿Qué les parece hacer una aguante los chanchis? ¡Aguante los chanchitos! ¡Aguante lo que nos recole! ¡Aguante lo que nos revolcamos en el lodo! ¿Sí o no? ¿Puede ser o no? ¿Qué dice?
1: ¡Aguante los chanchitos!
0: ¡Listo! A la vuelta eso va a ser el concurso.
1: ¡Llegó!
0: ¡Aguante los cerdos!
1: ¡Toti, Toti! ¡Aguante los chanchitos!
0: ¿Sabes quién le gustó, parece?
1: ¡Aguante los chanchos!
2: ¡Aguante!
0: Igual queremos que las chiquillas no hagan su chanchito, ¿ya? ¡Qué linda las mujeres!
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0: 7:22 a.m. Conectamos con el TikTok Live, arroba DJ Toti Chile. Vaya a verme por ahí en el TikTok. También estoy en Instagram, arroba DJ Toti Chile, arroba Radio Corazón FM también. Artículos, guión bajo de aseo, Fernanda dice, buenos días Toti, que tenga un lindo y bello día. Núñez Mariano Antonio Cerda también, feliz día, arroba DJ Toti Chile, dice acá en Radio Corazón FM, nuestro Instagram. González.2Z dice, buenos días, arroba DJ Toti Chile, saluditos desde la región del Ñuble, está más helado que los abrazos de mi suegra. Mira, recuerde ver la fotito, Radio Corazón FM, arroba DJ Toti Chile, Conecte con nosotros.
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0: 7:23 a.m. ¡Levántate, Chile!
2: Toti, buen día. Aguante los cerdos.
0: Aguante los cerdos. Aguante los que están un poco pasados de peso.

0: Estamos a dieta.
1: Besito. Aguante lo que estaba un poquito pasado de peso.
2: Aguante todas las salamis.
3: Buena Toti. Aguante los cerdos.
1: Uy, qué lindo el cerdito.
4: Aguante las cabras de Puerto Montt.
5: Buenos días, buenos días. Aguante los cerdos.
1: No puedo seguir así.
6: Aguanten, aguanten los cerdos.
1: Oye, un saludito ahí para los enfierradores de Catemu. Gracias por estar ahí con nosotros. Saluditos a Joana, que va camino al trabajo de San Ramón a Las Condes. Deja aquí el me gusta en arroba Radio Corazón FM, arroba DJ Toti Chile. Grande Toti, lo mejor de la corazón. Julio Corbata, abrazo grande, Julito Corbata. Jano López también. Abrazo gigante para ti, Andrés. Y para toda la gente que conecta con nosotros. Pequeña pausa, ya regresamos en este vacilón matinal de Radio Corazón. Usted se queda ahí con nosotros, no se vaya.
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8: ¿Cuánto marca el termómetro, corazón?
9: En Santiago, 0 grados.
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0: ¡Aplaudámoslo bien fuerte! Estamos en vivo y en directo, somos el vacilón matinal de Radio Corazón.
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0: 7 de la mañana con 34 minutos. Recuerde, Radio Corazón FM, arroba DJ Toti Chile. Usted nos deja el me gusta, usted nos deja el comentario por ahí en Radio Corazón FM. Por ejemplo, saluditos a lucila.araneda.7 que dice: te requiero. Linda, yo también, mucho, mucho. Jan dice: mi cara cuando quiero pescar y me mandan a lavar y a planchar, dice. El Jen o Jin, el otro día, ayer fue, ¿no? Bueno, el Jen. Jen-C-14. Sorellita, la más bonita también. Hola, Toti. Hola para ti, abrazo grande. Lucila.aranea también. El Ayeni.HBCortaO dice: saluditos desde Rancagua. Aquí estoy en cama, pero escuchando Radio Corazón FM. Arroba DJ Toti Chile. Albert.GLX dice: por fin es viernes. Sí, pues por fin es viernes y nuestro cuerpo lo sabe. Recuerde el Instagram: Radio Corazón FM. Arroba DJ Toti Chile. Recuerde también que a esta hora estoy en TikTok Live como arroba DJ Toti Chile. Llegó el momento en el cual usted nos manda el WhatsApp.
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0: Porque todavía quedan entraditas para que vaya al cine con nosotros. Quedamos que íbamos a decir: aguante, aguante los chanchos. Ay, ay, ay, ay. ¡Aguante los que estamos a dieta! ¡Ay, ay, ay, ay, ay, ay! Así de sencillo, así de fácil, usted va a poder participar por estas entraditas al cine, ¿eh?
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0: A participar en el WhatsApp. Somos el vacilón matinal de Radio Corazón.

0: Así que ya sabe, participe con nosotros. El vacilón matinal de Radio Corazón. Vamos a escuchar, vamos a escuchar.
1: ¡Aguante los porky! ¡Aguante los porky!
0: A ver. Vamos, vamos, vamos, vamos.
1: ¡Aguante los chanchos!
0: Está bueno, está bueno, está bueno. A ver.
2: ¡Aguante los cerdos! ¡Uy, uy, uy,
0: uy! Oye, que están buenos, están todos muy buenos.
3: Claro, mira, nosotros estamos de vacaciones.
0: A ver.
1: Aguanten los ceros. Contigo,
4: por eso es que... Aguanten los chanchos.
0: ¿Sabes que se la jugó toda? ¡Clasificada! Me gustó, clasificada. Somos el vacilón matinal de Radio Corazón. Recuerde, Radio Corazón FM, arroba DJ Toti Chile.
5: Aguante las chanchitas aperradas y trabajadoras.
0: Aguante los que estamos un poquito pasados de peso.
6: Aguante los porky.
0: Aguante los porky.
4: Aguante los chanchos.

0: aguante los porcinos. Hoy, hoy, hoy.
1: Hoy, hoy, hoy, hoy.
2: A ver. Chanchos. Tati, tati, tati, tati, tati.
0: Aguante los chanchitos.
1: ¡Oh! ¡Está muy bueno! ¡Clasificada también! ¡Clasificada!
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1: A ver, déjame.
0: Aguanten los chanchitos. Sí.

0: Recuerde, nuestro Instagram, Radio Corazón FM, arroba DJ Toti Chile. Saluditos a soledad.bicho, que deja el me gusta y el comentario por ahí también. Muchas gracias por el cariño. ¡Aguante los cerdos! ¡Aguante los que estamos un poquito pasados en el peso! ¡Aguante los que estamos en TikTok, arroba DJ Toti Chile! Ya, señoras y señores, tenemos tres clasificados. 7:39 a.m. Vamos, Chile, levántate con nosotros. El vacilón matinal de Radio Corazón está regalando entraditas para que vaya al cine. Clasificado número uno.
1: A ver. Aguante los chanchos.
0: Usted, clasificado número dos.
2: Aguante los chanchos.
0: Queremos el clasificado número 3.
3: Aguanten los chanchitos.
0: Usted participa con nosotros. Usted vota. ¿Cuál le gustó más? ¿El 1, el 2 o el 3 en el WhatsApp?
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0: Ya, a votar, a votar, a votar.
5: La 3, chanchito.
0: La 3, pero borró el mensaje. Ya, queda válido, ¿no? Es que borraste el mensaje, pues, amigo. Ya, bueno, la 3 tiene un voto.
6: El 3, Toti.
0: El 3 tiene dos votos.
7: Las 3, Chanchi, buenos días.
0: ¿La 3 dice?
7: Las 3, Chanchi, buenos días.
0: Entonces ganó. ¿Ganó la 3? ¿Qué dicen ustedes? ¿Ganó la 3 o no?
8: Toti, desde Osorno, el 3.
0: Uy, pero mírala.
9: El 1.
0: El 3 arrasó, muchachos.
10: Se borró el mensaje.
8: La 1, Toti, la 1.
0: La 3, dicen por acá. A ver.
11: Número 3.
0: ¿Sabes qué? Sí. A ver.
11: La 3.
0: No, ganó la 3. Hay tendencia, muchachos, a la 3. A ver, ¿cuál era la 3? Yo.
3: Aguanten los chanchitos.

0: A ver, estamos llamando a la amiga. Estamos intentando comunicarnos con ella para hacer la entrega del premio. ¡Hola! ¡Hola, amiga!
1: ¿Cómo estás? ¡Oh, qué felicidad! ¡Los quiero mucho!
0: ¡Besito grande! ¡Te queremos mucho también a ti!
1: ¡Hoy un abrazo! ¡Los vi en la noche de la corazón! ¡Me encantó! ¡Lo vi por YouTube! ¡Oh, maravilloso! ¡Todos se casaron! ¡De todo lo que se preocuparon! ¡Genial! ¡Me encantó! ¡Todo lo escucho todas las mañanas!
0: ¡Qué bueno! ¡Besito grande! ¡Te queremos mucho! ¡Gracias por estar ahí con nosotros!
1: Vale, cariño, chau.
0: Oye, te van a hablar por interno, te va a hablar nuestro alumno en práctica, ¿ya?
1: Ah, ya, ok. ¿Pero no corto o me hablan después?
0: No, te va a hablar, te va a mandar un WhatsApp.
1: Ya, vale, Toti, un abrazo.
0: Abrazo grande, aguante los chanchos, ¿cómo era?
1: Aguante los chanchos.
0: Fuera. Abrazo grande, amiga, te queremos mucho.
1: Cariño, chau.
0: Besito grande.
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0: Somos el vacilón matinal de Radio Corazón, 7 de la mañana con 43 minutos. 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
0: 7 de la mañana con 45.

0: Totito, buenos días. No quiero irme sin desearte un buen día, compadre. Muchas gracias por compartir la alegría en la mañana, compadre. Yo soy el turno de noche y te acompaño casi todo el camino hacia mi casa. Que tenga un lindo día, compadre, y gracias, gracias por estar ahí con todos nosotros.
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2: 7 de la mañana con 47 minutos. No, muchas gracias a todos ustedes por estar ahí. La gente que está en el TikTok Live a esta hora, DJ Toti Chile. Gracias por estar ahí, Radio Corazón FM, arroba DJ Toti Chile en Instagram. La gente que también escucha de Arica hasta Punta Arenas, en la aplicación, en el extranjero. Abrazo gigante para todos ustedes. De verdad, muchas gracias por el cariño.

0: Soy de Estación Central, Estación Central. Hola, Totito. Yo aquí, mira, estoy con dos teléfonos y la Alexa. Te escucho y te escucho en el teléfono. Me gustaría que me saludaras. Yo me llamo Cecilia González y estoy en camita hasta ahora. Ya mañana me toca ir a trabajar. Trabajo part-time, sábado y domingo de guardia.
1: Vecino, te queremos mucho, gracias.
2: Totito, me despido de ti porque...
1: ¿Por qué?
2: Bueno, yo soy tía de furgón. Y la verdad que ayer comenzaban las vacaciones, pero hoy día me quedó una alumna de rezagada. Yo feliz la vine a buscar, salí de mi casa a las 6 de la mañana. Y bueno, aquí estamos, voy llegando a mi casa ya y ahora puedo decir, libre soy, libre soy.
1: Abrazo gigante para toda la gente que escucha el vacilón matinal de Radio Corazón. Recuerde, el lunes ya vuelve nuestra querida tortuguita de las vacaciones. Abrazo gigante para todas las tías del furgón, para todos los papitos, los mamitas también que han estado con nosotros en esta temporada, la 2026.
3: Buena, Toti.
1: Buena.
3: Aquí vamos viajando de Yumbel a Conce, más helado que Poto Pingüino.
1: Abrazo gigante, nos reencontramos a las 4 de la tarde para hacer La Corazón Toca Doble. Y nos reencontramos también el lunes, 6:30 de la mañana. Usted sabe, aquí estamos con ustedes, el vacilón matinal de Radio Corazón. Chao, Chile, los queremos.
4: Hola, Pepi, buenos días. Aquí estamos en el Chocó.
1: Ya.
4: Hola, amigo Toti, buenos días. Desde acá, Johnny el Mijo, escuchándote en recuperación de mi cáncer. Saludos, Toti, un buen fin de semana para ti.
1: Vamos, amigo, actitud positiva. Actitud positiva para ti, te queremos. Una buena onda, vamos, amigo.
5: Yo no quiero trabajar, quiero seguir bailando, quiero seguir tomando vino hasta morir.
1: ¡Besito!
5: Un ratito por acompañarnos. Tú eres el mejor. Te amamos. Besos.
1: Besito grande. Te queremos mucho.
6: Hola, Toti.
1: Hola.
6: Aquí estamos. Último día por los que trabajamos en educación acá en la región de Los Lagos, Puerto Montt. Saludos. Un abrazo.
1: Abrazo.
7: Hola, Toti. Chao, Toti.
1: Hola. Hola y chao. Nos escuchamos a las 4.
7: Aguanten los chanchos.
1: Abrazo,
8: oye, Toti, fuera de todo, deseo, perrito, puta, que nos alegráis cada mañana, güey. Que tengas un excelente fin de semana desde ya y, bueno, te escuchamos siempre, yo te escucho siempre, perro. Un abrazo, gracias por tanto cariño y gracias, Chile, por todo.
1: No, gracias a ustedes, chiquillos, gracias a ustedes por estar ahí.
7: ¡Nos vemos, Toti!
1: ¡Nos vemos, Toti! ¡Chao, hermano! ¡Chao, los chachos!
9: ¡Hola, Toti! ¡Hoy último día, último día! ¡Y nos vamos de receso invernal!
1: ¡Abrazo grande! ¡Los queremos! ¡Nos reencontramos el lunes con la tortuguita! ¡Chao, niños!
10: Eso sería todo por la mañana de hoy. Desde ahora todo el país está con las pilas y el corazón recargado de amor, felicidad y buenas canciones. 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
2: ¿Qué hora es, Corazón?
3: 7:53 minutos.
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12: Solo en la número uno. ¿Cómo están, chiquillos? Bienvenidos a La Mañana de la Corazón, el matinal radial de Chile. ¡Ay, helado, helado, helado, helado!
13: Buenos días a todos los que se están congelando. Buenos días a los que están diente con diente. Buenos días a los que prendieron la estufa y a los que están con cuatero en el potito.
12: Bienvenidos, chiquillos. Ustedes son nuestros corresponsales de calles y carreteras, así que ya nos van contando. Oye, se nota que es la última semana de vacaciones de los niños. Muchos arrancaron porque las calles aquí, por lo menos llegando a la radio, era como un día domingo, era como sábado. Había muy pocos vehículos por aquí, por el sector. ¿Cómo está, don Toti?
14: Bien, señorita Evelyn, ¿cómo está usted?
12: Viento, viento, con energía, con ánimo, porque no puedo creer, la semana corta se nos pasó rápido, es viernes.
13: Un grado bajo cero en este momento en la región metropolitana.
12: ¿No te puedo creer?
13: Y menos todavía en sectores más oriente de la capital.
12: Ah,
13: o sea, llegando como más para arriba de la cordillera, están en 2 y 3 grados bajo cero.
12: Y para el lado de Maipú también siempre se siente como menos temperatura. Así que bueno, aguantemos aquí en Santiago las bajas temperaturas con el calor de la corazón, chiquillos.
13: ¡Aguanten las temperaturas!
12: ¡Aguanten las temperaturas! Es verdad, ya chiquillos, ustedes son nuestros corresponsales de calles y carreteras. También cuéntenos qué es lo que está sucediendo, todo eso y mucho más. Y hoy es viernes, tiramos la casa por la ventana. ¡Hay concurso!
13: Hoy día tenemos de todo. Prepárense para la mañana más entretenida de todo Chile. Es la mañana de la corazón.
12: Bienvenidos. ¡Ay, qué rico! Ay,
13: menos 2 grados en Puerto Montt. Menos 4 en Valdivia. En Concepción, 1 grado. En Temuco, 5 grados bajo cero.
12: ¡Qué frío! ¿Cómo olvidar ese amor de adolescentes? El Grupo Red en la corazón.

0: ¡Eso! Ahí nomás.
1: 8:05 es la mañana de la corazón. En el último día de la semana. En el último día de vacaciones para muchos niños que nos están escuchando hoy día. Que no están escuchando a las mamás.
0: Sí, pero hay muchos niños que de ansiedad se despierta temprano para decir, ¿qué vamos a hacer hoy día? ¿Qué vamos a hacer hoy día? Así que bueno, hoy día escuchen la mañana de la corazón, niños, porque díganle a los papás que participen también, porque todavía nos quedan entradas al cine y gift card para...
1: Para ir a...
0: A jugar a Happyland. Happyland. ¿Estás feliz porque viene?
1: Prepárense porque hoy día tenemos premios y hoy día último día de la semana. Se viene un fin de semana que al parecer mañana podría haber un poquito de chubasco. Pasado el mediodía, hoy día está más helado que...
0: Podrían caer churrascos de repente en vez de chubascos.
1: Sí, con qué canilla galleta hoy día. Espérate, ¿cuánto estamos en este momento? Vamos a actualizar. Estamos recién en 1 grado bajo cero. Ahora.
0: ¿A cuánto llegamos hoy día? Una máxima probable de 14 grados, dicen. Sí. Pero dicen, después se actualiza, la Nelly les va a contar todo.
1: Estamos en 0.9 en este momento. 0.9.
0: Bueno, está heladito.
1: Bajo cero.
0: Se ríe nuestro amigo del sur. Hoy nosotros tenemos así menos 1 grado. Y dicen, ¡ay, se están congelando en Santiago!
1: ¡Son gallinas!
2: Reportando desde Los Ángeles, carreteras semi-despejada, pero con mucho frío.
0: Hoy tenía como voz de avión.
3: Hola, chiquillos, ¿cómo están? Hola. Acá en Concepción hay exactamente 1 grado. Como les aviso que está todo blanco, blanco, blanco, blanco y blanco. Oye, ¿por qué no se rajan con una invitación para el Happyland, para llevar a mi hija, para pasar el frío?
0: Pronto, pronto vale, vamos a ir.
3: Un besito, abrazo, gracias, chao, chao.
0: Pronto vamos con ese concurso, pronto.
4: Ya, buenos días, Caesón. Buenos días, Cine.
1: Hola.
0: Buenos días.
4: Su alegría parece que le tocó anoche.
1: ¡Hija!
4: ¿Cómo va a hacer el aseo, digo yo, po?
0: Eso me tocó y no es chiste, se la aseo toda la casa.
5: Hola, Cita Evelyn, tantas lunas, oiga.
0: ¿Tantas lunas?
5: Acá en Pudahuel, menos 2 grados.
0: Ay, ay, ay, ay, ay, ay, ay.
6: Saludos. Hola, chiquillos, ¿cómo están?
0: ¿Cómo están?
6: Hoy un tip para el frío, abríguense el cuellito, las manos.
0: El cuellito y las manos,
6: la cabeza,
0: sí,
6: que es el termostato del cuerpo. Usen doble calcetín, doble pantalón, menos 1 grado no es menos.
1: Oye,
6: en Chile, que las casas no tienen calefacción central como acá en estos países fríos. Oye, les mando calor, acá ya hay 28 grados,
0: qué
6: vamos
0: rico
6: a ver cómo nos vas con esta ola de calor. Besito a la nube.
0: Bueno,
1: oye, una cosa.
0: No para mí, pero la ola de calor es heavy.
1: ¿Qué parte del cuerpo tienen que calentarse primero? Por ejemplo, si yo estoy con la oreja fría, cagué.
0: Bueno, yo afortunadamente las mujeres tenemos la ventaja que como usamos el pelo largo, así como el efecto de gorrito, entonces como que el pelo te ayuda, te tapa la orejita, te ayuda. Pero yo necesito el cuello, para mí el cuello es súper importante porque si tengo el cuello pelado, me da mucho frío.
1: Cogote pelado. Toti, ¿qué parte del cuerpo tiene que estar calentita?
7: Mira, la verdad yo tengo que reconocer que...
1: ¿Su presa?
7: Para el Día del Padre.
1: Sí.
0: Y le regalaron una bufanda.
7: Mi señora me regaló primeras capas.
1: Oh.
7: ¿Y sabe qué? Me cambió la vida, Cita Evelyn.
0: Me cambió la vida. Usa como el calzoncillo largo de primera capa, ¿no?
7: Son panties, Cita
0: Evelyn. Sí, una primera capa.
1: ¡Uy, Toti, usa panties! ¡Toti, usa panties!
0: ¡Hombre, una primera capa! Es como un calzoncillo largo, pero primera capa.
1: Machito, bueno.
7: La verdad me atreví, Cita Evelyn, yo...
0: Anda, métete a Vale ahora, po.
7: Yo muy...
1: ¡Ponte un tutú ahora, po!
7: Yo muchas veces dije...
1: ¡San Pirulín!
7: Yo muchas veces dije, Toti, tú no puedes usar panties. Pero ¿sabes qué? Me lo regalaron para el Día del Padre y ahora no me la puedo sacar.
0: Ay, mira.
1: Póntela con colalea ahora, bu.
0: ¿Te regalaron panties de Polar? ¿Esas de Polar?
7: Panties de Polar y primera capa, Cita Evelyn. Aquí.
0: Muy bien. Y, te ves muy bien.
7: Y mira, yo le muestro la guatita.
0: A ver.
7: Y,
0: la tenis roja, calor.
7: La
0: tenis roja, calor.
1: Es como pijama, güey.
7: Es como que fuera una malla, no una malla.
0: Estoy a mí que te viniste con el pijama abajo y ya le estás dando primera capa. Ver,
1: cuéntenos, ¿cuál es la parte que ustedes tienen que calentarse más? Para no pasar frío. A ver.
0: Tips.
8: Entonces
0: para
8: se tira
0: el frío.
8: Un pebble y se le salen los zapatos.
9: ¡Uy, se cayó el sistema!
0: ¿Se cayó? ¡Nos caímos!
9: ¡Se cayó el sistema!
0: Nos están boicoteando, no soportan que seamos número uno.
10: Hola, señorita Evelyn. Hola, chavito.
0: Hola.
10: Por acá, desde el monte talagante, hace frío, 0 grados. Y a la señorita Evelyn un saludo. La sigo desde los máximos volumen, desde la 8 radio.
0: Te puedo.
10: En los tiempos de los 90. Así que muchos años siguiendo a la señorita Evelyn.
0: ¿Cómo te pasaste?
10: Saludos.
7: Evelyn, ¿de
0: qué bacán, de los 90, eso fue Radio Carolina.
7: Oye, llamémoslo por teléfono, espérame. Llamémoslo por teléfono.
0: Para que cuente su experiencia de seguir tanto tiempo una locutora, Dios mío.
7: 9.
0: Pero desde esa época. Eso sí que es, ese hombre de ser el hombre, el marido fiel, el pololo fiel, el papá que, fiel.
7: Oye, parece que nos caímos. Ay,
0: qué fiel.
1: Nos caímos.
0: Oiga,
1: nos caímos.
0: Se acaba de caer todo el sistema, vamos a ser transparentes con usted.
7: No, está volviendo.
0: Trabajamos con un computador. Porque el computador ahora tiene.
1: Que no es tecnología de punta.
7: Todo falla, no.
0: ¿Será error 300?
7: Todos tienen derecho a fallar.
8: ¿Aló?
7: Ahí está, a ver.
1: ¿Aló?
0: Hola, ¿cómo estás?
8: Oh, qué alegría poderme contactar con ustedes.
0: Pero es que imagínate, después de tu testimonio, de tantos años que nos sigues, ¿cómo no íbamos a hablar contigo?
1: Cuenta, ¿qué te gustaba de la Evelyn cuando era chiquitita?
8: Me encantaba escuchar su voz.
0: Lindo.
8: La escuchaba ahí con el máximo volumen cuando estaba trabajando ahí con el Julito Stark.
0: Mira.
7: Julio Stark también.
8: Yo estaba en enseñanza media.
1: ¿Qué año era eso, más o menos?
0: 94.
8: No, se fue ahí a finales de los 2000, 98, 99. Y después se cambiaron a la otra radio, a la FM Hit. Ahí al 101.7 y sí. y lo escuchaba y me encantaba los payasos y un montón de cosas más. Y bueno, después cuando se cambiaron ya a Radio Corazón. Así
0: qué
8: que
0: lindo.
8: Oye, feliz que esté ahí con Chavito haciendo la mañana, así que bueno, muy muy bueno.
0: Qué lindo.
8: Buena dupla.
0: Qué lindo. Oye, pero qué emocionante para uno también escuchar que tantos años te siguen, así que te mando un besote gigante, un abrazo súper apretado.
8: Oye, y aquí voy con mi señora, porque voy al médico, voy uno ya se empieza a hacer los controles de rutina.
0: Muy bien, importante, súper importante.
1: Cuéntanos qué tipo de control te va a hacer.
0: ¿De rutina?
1: ¿Pero cuál?
8: No, de rutina.
0: Hemograma.
8: Diabetólogo.
0: Oye, ¿sabes qué? Sí, hay que controlarse el tema de la insulina, el azúcar y todo eso, porque es una enfermedad silenciosa. Entonces uno, si no se hace controles una vez al año para saber cómo está tu organismo, cuando te enteras, ya es tarde. Así que sí, muy bien que se hagan preventivo.
8: Hay que cuidarse. Así que una recomendación a todos, así que la gente se cuide, que hay que preocuparse, etcétera.
1: Cuídate.
8: Pero en esta mañana es frío. Oye, por acá, por la zona de los campos de esta área de la región metropolitana, todo es bastante escarchado. Mucho hielo, los vehículos, las casas.
0: Mira, qué amoroso. No, y amoroso, porque buen marido lleva a la señora a hacerse los exámenes. Mira, qué amor. Ya, cariño a tu señora y que salga todo bien.
8: Ya, pues, muchas gracias.
1: Chao, suerte.
8: Ha sido un placer poderme contactar con ustedes. Primera vez que me contacto con ustedes, así que maravilloso. ¿Eh?
1: ¡Otro testimonio más!
0: No, pero déjalo que conversemos un rato. Nos conocemos en los años 90 y no hemos tenido nunca la posibilidad de hablar juntos.
8: Para despedirme, para no quitar más tiempo.
1: ¡Ya!
0: ¡Déjalo
1: que tu señor deje hablar en la casa, bueno!
0: Sigue hablando nomás, mi amor, sigue hablando.
8: Oye. Un saludo a todos los profesores de Chile. Aguantemos que ya el lunes ya estamos volviendo a la pega.
0: ¿Profe de qué?
8: Yo soy profesor de inglés.
0: ¡Ah! Entonces, thank you for your call. Besos, que te vaya muy bien.
8: Thank you.
0: Thank you, thank you.
7: Oye, me imagino tus reuniones de apoderado.
0: Oye, pero qué entretenido. Nice to meet
1: you. No dejes hablar a nadie.
0: Nice to meet you.
11: Ya podríamos decir que el Toti es el weón de las panty.
0: El Toti,
1: el weón
0: de las
1: panties. Toti, el weón de las panties.
12: Buenos días, señorita Evelyn.
0: Buenos días.
12: Buenos días, Toti, desde Valdivia.
13: Buenos días, mis atómicos. ¿Cómo están?
1: Bien,
13: yo teniendo los pies calentitos, abrigaditos, no tengo frío.
14: Toti, ahora es Nelson Toti.
1: Nelson
15: yo
1: Toti.
15: Tengo que andar con calzones de lana, niño, si no se me enfría la pajarilla.
14: Los pies calentitos, uno se cae todo el cuerpo.
16: Buenos días, muchachos, Chavito, cita Evelyn, tan linda como siempre.
0: Lindo.
16: Toti.
0: ¡Pan de la panza, Mati!
1: Yo escucho Toti, un zapati.
0: Oye, ¿le cortáis la punta de los dedos para que no te tire las patas o te los jugáis con el...
1: No, cuando se pone con zapatos abiertos.
7: Mira, lo único que me gustó es que el potito lo tengo más apretado, si está bien.
0: Eso sí. O sea, en realidad, él no bajó de peso para la noche y la corazón andaba con panty fajado hasta la arriba.
1: Andaba fajado. Cuando quería hacer pipí, ¿cómo así? Es panty con bolsillo, adelante.
0: ¿Y tu hoyito la panty?
1: Es panty con nariz.
0: Se te aplasta. Oye, en realidad, qué incómodo para ustedes.

0: Buenos días, chiquillos. Buenos días, señorita Evelyn, cabezón. Toti. Hola. Toti, estoy vendiendo unas zapatillas de tutú. Si quieres.
1: ¿Cuándo se le sale un pelito, se le salen los zapatos?
2: Yo uso corrito en la cabeza. Uso corrito.
3: ¿Se puede decir ahora que Toti es José?
4: Oye, contextualicemos. Estábamos preguntando cuáles son los tips que nos pueden dar para el frío. ¿Qué es lo que tú ocupas más para el frío? Si se te quita con el gorrito, con guante, con calzones de lana, con panty.
5: Y nuestro querido Toti. Y nuestro querido Toti dijo que él usaba panty. Pero no nos molestamos porque...
4: Acá no molestamos. No, de hecho, hicimos una encuesta. ¿Se hacen bullying acá? No.
6: ¿Qué hay? ¿Todo apretadito incluso?
1: Yo también uso gorrito en las cabezas.
6: Ya, vamos a la pausa, cita Evelyn, Chavito.
4: Ya, vamos a dejar hasta aquí el tema. Parece pausa. Que la gente no habla en serio, nunca habla en serio.
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9: ¿Cuánto marca el termómetro corazón?
10: En Santiago, 0 grados.
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1: 8:35 en una mañana que está muy fría.
0: Tírate un cat.
1: Que hoy día terminan las vacaciones para muchos, pero hoy día también tenemos regalos.
0: Y también comienzan, fíjate, las vacaciones para otros.
1: Es bien rara la cuestión, ¿eh?
0: Parece que para el sur de nuestro país los niños salen como en esta fecha. Aclárenos los papis que van a salir ahora pronto de vacaciones para entender un poco las vacaciones de los niños. ¡Liño! Porque como uno ya tiene niños más grandes ya, como que se perdió en eso, se perdió. Oye, chiquillos, nuestro WhatsApp, el más
1: 569-6140-6558. Oye, está viendo ayer Portugal ganó.
0: En la bañera.
1: Portugal ganó.
0: Portugal.
1: Cristiano Ronaldo. ¿Quién te gustaría ganar el mundial?
0: Países Bajos, como dijo la Nelly.
1: Ya no está.
0: ¿No? Ah, no están Países Bajos. Yo le creía a la Nelly, estaba esperando que ganara Países Bajos.
1: Ya no está país.
0: ¿No? Ah, ya, no sé. No se me ocurre. Es que sé que soy poco futbolera en ese sentido.
2: A mí me gustaría que gane
0: Alemania
2: Chile.
0: Me gustaría que ganara.
2: Que gane
0: Alemania.
2: Chile. Alemania sí. Se fue.
0: Ah, también. Puta madre. Justo lo que yo quería que ganara. Italia
1: nunca llegó al mundial.
2: Italia no fue al mundial.
1: Nunca fue al mundial.
2: ¿Y Chile?
0: ¿Qué Chile entonces? Chile.
2: No. ¡Chile!
0: ¡Chile! No sé.
1: ¿Se acuerdan cuando ganamos la Copa América? ¿Hace cuántos años fue esa cuestión?
0: Fue bonito.
1: Y después ganamos el centenario.
0: Fue hace como 10 años atrás.
1: Y pensamos que podía ser campeón del mundo.
2: Estuvimos así de ganar la de Confederaciones.
0: Así.
1: Y cuando jugamos contra Brasil y por penales.
2: Y el palo de Pinilla, ¿se acuerda usted?
0: Y fíjate que nunca lo conocí. No lo vi ese partido. Oiga, don Chamito, y usted que calla más del Mundial, ¿qué país te gustaría que ganara?
1: Ayer le preguntaron al entrenador de Argentina, le dijeron, ¿usted no se da cuenta que le armaron el Mundial para usted? No, así como...
0: ¿Una vez más?
1: Le dijeron así, ¿no? De él le preguntaron, fueron... Y, porque el grupo de Argentina estaba regalado. Entonces, a mí me gustaría...
2: Oye, llegó
0: ¿a qué le gustaría, Chavito?
2: Tanto el extremo cita Evelyn que la selección de Argentina se hizo pedazo de asado. Pero así...
0: Pero un animal completo, Río.
2: No, pero así descuadrado el asado que hicieron. Así
0: el animal
2: relajado.
0: Completo.
2: No, te miraron trotando, cita Evelyn.
1: Llegaron a una calle a hacerle la uña a los pies y todo. Bueno,
0: pues ni correr con toda la carne que comieron.
2: Terminaron caminando, cita Evelyn, porque el grupo L es muy fácil.
1: Me gusta el equipo, el grupo fácil, weón. Es como, weón.
2: Incluso el equipo jugaba hasta la naya
0: fácil.
2: ¿Ustedes
0: creen que está arreglada?
1: No, le decían, weón, la tabla ¿Usted? Del uno al equipo argentino.
0: ¿Ustedes creen que está arreglada la cuestión? ¿Que hay dinero por debajo?
1: A mí me gustaría, honestamente, me gustaría que ganara México, weón.
0: Bueno. México. Yo también, para ir a los cuates de nuevo con mi amiga.
1: No tiene por dónde, pero me gustaría.
2: No tiene por dónde México,
1: me gustaría.
0: ¿Tú, Toti, qué te gustaría que ganara?
1: ¡México! ¡México! ¡Ra, ra, ra!
2: A mí me gustaría que ganara Argentina.
0: Sale, eres el único chileno que cree que gane Argentina.
2: Pero a la tortuguita. Pero es que por un tema de que uno igual es de acá, posita
0: de dónde, de acá?
2: Es de acá, de este sector de acá, posita
0: de dónde?
2: Yo no vibro con la gente de Europa.
1: Yo no vibro con el ballet.
0: Yo estoy en esta pasada con Chavito México.
2: Los cabros allá en Europa. ¿Qué tiene el mexicano? No tenemos nada.
0: ¿Cómo que no? Mira. Para na na na na na na na na
1: na na na. Mira, ¿cómo que tenemos el Alani Lago? Los charros de Lumaco.
2: ¡No son mexicanos!
1: Bueno, ¿y dónde charro en Chile, weón? Se llaman charros.
0: Los charros de Lumaco.
1: Charros es de México. Charros es de Lumaco.
2: Bueno,
1: el festival de Chanco.
2: ¿Qué te iba a decir? ¿En qué estadio? La Tortuguita se la jugó aquí. Oye, sale campeón Portugal.
0: Pero mira, aprovechemos esta instancia que estamos conversando de esto y le preguntamos a la gente,
2: vale,
0: ¿qué
2: asado,
0: país le gustaría que ganara el Mundial?
1: ¿Quién?
0: ¿Qué equipo te gustaría que ganara el Mundial?
1: ¿Y a quién no le gustaría también?
2: Vamos a buscar la parrilla de la Pudahuel, hacemos al tiro un asado, muchachos.
0: ¿Quién quiere que gane el Mundial y quién quiere que lo echen cagando el Mundial?
2: ¡Llévala al Rossi!
1: ¡Claudio Rossi, trae la parrilla!
0: Oye, acá al lado tienen parrilla.
1: Oye, ¿sabes qué? Quiero hacer un reclamo. Pablo Aguilera estuvo en Nueva York y no trajo ni un chocolate.
0: ¿Cachaste? Así te quiere, Pablo Aguilera. Tu papi gustativo.
2: A usted no les trajo nada, ¿no?
1: ¿A ti te trajo?
2: Sí, le trajo al nieto, ¿no? Es que yo
0: antiguamente
2: le digo que...
0: como que traía esos chocolatitos del Duty Free.
2: No es que yo le digo que Valentino es su nieto.
1: No, los compra en el Duty Free, los compra en la Mundial.
0: Va a ir mañana a la Mundial y va a decir, chiquillo, se me había olvidado.

0: Con 42 minutos. Vamos con el público de La Corazón.
1: Hola, buenos días, Radio Corazón, chiquillos, ¿cómo están? Bueno, mi nombre es Rosana, quiero que gane Argentina. Soy chilena, pero mis hijos son argentinos.
2: ¡Ah, mira, sus hijos son argentinos!
1: Pero sé que no va a ganar. Así que, un beso.
2: Ahí hola, se entiende que vaya por Argentina.
3: Sabito, Totito, que se vaya a Argentina y que gane Portugal.
2: Ahí está.
3: Saludos.
2: Ok.
4: De todos los equipos que están, Francia tiene equipaz. Portugal tiene equipo, pero no va a pelear una final. Y Argentina, todos saben que le regalan las cosas.
5: Oh, gana México, queman el país, pues eso es estúpido.
6: Hola, chiquillos, ¿cómo están? Bueno, yo voy por Brasil, pero en mi casa todos, o sea, estamos hablando de 5 hombres, van por Argentina. Aunque no lo crean, van por Argentina.
2: Muy bien.
7: ¡Hola, mami!
8: Cualquiera menos Argentina son tan arrogantes.
9: Yo opino, como no está Chile, que gane el mejor. Esa es mi opinión. Y buenos días a todos mis reyes.
10: Buenos días.
11: Vamos por Portugal. Bueno, sería una final Portugal-Argentina y que ganara Portugal.
10: ¿Se toma Portugal con
12: España? Argentina pierde con Portugal 2-1 y Francia campeón. Francia potencia, vos, compadre.
13: ¡Colombia, papi, Colombia!
14: Vamos por Italia, Italia.
15: Que gane Portugal, que gane Portugal. Pero el bicho.
16: Sí. Final, Cabo Verde con Portugal.
17: Hola, chiquillos. Oye, ¿cómo no se dan cuenta que el mundial está arreglado para Messi? La más FIFA.
10: La manfrinca.
16: Portugal contra Chile. Ese va a ser la mejor mundial, hombre.
2: Pero oiga.
18: Tiene que ganar Portugal o Cabo Verde. Portugal, Cabo Verde.
19: Señorita Evelyn, ojo con Marruecos, ojo con Marruecos.
10: Ojo ahí.
3: Tiene que ganar Colombia, Colombia, para que las cariñosas estén en oferta.
10: Ay, pero no, pues.
2: Sí, Caribe.
9: Colombia, papi, Colombia. Pero yo eso se lo va a ganar el equipo del simio.
8: Portugal, otro no.
4: Por ahora, chavito, buen día.
10: Hola.
4: La final, Italia contra Chile, saludos.
20: México, Portugal. Lo dicen los Simpsons.
10: Los Simpsons.
21: Que gane Colombia, que las colombianas se vuelvan locas y que se vaya Argentina para la casa.
2: Oye, los Simpsons tendrán
22: Países
2: algún
22: Bajos,
2: vidente.
22: Colombia.
2: Oye, los Simpsons tendrán algún vidente que trabajen con ellos, porque tantas cosas que salen los Simpsons y después sucede.
10: Donald Trump presidente.
2: Sí, que tienen un vidente muy bueno trabajando con ellos.
10: El tema del coronavirus.
2: No, es heavy, viene la
10: tortuga,
2: pandemia.
10: La tortuga y el toti en la mañana.
2: Sí, también dijeron que
23: Países
2: iba a empezar
23: Bajos
2: muy
23: y el Marruecos. Países Bajos y el Marruecos.
10: Y el Marruecos.
24: Francia lo gana ojos cerrados.
2: Francia.
24: Caminando lo gana Francia.
9: A mí me gustaría que ganara un país que nunca haya ganado el Mundial.
25: Sí, cita Evelyn, los Simpsons tienen vidente la final, Portugal-México.
2: Portugal-México, dijeron los Simpsons.
26: Argentina es campeón, si no Francia.
27: Chile-Venezuela y que gane aquí a Constitución Central.
2: ¿Qué digo?
10: Mira, Portugal.
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10: Si gana Portugal-España. Y ahí queda casi listo porque iría a jugar contra Estados Unidos probablemente. Y después, para que México debería ganarle a Inglaterra y después ganarle a Brasil.
2: Oye, ¿cuándo termina el Mundial? Preguntan las mujeres.
10: Julio. No,
2: las casadas. ¿Cuándo termina el Mundial?
10: ¿Va a ver Netflix juntos?
2: No, pero ¿cuándo termina? Claro,
0: se pone el sillón con la boca abierta mirando.
2: Todo el rato, una genuina cuestión, nada más que mirar el Mundial.
0: Una se cruza ahí, si está bien,
2: ¿sí
0: o no?
2: Sí, pues.
10: ¿Cuándo termina?
0: O el 19, ¿no?
10: 19 de julio.
0: 19 de julio.
2: ¡Oh! Queda todavía.
10: Ahí vuelve tu vida.
2: No, mi vida afortunadamente es feliz, pero para la gente que está casada.
10: Para la gente normal.
2: Para la gente normal que está casada.
10: 19 de julio.
2: Ya sabe las mujeres en nombre de mis amigas.
0: Mi vida es feliz, acá de decir la cita de
2: él. En nombre de las mujeres casadas queríamos saber a cuándo termina el mundial.
10: ¿Quién te conoció, güey? ¿Quién te conoció, güey?
0: Su marido, cita de Evelyn, su hijo.
10: ¿Quién te conoció, güey?
0: ¡Con la felicidad del mundo!
10: Ahora que te estáis sirviendo un colágeno, ¿quién te conoció?
2: No me estoy sirviendo a nadie. Estoy virgen.
0: hijo, Cita no, Evelyn, su marido.
2: Estoy dedicada a la casa, soy madre dedicada a mi hijo, a la casa y al karaoke. Ni una huevada más. Y al caer, no, nadie, nadie.
10: El colágeno.
2: Sola.
10: ¡Oh!
2: Sola. Y pobre el que me saque una foto cuando me encuentre con alguien en algún lugar. Pobre.
10: Agradecemos
2: pobre
10: una vez más
2: una foto
10: a los garzones del restaurante mexicano por dejarte en la puerta del departamento.
2: No, vente.

0: Estás en la mañana de la corazón y nos vamos a una pausa comercial. 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
1: Faltan 4 minutos para las 9.
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0: Porque llega la reina de BTS. Porque llega la emperatriz del Estadio Nacional.
1: ¿Qué hago con la entrada?
0: Llega.
1: Oiga, ¿qué hago con la entrada?
0: La número uno del K-pop mundial. La señora Nelly.
1: Voy a encadenar, no sé a qué parte, pero tengo que ir al Ministerio del Deporte. No, pero...
0: Capaz que lo hagan en el Copolicán, señora Nelly.
1: No, ya. No, no me
2: por favor, perdí. No me... ¿De qué están hablando?
1: No me meta el tema.
0: Es la noticia del día en Chile.
2: Sí, lo que pasa es que la noticia del día en Chile no sé. ¿Me la pueden contar?
1: Nosotras las ARMY, Evelyn, nosotros las
2: ARMY. Ah, está tan preocupada BTS por eso.
1: Nosotras las ARMY, Evelyn, estamos...
3: Es un repleto total del Estadio Nacional. Es una locura lo que genera.
2: ¿Y por qué la Nelly pregunta qué hago con la entrada?
0: Porque...
2: cancelaron la cuestión, BTS se resfrió.
0: Ayer se hablaba de que no salió el concierto.
3: Porque no está los permisos.
0: No está los permisos para hacer el concierto del Estadio Nacional. Y pregúntame, ¿dónde podrían hacerlo?
2: No, pero BTS tendría que hacerlo en la explanada, en alguna explanada grande.
3: Otro lugar, no hay.
0: No hay.
2: Parque O'Higgins.
3: No existe.
0: Controla el acceso.
2: Ah.
3: No existe.
1: Entonces, estamos nosotros...
0: Ni con el Papa, ni con el Marco Antonio.
2: Hagamos tres Movistar.
3: No cabe el escenario de ellos dentro del Movistar Arena, si te
0: No, es muy grande.
2: Son... Con la cuestión complicada.
0: Pero, ¿eh? ¿Cómo te ponía a comer hasta ahora, po?
2: ¿Cómo complicó la cosa con BTS?
3: Traen 7 containers, si te ven.
2: ¿7 qué?
3: 7 containers. Viene personal externo. Los coreanos traen todo.
1: ¿Y qué vamos a hacer nosotros la África?
2: Hagamos la cuestión con los dobles de BTS y la rompemos igual.
0: El problema es que cuando todo el público ya no va a poder. Cuál el público canta las canciones y las corea. Ahora ya no va a poder. Ya no hay corea.
3: Está bueno ese. Hay que chavito te. Ahí no. Ahí no va porque yo estuvo buena.
1: Chiquillos, ya, día viernes, por fin es viernes. Una décima bajo cero a esta hora. Una décima bajo cero a esta hora en la capital. Seguimos con frías temperaturas. La máxima va a ser de 14 grados, algo similar a lo que tuvimos ayer, ¿cierto, Evelyn?
2: Ya.
1: Nubosidad parcial, variando a despejado, se va a despendejar en los próximos minutos.
2: Ya.
1: Y para mañana en la tarde, tipo 5 de la tarde, tendríamos precipitaciones en la capital. Mañana a las 5, después de las 5, ¿sí está, Evelyn? Se habla entre 5 a 7 milímetros. Esto vendría a ser hasta la madrugada o hasta la mañana del día domingo.
0: 5 a 7, ¿qué tipo de lluvia sería, Nelly?
1: Va a ser lluvia, van a ser precipitaciones, Cheito. No va a ser tan intenso como en algún momento se estaba pensando. Lo que sí para la costa, los que se van a ir para la playa hoy día, prepárense porque ahí sí va a haber temporal. Se está hablando de 15 a 20 milímetros podrían ser. Así que mañana lluvia, la lluvia va a ser más para el litoral, para el lado de la costa, más que para el interior acá. ¿Ya? Pero vamos a tener agüita mañana, después de las 5 de la tarde hasta la mañana madrugada del domingo.
0: ¿Qué pasa hoy día, Nelly?
1: ¿Qué más? Les quiero contar los que están de santo hoy día, en este día 3 de julio. Los Tomás.
0: ¿Tomás?
1: Tomás Apóstol. ¿Ya? ¿Qué Tomás?
0: El gato Tomás de Tom y Jerry. ¡Tomás!
3: Mi alcalde.
1: Tomás Bodán.
0: ¡Ay, Tommy!
1: Saludos para el Tommy.
3: A cual le mando un besito gigante. El otro día andaba trotando. Sí. Dios mío, qué guapo. ¿Vieron? Dios mío.
0: ¿Tú eres como a 5 de la mañana?
2: ¿Tú con las panty?
3: ¿Quién me las prestó? Ahora con una panty de Tomás, hace como 3 días, sí.
1: Faltan 76 días.
2: Seguimos medio pescado.
1: Oye, faltan 76 días para el 18, si te Evelyn.
0: ¡Epa!
1: ¡Tiqui, tiqui, ti! Ya, ¿qué otra cosa más les puedo contar? Hoy día, ya les dije el tiempo, les dije el temporal.
2: ¿Sí?
1: ¿Qué vamos a tener?
2: ¿Ya?
1: A ver, esta otra cosa la tenía aquí guardadita, señorita Evelyn. Hoy día es el Día Internacional Libre de Bolsas de Plástico, de las bolsas de plástico. Un día como hoy, el año 1985, se estrenaba la película Volver al Futuro.
0: ¡Ah, buenísimo!
2: ¡Oh, Back to the Future!
1: Oye,
0: Marty McFly.
1: El estreno fue en forma simultánea en Estados Unidos y también en Chile. Así que para que lo tengan presente.
3: ¡Uy, qué bueno! Yo siempre me he preguntado eso. ¿Cómo cuadran las vacaciones, por ejemplo, de los niños? Porque acá estrenaron Toy Story. en la misma fecha.
1: Mandan que... la cinta al tiro. Al
3: cielo, claro, mandan... es como, no
2: yo
3: sé.
2: Creo que la firme coincidió con que aquí están de vacaciones los cabros, pero yo no creo que Estados Unidos se preocupe si estamos de vacaciones.
3: Son
2: o
3: como
2: no.
3: estrenos mundiales, cita de
2: yo creo que fue coincidencia, además, una buena coincidencia.
3: Llamemos al Fate como la otra vez, llamemos al Fate. ¿No?
2: No creo que estén preocupados. Oye, llámate a Chile para saber si están de vacaciones los niños.
3: ¿Te acordás cuando Salfate lo llamaba y no mandaba?
2: No están
3: la...
2: ni ahí.
0: Que son las vacaciones de verano en Estados Unidos, por eso.
1: Oiga, saludo a la gente de San Carlos. San Carlos allá. Están
3: ahí está
1: de,
3: la respuesta.
1: De aniversario.
2: ¿Sí, están de vacaciones allá? ¿Ah?
1: Saludo a la gente de San Carlos, de la comuna de San Carlos, que buena longaniza, la buena longaniza.
3: ¿Cuántos habitantes tiene San Carlos? Por favor, de Chavito.
2: Y vamos a hacer una pequeña...
0: ¿Pero de dónde la longaniza? ¿De San Carlos o de Chillán?
2: De San Carlos.
1: Es que en Chillán hay buenas longanizas, en San Carlos también San hay buenas longanizas.
3: La denominación de origen.
2: Es de San Carlos.
0: Nosotros
2: San
0: vimos, Carlos. La, vimos el documental.
3: Bueno.
0: La docupelícula.
3: Muy bueno.
2: Ahí nos dijeron que la mejor longa era San Carlos.
0: ¿Cuál es la mejor que te has comido tú, Eli?
2: Creo que era de Italia.
3: Ah, también cayó.
2: Australia también.
0: Toda la barrietini.
2: España.
0: Toda la barrietini.
2: España.
1: Sí. Oye, y lo último, chiquillos, un día como hoy, 2015, la selección chilena se titulaba campeón de la Copa América, la que se hizo acá, ¿se acuerdan? 2015, vencíamos a Argentina en penales 4-1, luego empatar 0-0.
3: Oye, que ha pasado todo el rato.
0: ¿Te acuerdas cuando éramos felices?
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0: Y no sabíamos que éramos tan felices.
2: ¿Fuimos felices, Chavito?

0: Es tu radio corazón en este día viernes 3. 3 de julio.
1: 3 de julio ya.
0: No queda nada para las vacaciones, para la Pascua.
2: ¿Qué vacaciones? ¡Oh! Es el momento de las noticias de Chile y el mundo. Un compendio, un resumen de lo que ha sucedido esta semana en Chile y el mundo, Chavito.
0: Ojalá que sean noticias alejadas de la política, señora Nelly.
1: Bueno, a propósito, este es el primer noticiario censurado de la radiotelefonía chilena. Puras noticias cornetas traemos hoy día para que usted después no venga, ay, que la cuestión...
3: Señora Nelly, con nombre y apellido, diga quién la censuró.
1: Aquí se censuró, que se dijo que está, no está perjudicando al programa y que la cuestión y que se está banderizando con él. Bueno,
0: para Nelly lo que es de Nelly.
1: Así que... estamos censurados, porque tenemos noticias.
3: Nelly se lo ganó.
1: El resumen de las noticias más cornetas de la semana. Buenos días.
0: Buenos días.
1: Álvaro Valero regresó a las redes sociales con crudo mea culpa.
0: ¿En serio?
1: Dice que se vio machista, narcisista y celópata. ¿Se vio así? ¡Eres así, Valero! ¡Eres así! ¿Qué se vio?
0: Buena, buena.
1: Latife Soto predijo que Portugal será el nuevo campeón del mundo. Ya, gana Portugal y baja un ovni a entregarle la copa a Cristiano Ronaldo. Bajó el consumo de alcohol en Chile.
0: ¡Sí!
1: Hoy hace rato se perdieron las buenas costumbres y valores en este país. Joven pareja recibe más de 20 latigazos en Indonesia por besarse en video de TikTok.
0: Yo vi.
2: Ay, qué fuerte.
1: Imagínense si se hubieran cacheteado, si ustedes se hubieran grabado cacheteándose, ¿no?
2: Es terrible.
1: Que el Calderón recibió de sus papás el regalo soñado.
2: Ay, sí, un...
1: el caballo de Salto Fargo.
2: Oh. Mira.
1: Al hermano le van a comprar una vaca para que la faene.
0: Ay. Pero Nelly.
2: Nelly. Te cebaste.
0: Te descuadraste.
2: Te pasaste 10 pueblos.
1: Ya ahora no le gusta. Le pongo farándole, ahora no le gusta la cuestión. Hasta aquí con el resumen corneta de la semana.
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2: Yo creo que no le debería bajar el perfil porque solo porque no está hablando de política.
3: Quedé preocupado con eso, la censura es algo muy grave lo que está denunciando la señora Nelly.
0: Sí, traiga testigo.
1: Hubo presiones.
2: No,
1: de esta arriba.
2: Mentira.
3: Dijo, ¿hubo?
2: Ah, de arriba.
1: Hubo presiones.
3: Pero dijo, ¿hubo o hubo?
1: Hubo.
3: Ah, hubo.
0: Hubo presiones.
2: ¿Hubo o hubo?
1: Hubo presiones del equipo.
3: ¿Quién te presionó?
2: ¿Te presionó solo?
3: Porque yo no.
0: Yo tampoco.
1: Hubo presiones del público, auditores, reclamos.
2: Ah, sí. Que reclamen los auditores están en todo su derecho.
3: Claramente.
2: Pero aquí no censuramos a nadie. Acá entran todos, caben todos. Escuchamos, pero no juzgamos.
3: Queremos escuchar al público en el WhatsApp. ¿Qué le pareció este resumen?
0: ¿Qué creen que fue? ¿Un resumen decente o corneta?
2: Talento de televisión, es a usted, señora Nelly. Talento de televisión.

0: Sincerely.
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1: Julito, algo está pasando con don Julio Stark.
3: Sí, oye, información útil para que lo tengan presente. A partir de las 10 de la mañana se va a implementar un corte de la Alameda entre Manuel Rodríguez y MacIver. Esto por la ceremonia de alisamiento de la gran bandera. Ya al oriente consideren Santa Isabel como una especie de alternativa para que se movilicen. Así que entre las 10 y las 10.30, 10 y 10:30 va a haber el corte de la Alameda entre Manuel Rodríguez y MacIver. Ampliaremos.
2: ¿Quién es? Responde. Responde, Stancho, ahorita, responde.
1: No, de ser que está cobrando algo.
2: El colágeno. A ver, dale, responde.
1: No.
2: Dile que no te llama hasta ahora. Dile que estáis trabajando, po. Dile.
1: No tengo colágeno.
2: Dile. Contéstala, ¿eh?
4: Aló.
5: ¿El abogado?
2: ¿El abogado? El colágeno.
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7: ¿Cuánto marca el termómetro, corazón?
8: En Santiago, 0 grados.
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0: se hace, no sabe nada.
1: Pa' que lo baile, mi amor.
2: Pa' que lo baile como quiera.
0: Pa' que lo baile, lo vos.
2: Llegó el momento de concurso.
0: ¡Eso! Estás en la mañana de la corazón, el matinal radial de Chile.
2: Y tenemos concurso. ¿Qué vamos a regalar todito ahora?
3: ¿Julito? Tenemos concurso, mire, vamos a regalar
0: concurso.
3: Una gift card de 40 mil pesos para Happyland.
0: ¡Ay, qué entretenido! ¡Me encanta! Y a los niños les encanta Happyland también. ¡Qué entrete! Ya, tenemos entonces esta gift card que tiene 40 luquitas para que vayan a jugar y lo pasen sonso.
3: Yo escuchaba en la mañana tempranito, la gente ya quería participar, quería luego las entraditas para sus niños. Así que atento a participar ahora porque tenemos el concurso. ¡No digas sí, ni tampoco no!
0: ¡Eso! Vamos entonces, no digas sí, ni tampoco no. Un concurso muy esperado por nuestro público, sobre todo por los que están escuchando.
3: Que tiene ciertas reglas, cita Evelyn.
0: Ya, diga la regla al tiro para no tener problemas después con los auditores.
3: Ya.
2: A ver.
3: No repetir la misma respuesta, no quedarse en silencio, no titubear.
0: Ya.
3: Y el espacio va a ser esto de... Vamos a darle 30 segundos.
0: Ya, 30 segundos.
3: 15 segundos, ¿se acuerdan?
0: Y un contraste que era muy corto.
3: Lo escuchamos muy cortito.
0: 30
3: segundos. 30 segundos.
2: 30 segundos, perfecto.
3: 30 segundos de interrogatorio, ¿ya?
0: Ok, 30 segundos entonces.
3: No quedarse callado, no titubear.
0: Tiene que entonces responder rápidamente.
3: Rápidamente.
0: No repetir.
3: Y no repetir la misma respuesta.
2: Si repite una misma palabra como...
0: O sea, yo creo que...
2: De acuerdo.
0: ¿Podrá repetir una sola vez o ninguna?
2: Una vez nomás, o sea, que diga que le diga una vez nomás la palabra. Claro.
3: No, y tampoco repetir lo que usted le dice, porque dice, ¿es cierto? Es cierto.
4: Claro.
3: ¿Es claro? Claro.
0: Ay, ya, pero le están poniendo mucho atrás.
3: No,
2: si la cuestión es... que sea difícil.
3: Oye, son 40 lucas, ¿usted?
2: No estamos regalando las cosas.
3: Usted cuando habla, no habla así, pues, señorita Evelyn.
4: ¿Cierto?
3: ¿Cierto?
0: ¿Cierto?
4: Ya, no, cosita pues, no, perdió, ahí perdió.
0: Son penca, porque igual la gente se pone nerviosa. Es difícil el concurso.
4: ¿En serio somos penca, cita Evelyn?
0: Son penca.
3: Citaeli.
4: Perdió, cita Evelyn.
0: Ay, que son pesados.
2: ¿Te sigue gustando la Lani?
0: ¿Te sigue gustando la Lani?
2: Tal vez.
4: No me ha gustado nunca.
2: No, dijo no, dijiste no.
3: Dijo no.
4: Ah. No, no
0: digas sí, tampoco no. Ahí ya le estás poniendo mucho. Si la cuestión no decir ni sí ni no, ya.
4: Oye, y dentro de la base del concurso es que tiene que estar de cumpleaños hoy día.
0: Ya, ay, no, bro, no, mentira. Mentira. No. Ya,
3: y
0: bueno.
3: Y no estar en Dicom.
0: Mira la tontera, ya. Se abre la línea de
3: oye,
0: nuestro
3: son
0: teléfono.
3: Soy
2: Taylor,
3: son 40 lucas.
2: Ya, 40 lucas, son 40 lucas, güey.
3: No, son 100 lucas, no es lucas. Ah, y tienes que tener pagado el CAE.
0: Nah, ya, que habla tontera.
2: Eli.
0: Si no le requisamos la tarjeta de Javilón, te la dejamos en cero. Ya. Hasta la tarjeta la dejamos en cero.
4: Hasta la tarjeta.
0: Ya. Ya. Pongámonos serios. Vamos a abrir nuestras líneas telefónicas.
3: ¿En serio, sí,
0: está bien? 22-381-2040.
2: 22-381-2041.
3: 22-381-2042.
4: Ah, ya. Y tiene que venir a retirar la tarjeta acá. Eso es lo
0: más
4: último
0: encima.
4: Que
0: a esa nota. Más encima ya le estarían quedando 38 mil pesos.
3: Y de paso traernos sopa y pilla.
0: No, ahí ya le quedarían 30 lucas en la tarjeta. Ya, vamos entonces a participar. ¡Aló!
2: ¡Hello!
5: Hola, buenos días.
0: Buenos días. No se ponga nervioso todavía porque tiene que partir el cronómetro, así que por mientras puede decir sí, no, lo que se le antoje. ¿Cuál es su nombre?
5: Roberto.
0: Roberto. ¿Tienes claro el no diga sí ni tampoco no?
4: ¿Las bases del concurso de la Nelly?
5: Por supuesto.
0: Ya,
5: por supuesto.
0: Ya, pero mira, no se preocupe que todavía no está participando.
2: Roberto, ¿estás preparado?
5: Siempre.
0: Ya, bueno, no se preocupe porque si no es así, pues que repitió la cuestión. Si no, ha partido el cronómetro. A la una, a las dos y a las tres.
2: Dale, Roberto, ¿estás participando en este momento? ¿Te quieres ganar el premio?
5: Por supuesto.
0: ¿Eres de Santiago?
5: Siempre.
0: ¿Tienes hijos?
5: Cinco.
2: ¿Qué vas a hacer con el premio? ¿Vas a jugar con los niños?
5: Todos los días.
0: ¡Buena! ¿Va la señora también?
5: Ella queda en casa.
0: Ella queda en casa.
2: ¿Te gusta el Colo?
5: ¿Perdón?
2: ¿Te gusta Colo Colo?
5: ¿Qué es lo que es eso?
2: ¿La U te gusta entonces?
3: ¡Ya! ¡30 segundos! ¡Listo!
2: ¡La desgracia!
0: ¡Qué concentrado que estabas!
3: Dijo, por supuesto, siempre...
0: ¡Felicitaciones! La Nelly va anotando todo en la zapa. La Nelly de la zapa lengua aquí.
3: Ya.
5: Oye, sí, como siempre, vos.
0: Como siempre, ahora puedes decir sí o no, ya estamos por el concurso.
5: Ahora ya ve todo lo malo.
0: Todo lo malo, Oiga, corazón, ¿de dónde eres?
5: De Santiago, amor.
0: De Santiago. Ya, vos, corazón, bueno, quédate en línea, no cortes, porque te vamos a decir la dirección y todo para que vengas a buscar la tarjeta de Happyland.
2: ¿Te gustó el premio?
5: Un beso, por supuesto que sí, muchachito.
4: ¡Bien!
3: ¿A quién vas a ganado, mijo?
0: ¿A quién vas a llevar? ¿A quién vas a llevar?
5: A mi niñita.
0: A tu niñita, ya.
2: ¡Lindo!
0: ¿A quién vas a llevar? Porque uno no sabe si es la nieta, la hija, la sobrina. ¿A quién vas a llevar? Ya. Oye, corazón. 24 años.
5: Sí.
0: Bueno, van a disfrutar igual el Happyland, lo van a pasar increíble.
5: Con
0: Santiago dijo, ya le preguntamos. Ya. Ya, corazón, besito, que le vaya muy bien y quédate en línea, ¿ya?
5: Beso.
0: Beso, chao, chao.
5: Bella, divina.
0: Gracias, mi amor.
4: Gracias, amigo, muchas gracias.
2: Hazle un queque.
4: Lindo.
2: Chao.
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0: Los invitamos a entrar a nuestro Instagram @RadioCorazónFM para que vean la pintacha que tenemos con Chavito ahí en el escenario de la Gran Noche de la Corazón. Son las fotos que están hoy día para que ahí manden todos los saluditos que quieran.
4: A la vuelta leemos, Zeta Belén. A la vuelta leemos.
0: A la vuelta leemos los saludos de Instagram.
2: 9:38 en tu Radio Corazón.
0: Todo está mal, que no se te importar. Todo no es sueño payón, en el corazón.
2: Tenía como un aire a la Lani.

0: Vamos con las redes sociales acá en la mañana de la Corazón.
1: ¿Cómo se comporta nuestro público?
2: Vamos a nuestras redes sociales, arroba Radio Corazón FM.
1: ¿Es Cristian Castro en tu Radio Corazón?
0: Oh.
3: Tantas promesas.
2: Oh, qué linda canción. Ándate, esto como para llorar, guachita.
0: Qué linda canción.
2: Sí, arroba Radio Corazón FM.
1: Dice...
4: Me perdió la cuestión aquí.
2: Acá. ¿Ya?
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1: Hecho original. Pone fuego, fuego, fuego.
2: Mirá qué linda foto donde estamos, boludo. Mirá qué lindo. Dice, buenos días a todos.
0: Qué lindo.
2: El miércoles estuvo de cumpleaños y solo me faltó su saludo. Espero que tengan un lindo fin de semana. Bueno, nos vamos hacia atrás. Sabemos que es viernes. Nos remontamos al día miércoles y te deseamos un feliz cumpleaños. Que lo pases ¿quién? Muy bien.
1: ¿Quién?
2: T. Torres.
1: Agroservicio Bustamante. Buenos días, chicos. Está helado, pero ya es viernes. Saludos, Jaime, porque...
2: Porque... Feria en el tiempo.
0: Esta canción tiene 25 años.
2: No te puedo creer, 25 años. Qué atroz, y pareciera que fue ayer cuando la escuchamos por primera vez. Oye, Viviana Mancilla. Hola, buenos días, saludos desde Osorno. Está heladito, pero último día nadie se enoja.
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2: Es verdad, qué rico que viene, chiquillo, se nos pasó corto. Era semana corta, pues se pasó rápido. ¿Qué más tienes por ahí?
1: Buenos días, dice, chiquillos, que tengan un lindo día, que estamos con mucho frío. Saludos desde Mafil, región de Los Ríos, Jimena Lorenzo Alarcón.
2: Oye, Toga dice, saludos.

0: Perfecto, ahí cariño a todo Coquimbo.
1: ¿Dónde te la amasan?
0: ¿Dónde te la amasan?
1: Allá, pues, saludo a los cabros. En Niagra, dice, trabajando, escuchando, saludos a todos los que me conocen. Emi.Daniel.
0: Tara. La Jocelyn dice, una semanita de lindo que fuera para ustedes y que así sea siempre. Dice, saludo desde Hualpén. Y aprovechamos, me gustaría pedirles un temita de Mario Guerrero, más de una razón. Muchas gracias. Que tengan un lindo día. Besitos a la Jocelyn.
1: ¡Bailar esta noche!
2: Oye, saludo a la gente de Coyhaique, que a esta hora están con 7 grados bajo cero y la máxima será de 2 grados, Zeta Evelyn. La máxima.
0: ¡La máxima! ¿2 grados?
2: 2 grados.
0: No te puedo creer.
1: Viviana Mancilla, buenos días. Saludos de Osorno. Este lado por último día, nadie se enoja.
0: No va.
2: Y nosotros estamos con 5 grados bajo cero, chavito.
0: Pueden mandar su saludo a arroba Radio Corazón en nuestro Instagram. Saludos desde Peñalolén, que tengan un excelente fin de semana.
1: ¡Halo!
0: Millán Sixto.
1: ¡Hello! Uru. ¿Quién habla?
3: ¿Hoy está ahí?
1: ¿Aló?
3: Hola. Gracias, amigo.
0: Oye, el Inci dice, hola, buen día, hace frío. El Toti no reproduce los audios, todo porque la Alani lo dejó.
3: No. Pero ¿cómo dicen eso?
0: Buen día.
3: ¿Aló?
0: Que le canté a mi niña como gozo cuando la niña ya quisiera.
1: ¿Con quién?
0: Por aquí, por ahí.
4: Natalia.
1: Natalia, ¿dónde está llamando Natalia?
4: De Los Espejos.
0: Los Espejos.
1: Echa el saludo al tiro, Natalia.
4: Los Espejos.
0: ¡Los Espejos! ¿Cómo está la vida por allá?
4: Bien, aquí trabajando.
0: Trabajando. ¿Hasta qué hora trabajamos hoy día?
4: 5 para las 4.
0: ¡Oh, qué rico!
2: ¿Y podemos saber buen a qué horario se dedica?
0: Buen horario.
2: ¿A qué se dedica, mija?
4: ¿Perdón?
2: ¿A qué se dedica? ¿En qué trabaja usted, mija?
4: Hago aseo en una empresa.
2: Ah,
0: ay, pero qué curiosa la hora que sale, 5 para las 4.
1: Por aquí, por allí.
0: ¿Quiere mandar? Oiga,
4: con el nuevo horario, los viernes salimos más temprano.
0: ¡Qué rico! ¡De Cerro Navia! Oiga, ¿y quiere mandar algún saludo en especial?
4: Para ustedes que me esperan todas las mañanas.
0: Ya, mi amor.
4: Y me hacen mi jornada más cortita, me río, la paso bien.
0: ¡Qué bueno, mi amor! Así, esa es la idea.
4: Me encanta la mañana a la corazón.
1: Ay, ¡cosa más rico, linda! ¡Te queremos!
0: ¡Besito! Que se le pase corta la mañana.
5: Está el catamá en el lado, el corazón de mi suegra. Ay, que está ahí en el lado, corazón.
0: Oye, está.
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0: Hace frío.
6: Buenos días, qué canción de los Guasos Quincheros soy.
7: Corneta, bueno. De la semana.
0: Qué buena.
8: Chicos, sí, señor Nelly, no paralicemos. El país está súper polarizado y va política independiente del sector. Hay otra radio. Nosotros le dijimos pasarla bien nomás.
1: Benelli.
0: Córtala.
9: Hola, Toti. Hola, Chavito. Hola, Zeta Evelyn.
0: Hola, mi amor.
9: Oye, Toti, ayer hablé contigo. Chavito, te llamó y hablamos contigo. Yo soy muy fanática de la radio. Siempre la escucho contigo a las 7 de la tortuguita. Ay. Entonces, me gustaría aparecer en esta ocasión. Gracias, chao.
0: Apareció en esta ocasión.
1: Debo contar algo. Se acercaron dos niños y uno dijo, saludame al Toti. Y dije, ¿cómo lo vas a salvar? Llamé al Toti al tiro. Y hablaron. Y lleno de fanáticos del Toti y la Tortuguita.
3: ¿Y Carlos Cristóbal te contestó al tiro?
0: Qué bueno. ¿Contestó Carlos Cristóbal o el Toti?
3: No, el Toti. No, en esa época era Toti. Sí.
0: Ok.
1: ¿Y eso que estaba ocupadito?
3: Sí,
0: muy bien.
3: Estaba aprovechando.
0: Estaba haciendo los baños.
3: Claro, está de hacer los baños. Sí.
0: Está haciendo los baños.
3: A eso de las 2 de la tarde, porque yo corro y después vuelvo a la radio de nuevo.
0: Claro, va, le cocina a la señora y vuelve.
3: Hago mi tortilla de acelga, par de baños y vuelvo.
0: A ver, ¿qué te jactáis que haces tortilla acelga? Danos la receta de la tortilla acelga. ¿Cómo se hace una tortilla acelga? Te vamos a pillar al tiro.
3: Yo antes, si te había cometía el error y ponía la acelga completa. No, la acelga primero hay que cocerla, porque si no queda. Queda muy dura cuando uno la pone cruda.
1: Sí, queda como en tirita.
0: Yo la verdad es que me la he comido siempre cruda, pero no importa, ya siga. Usted la blanquea.
2: Usted se la come cruda.
0: Usted la blanquea.
3: Esa es usted, Zeta Evelyn.
0: Ya, usted la cocina.
3: Si a usted le gusta cruda, Zeta Evelyn,
1: yo no me la
3: podía
1: comer cruda y nunca he experimentado nada.
0: Siempre cruda. Ya, y Bueno,
2: pero si es Evelyn.
0: Don Toti, ya, ¿y?
3: Bueno, la selga entonces va a la olla, agua caliente.
0: La lavó primero.
3: El primer, claro, claramente, eso es clásico, ¿no?
0: No, pero es que partemos del comienzo.
3: El primer hervor se saca, cita ya. Evelyn. Se puede dejar ahí un rato para que se enfríe todo. Y después uno lo va tomando con las manitos, cita Evelyn. Así, palma, palma, palma, palma, le vamos sacando el agua.
0: Ah, yo pensé que está haciendo croquetas.
3: Muy importante sacarle el agua a la selga.
0: Ah, ya, la estuja bien.
3: Usted le saca el
0: con
3: agua.
0: El color ahí, pum, pum, el agua, y la presiona. El
3: agua. O con la mano, yo lo hago con la mano, así. Oh, ¡Ana! Y empiezo, gracias a la vida.
1: Gracias a la selga.
3: ¿Quién me ha dado mano? Tanto? Sí, ya, pues me lavo las manos antes. Y
0: la
3: estuja así como los doctores.
0: Harta
3: así.
0: Mano, la estuja ahí. ¿Qué hace después?
3: Luego depende, ahí depende la proporción.
0: ¿Qué después?
3: Depende la proporción. Si queda mucha, hay que ponerle unos 6 huevitos en un bowl. Sí, yo le pongo 6, 5. Es que somos hartos
0: una
3: en
0: torta.
3: La casa.
2: Eso ya parece tortilla.
0: Sí,
3: bueno,
0: huevo.
3: Pero si es una tortilla, pues, señora Nena.
1: Eso dijeron, pues.
0: Y ahí es una tortilla.
3: Ahí uno le puede echar el condimento que usted desee, cita Evelyn. Yo al menos me gusta la cebolla en polvo, cita Evelyn. Sal, obviamente. Ajo de repente, pero hay gente que no le gusta. Hay gente que le gusta
0: con olfato abajo.
3: Hay gente que le gusta hasta con orégano ahí.
0: Orégano, rico.
3: Sí, sí. Y ahí... La batidora, bate que bate, la batidora.
0: Lo mezcla todo, lo mezcla y de ahí...
3: Después va al sartén.
0: ¿Lo viertes o lo vertes?
3: ¡Qué bueno! Usted no lo diga.
2: No lo diga.
3: Luego de eso...
0: ¿Lo viertes o lo vertes?
3: Luego de eso va el aceite, cita Evelyn, al sartén. El sartén tiene que estar bien...
0: ¡Caliente!
3: Y ahí, bueno, la tortilla cae toda esta mezcla, cita Evelyn. ¿Ya? Yo soy bueno para mezclar.
0: Ya... ¿La deposita?
3: Claro, que queda ahí y ahí hay que aplanar un poquito.
0: Vuelve a meterle las manos. Uy,
3: no,
0: ¿qué
3: no,
0: está
3: no.
0: jugando aquí?
2: Oye, que tenés manoseada la tortilla.
3: Oye, ahí puede ser con un... ¿Cómo se llama este que es de
1: teflón.
3: No, es que es de goma.
0: Espátula.
3: Sí, pero tiene un nombre.
2: ¿Tiene un nombre? Sí, sí.
3: Ay, ¿cómo se llama?
1: Un desperfilador.
0: Un desperfilador.
3: Ya, bueno, la cuestión es que uno lo aplana así, Evelyn, y se tapa. 5 minutos, cita Evelyn.
0: ¿Y cómo la da vuelta?
3: 5 minutos, cita Evelyn. ¿Ya? Y luego de los 5 minutos, uno abre la tapa.
1: Hace la tapa, se puede.
3: Y empieza a sacarlo con este... mezquino, cita Evelyn, uso yo. Para poder sacarlo del fondo.
0: ¿Le mete mano, no?
3: Y ahí no, si ahí ya no va con mano, está caliente.
1: Hoy está cagado el Coco Pacheco,
3: bueno. Bueno, después uno lo da vuelta, cita Evelyn.
0: Usted el Coco Pacheco, ¿sabe qué más?
3: 5 minutos más.
0: Dígate ahí nomás.
3: ¿Para qué me pregunta cosas, cita
1: Evelyn? Está cagado el serrucho.
3: Mi sueño era ser...
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3: Mi sueño era ser ese niño, el asadito, un asadito.
0: La que es buena para la tortilla, que no diga si la hizo bien o la hizo mal, Totito.
1: ¿Alguna vez?
0: En nuestro WhatsApp.
1: ¿Probaste tortilla?
0: Jamás, pero no descarto nada.

0: Eso era un omelette de huevo con un toque de acelga.
1: No, pero con...
2: Oye, está cagado el Coco Pachueco.
3: Coco Pachueco.
4: Buena, Coco Pachueco.
1: Ya, vamos a la pausa.
5: Mira, qué lindo el público. Bueno, tenemos más concursos todavía porque hoy día es viernes, así que no se separe la sintonía. Tenemos todavía entradas para el cine y otras sorpresas más.
3: ¿Y qué me quieres contar?
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8: Falta un minuto para las 10.
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0: 10 de la mañana con 7 minutos y el pianito cita Evelyn.
1: Llegó la hora del concurso, señoras y señores, 10 de la mañana con 7. Temperatura del momento, Julio.
2: A esta hora en Santiago, Chavito, está subiendo algo la temperatura, pero no va a calentar mucho hoy día el sol.
1: Estamos a punto de estar en 4. ¿Ah? Estamos a punto de estar en 4.
2: Estamos a punto de estar en 4, Chavito. Mira, esto te da la temperatura a esta hora en Quinta Normal, la que se registra en Quinta Normal, que es de 4.1. Pero en Pudahuel, la temperatura a esta hora en Pudahuel.
1: No nos interesa la temperatura de otras radios.
2: En la comuna de Pudahuel, 1 grado a esta hora.
1: Está frío.
2: En Pudahuel hay 1 grado hasta ahora, en 4.1 en Quinta Normal y en Tualaba la temperatura de 6 grados.
1: Ya, señoras y señores, tenemos concurso.
3: ¡Concurso!
0: Para que vaya al cine, cita Evelyn.
3: Para que vaya al cine, tenemos para tres personas. Para que vayan al cine, chiquillo, a disfrutar de una buena película.
2: Vayan a ver El cine,
3: Chavito.
0: ¿Qué le parece?
3: Está perdido, Chavito.
0: ¿Qué le parece si hacemos el chiste fome? ¿No?
2: Chiste,
0: listo, gracias.
2: ¿Chistecito? ¿Qué un chiste? ¿Le cuento un chiste?
0: Chivo, ¿el chiste fome que te hace reír o no?
3: Ah, ya, después dejamos el desahogo gigante.
1: ¿Quedan más premios?
0: Quedan dos concursos más, cita Evelyn.
3: ¡Ah! Tenemos más premios, ya, perfecto.
2: ¿Un dale.
3: Un chiste corto fome, pero que te haga reír, póngale nomás, póngale pesito.
1: Dele.
2: Este no es tan corto, pero bueno, igual. Bueno, estaba un tipo en el hospital, cita Evelyn, Chavito.
3: ¿Ya?
2: Estaba en el tipo en el hospital, muy preocupado, pero muy preocupado, Totito.
0: ¿Ya?
2: Estaba preocupado. Se iba de un lado para otro, yendo de un lado para otro, y está preocupado el caballero. Viene el doctor, pues viene el médico y el compadre le dice:
3: ¿ya?
2: Doctor, no me ponga esa cara, por favor. No me ponga esa cara, por favor, doctor. ¿Qué pasó? ¿Cómo está mi señora? El doctor le dice: bueno, lamentablemente a partir de ahora le va a tener que darse comer usted.
3: Oh. ¿Ah?
2: ¡No, doctor! La va a tener que acompañar al baño usted.
1: ¡Oh!
2: ¡Uy, no, doctor! ¡Pero, uy, no, doctor! La va a tener que lavar usted. La va a tener que higienizar usted. Toda su señora la va... ¡Todo! ¡Doctor, no me puede decir eso, doctor! ¡Doctor, no me puede decir eso! ¡Te cagaste, era una joda! Se murió.
3: ¡Oh, qué! ¡Pero qué tontería! ¡Chiste negro!
0: Bueno, no queremos ese tipo de chistes. Es un chiste corto, pero que te hace reír. Al WhatsApp.
4: ¿Por qué el huevo fue a pedir dinero al banco? Porque estaba quebrado.
1: ¡Bueno!
3: ¡Clasificado!
1: ¡Clasificado, desgraciado! Muy buena.
0: ¡Solo niños y débiles!

0: disfruten. ¿Y tú, Nelly? Castigada.
1: Era bueno el chiste.
2: Está bueno, está bueno.
3: ¿Qué más? Mamá, mamá, mamá, estuve en el colegio, me molestan de que mi papá es el chavito de la corazón. Ay, venga para acá, mi cabezoncito.
0: Ay. Ya están creando chistes, ya.
4: ¿Cuál es el colmo de un electricista?
2: ¿Cuál?
4: Que su esposa se llame Luz y que lo dejen en la oscuridad.
0: Y uno lo dijo como niño.
1: Está simpático, pero...
2: Simpático.
5: Mamá, el colegio me molesta. Pégale, hijo. Es que está lindo.
6: No. ¿Ustedes saben cómo se despiden los químicos? Los químicos se despiden. Ha sido un placer.
0: Está bien, lo dijo como niño y todo, ¿no?
2: Ya lo habíamos escuchado.
0: Creo que ya vamos a escuchar a esta altura todos.
5: Hola, tío, ¿cómo están ustedes? ¿Cuál es el pez sin brillo?
2: ¿Cuál?
5: El presidente.
0: ¡Clásica! ¿Qué pasó, no? ¿Por qué no? Dijo el presidente, pero no por este, como que siempre. Le va a tocar a todos los presidentes ese chiste. ¿No? Así lo entendí.
2: Nos metemos en...
0: Yo lo entendí como para todos los presidentes del mundo, así como... ¿No?
7: Yo no lo clasifico.
0: Bueno, entonces no, po.
1: Te fuiste para los...
7: No, pero yo no mando.
1: No vas a ver Tomás votando.
7: Pero yo no mando en este programa.
0: No sé, yo lo encontré bueno.
1: Está bueno, ¿cierto? Si te hablan, yo lo encontré bueno.
0: Pero ¿sabito? No sé.
2: Yo voy por el lado del Toti, no quiero ir a conflictuar a la gente.
0: Ya, sin ya. Conflicto, no,
7: espérame,
0: no,
7: espérame,
0: clasifica.
7: Estamos empatados porque... Chavito dijo que no, yo dije que no, la cita Belén dijo que no, la cita Nelly dijo que no, y don Julio, ¿qué dice en Julio?
1: No.
7: También dice que no.
2: ¡Ay, Julio! ¡Julio! ¡Julio! ¡Gallina! ¡Gallina!
0: Ya, vamos entonces, no clasifica.
5: ¿Cuál es el colmo de un electricista?
2: ¿Cuál?
5: Tener una mujer que pela cable.
8: ¡Ay, pero para qué!
0: ¿Y los niños?
8: Tan larga. Si era para este presidente. Sacan los dedos. Este tiene menos frío que
9: sábado de abuso. Oye, dice, es 1-0. Para ser igual que yo, tienes que ser sincero.
0: Ay, me gustó.
10: ¿Qué le dice la hoy profesora no Pepe? Nada. Dime una palabra que tenga mucho O. Y Pepe dice, ¡gol!
2: ¿Y ahí qué? El pome corto.
7: A mí me gustó.
2: Y lo logró.
7: Y a mí me hizo reír.
0: Hoy, a carcajada.
2: Lo logró ya. El desgraciado.
0: Clasificado. Clasificado.
7: Oye, que
0: se han puesto súper pesados para clasificar. Clasificado.
7: Ay. ¿Cómo era ese personaje?
0: Ay, clasificado. Ay, cuchín, cuchín. ¿Y está Pedro contigo?
10: Excusar al Toti todo el día.
1: ¡Está bueno ese chiste!
7: ¿Y qué? ¡Clasificado!
2: ¡Buena, gracias!
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0: 10 de la mañana con 17.
1: Le puso un colchón a la perrita.
0: Uy, no tiene... Oye, está viendo hace un espacio.
1: Así se hace con los perritos, pues, Toti.
0: 10 de la mañana con 17 minutos.
2: Estoy durmiendo la raja.
0: Tenemos tres clasificados.
2: Tres clasificados, vamos.
0: Para
2: entonces.
0: Para que vaya al cine, cita Evelyn.
1: Recuerda, claro, sí. Más 569.
2: 61.
1: 40.
2: 65.
1: 58 y lo repasamos al tiro.
2: Bueno, lo entretenido es que la persona que gane se va a llevar tres entradas para el cine. Así que va a poder ir usted con dos personas más las que quiera. Así
1: o
2: que
1: si quiere, puede ir tres veces al cine también. Solo.
2: Ah, claro, si vais solo y no le contáis a nadie.
0: Y si te caen mal... Si te cae mal la gente, te ponía al medio y compráis los otros dos. Y veis la película solo.
2: También.
0: O sola.
2: Bueno, vamos con el clasificado número uno.
3: ¿Por qué el huevo fue?

0: pasó.
1: ¿Por cuál votas? ¿La 1, la 2 o la 3? Aunque ya lo tenemos claro.
2: Oye, puede votar por el 1, el 2 o el 3.
1: Puede ser, no queremos incidir en el voto, pero puede ser 1, 2 o la 3.
3: Uy, gracias al apoyo de mis compañeros, son tan lindos ustedes no, como equipo.
4: Pero es que cállate un rato, te salís todo el día en la radio.
3: ¿Sabés que somos un equipo tan unido, cita de Evelyn, Chavito, Nelly, Julio?
4: Hablas tú nomás aquí. Habla de la mañana, habla de...
3: Bueno, y seguimos con el programa.
4: ¡Me cortaron!
3: No, es broma.
2: Ya estoy listo aquí para anotar, chita Evelyn.
4: Vamos a ver entonces, vamos, escúchame.
5: Yo voto por el 2.
1: Voto 2.
6: Número 1.
4: 1, sí, estuvo muy lindo el 1.
6: El 3, el 3.
1: Un voto para cada uno.
7: Por el 3, 3, 3, 3.
1: Dos votos para el 3.
4: Ya, pues voten.
6: El 3.
4: No. Para la radio.
6: El 3.
1: Señoras y señores.
4: Pucha, yo quería que ganara el niño. Yo quería el 1 por la mía, chica. Está mal.
8: ¿Cuál es el colmo? Escuchar al Toti todo el día. En la mañana, en la tarde.
1: Llámalo tú mismo, Toti.
4: Oye, pero ¿para qué lo voy a llamar? Si ya ganó.
2: Llama
4: para contarle que ganó.
3: Pero hoy, pues si
1: te. Dile, no me tiraste la
4: mano. No te quiere escuchar más.
3: No, sí, yo no lo
9: he dicho. Marcado no se encuentra disponible.
2: ¡Oh! Hasta te apagó.
4: ¡Gallina,
2: el...
4: gallina!
2: No te quiere escuchar, Toti.
4: No quiere saber.
1: Responde, vos a Pirulín, no le tiraste la cuestión.
4: No, pero estuvo muy bien, muy bueno. ¡Felicitaciones, eres el ganador de las entradas para el cine!
1: Te estaban diciendo gallina al Toti.
8: Muchas gracias, con respeto, Toti, sí.
4: Con respeto, ver, si él sabe.
8: Te escucho todo el día. En la mañana, en la tarde.
1: ¿Cómo te llamas?
8: Luis Rivera.
1: ¿Qué haces, Luis? ¿Qué trabajas ahí?
8: Somos maestros soldadores aquí en La Ventana.
2: ¡Buena!
8: Saludos.
4: ¿Cómo se llaman tus compañeros?
8: Martín Zúñiga.
4: Martín Zúñiga, te mandamos cariño. Soltando el arco.
8: Soldadores, estamos aquí.
4: Muy bien, soldadores lindos. Oye, felicitaciones.
8: Vale, gracias. Primera vez que hablo a la radio y gano eso.
1: Buena, perro.
2: Buena, mijo.
1: Primera
2: buena.
1: Y última, porque el Toti te bloqueó, weón, después del comentario.
3: No.
4: Oye, pero escríbele, sí, para llegarle el premio. Toti. Te vamos a escribir por interno ahí en el.
3: Andrés Lucci le tocó.
4: En el WhatsApp.
3: El productor en práctica.
4: ¿Ya?

0: No, no, no. 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
2: ¿Cuánto marca el termómetro, corazón?
3: En Santiago, 4 grados. 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

0: ¿Estás arriba en la mañana de La Corazón, el matinal radial de Chile? ¿Arriba qué? Arriba ya, los corazones, chavito.
1: Prepárense para el concurso. ¿Y saben por qué?
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1: 11 ganas entonces.
0: Vamos, chiquillos, fácil.
1: Recuerda,
0: y bonito.
1: Marca el 223812040.
0: 223812041.
2: O 223812042, mijo. 11 ganaste entonces.
1: ¿Preparado?
0: ¿Preparado?
3: ¿Cómo es el concurso?
1: Usted llama y tiene que decir, cuando llegas al 11, 11 gané entonces. Si no dices eso y dices hola, te cortamos al tiro.
0: Exactamente.
1: Y aunque venga mi abuelita y tú tienes nada, te cortamos al tiro.
0: Fácil y bonito. Vamos entonces abriendo las líneas 22-381-2040.
1: 22-381-2041.
2: O 22-381-2042.
0: ¿Aló?
4: Hola, soy Cristian Tecito Amarillo. ¿Para qué voy a concursar si antes ayer me estafaron con las listas de 40 lucas?
2: ¿Cómo es que le estafaron?
5: ¿Aló? ¿Aló? Hola, gané entonces.
1: 3.
0: Capaz que no haya estado cargando. ¿Aló? ¿Aló?
1: ¿Aló?
0: ¿Aló? ¿Aló? Perdió. Vamos con el número 4.
6: Al cabo que ni quería.
0: Vamos con el número 5.
7: ¿Aló? Un saludo para mi hija Pía, que está enfermita, por favor.
0: Cariño, vamos con el número 6.
8: 11 gana entonces.
0: Vamos con el número 7. ¿Aló? ¿Aló?
8: Sí.
0: Casi. Vamos con el número 8.
1: 8.
0: ¿Aló?
9: Entonces.
0: Ah.
1: 9.
0: 9. ¿Aló?
9: 10.
0: No, es que... Vamos con el número 10. ¿Aló?
10: Era el
0: 9.
10: ¿El
0: 9? Sí. Y él dijo 10. Vamos con el número 10. Ah. Y ahora sí, señoras y señores. Ladies and gentlemen.
1: Se lleva. Solamente si dice 11 gana entonces.
0: ¿Aló?
11: 11 gana entonces.
1: ¡Buena!
0: ¿De dónde nos estás llamando?
11: De Santiago.
0: Buena, buena.
1: ¿Cuál es tu nombre? ¿Cuál es tu nombre?
11: Pero, escúcheme, tengo una queja.
1: ¿Qué?
11: Que yo ayer gané la G-Card de esta misma de concurso.
1: ¿Ya?
11: Y no me han contactado para ir a buscar la G-Card.
0: ¿A alguien qué? ¿En qué programa se lo ganó?
1: ¿Dónde?
11: No, por aquí mismo.
0: ¿Aquí mismo?
11: Voy a hablar como niño.
0: Ah, sí, pues si hablamos contigo, pues te mandamos todo, pues. No te digo.
11: Yo ahora no quiero ganarme este concurso, yo quiero que me hablen para ir a buscar la G-Card.
0: No, pero espérate, no sé. Si ya te tuviste doble suerte, pues te ganaste el producto Toto,
2: no,
0: más la gift.
2: Déjelo, si está enojado.
11: Ay, ya, pues,
1: si no quiere, no, bo. Si no quiere, no,
2: amigo,
1: no.
2: Si
0: pero si
2: enojado.
0: Se ganó los dos.
1: No,
0: que...
1: no, digo.
0: ¿Sabes qué?
1: No, igual que se levanta la pluma, acá lo bajamos el tiro.
0: Oye, espérate, yo estoy de parte del cliente,
2: no,
0: esta vez.
2: No,
0: yo estoy de parte del auditor.
1: Es que si
0: yo me gano un premio.
2: No, tiene la razón, tiene la emoción.
0: No, si yo me gano un premio y no me llaman, son pencas.
2: ¿Se llama Cristian Vargas?
0: Son pencas. ¿Cómo? No, pero pregúntale primero cómo se llama.
2: ¿Cristian Vargas?
11: Cristian Zúñiga.
1: Cristian Zúñiga.
0: Es que no te ganaste tú la gift card.
2: Cristian Abraham Zúñiga, Guzmán.
11: Sí, pues ese.
0: Ah,
2: tienes que venir a buscarla.
0: Tienes que venirla a buscar nomás,
2: po. Ven a buscarla, po.
1: Bolsa de humo, avíspate, po.
11: Me pidieron los datos solamente, no me dijeron nada más.
2: Pero si le dijimos que tenía que venir a buscarla.
1: No, dijimos nada. Avíspate, po.
2: ¡Cámenmela!
1: ¡Ya estoy reclamando!
0: Oye, cállense. Oye, cállense, son bien pesados. Mi amor, cállense, son bien pesados. Mi amor, ¿usted se droga?
11: ¿Cómo?
0: ¿Usted se droga?
11: No.
0: ¿No es de lo que anda fumando?
1: ¡Contra drogarte! ¡Cállense, pa' que cachí! ¿Dónde está, po?
11: Ya. Estuve sano.
0: Ya, entonces, mi amor, no le haga caso a todo el equipo, usted venga a Leodoro Yañez 1783 a buscar su gift card.
2: Está en la puerta.
0: Ya, sí, bueno, y lo vamos a ver, Carlos, en la puerta.
2: Está en la puerta, en la puerta.
0: Oiga.
12: Sí, vení lo más rápido posible y te la hay.
0: Escúcheme, escúcheme. Y no, escúcheme, está en recepción, puede venir a la hora que... Traten bien a los clientes, por favor.
12: ¡No, si no
0: venga,
12: me interesa!
0: A la hora que usted pueda...
1: ¡Trae algo para comer más que sea! ¡Te ganaste la masa allí!
0: No, y espérese, espérese, que además se lleva un producto Toto. Además, si no se lo entregan, me avisa.
11: Ah, ya, yo voy al... ¿Ya? Para allá.
0: Venga para acá nomás, yo la atiendo. Yo, personalmente, si llega antes las 12, yo la atiendo.
13: Pero tiene que ir la próxima semana.
11: Voy a hablar completo.
0: ¿Qué? ¿No tenía el producto, Toto?
13: Llegan hoy día si te vienen.
0: No, que somos penca regalando cuestiones que no hay.
13: No, pero está bien. Pero igual
1: le, dos o maipilla, aunque sea.
13: Igual le doy un tiempo si te vienen.
11: Voy a
13: hablar
11: completito.
0: Entonces háblale tú con lo de Toto porque no puedo creer que estamos regalando algo que no hay.
13: Pero si te vienen, ¿qué no importa?
0: ¡Estoy
13: nosotros tenemos que estar enojados con él porque tira la caballería encima que se cree
11: claro, el señor.
1: Que te creí que tiráis la caballería encima porque te creí buen Bernardo King, weón.
0: Tiene toda la razón, yo actuaría de la misma forma suya.
12: No, si preguntémosle
0: al
12: público.
0: ¿Hasta cuándo los programas nos engañan?
12: Preguntémosle al público. ¿Sabéis que le regalamos o no le regalamos? Veamos.
0: Oye, ya, pero Toti.
1: ¿Qué dice la gente?
0: No, pero fuera de broma.
1: Mándale un mensaje, te desgraciado.
0: Toti, te voy a sacar de este programa. Escúchame. Fuera de broma. ¿Viene hoy día a buscar Toto o no tienes el Toto llega después? ¿Cuándo llega?
12: Le tendría que pasarle...
1: La maleta. La maleta, weón, de viaje de avión.
13: No, amigo, pero de verdad, quiere venir hoy día porque si no nos metemos en un problema. Se lo tendría que ir a dejar.
11: Yo puedo ir a cualquier hora del día. Yo trajo en techito amarillo.
13: ¿Puede venir el lunes?
0: ¿El lunes?
11: A buscar eso, si viene el problema.
13: ¿A qué hora va a venir?
0: Ahora, si usted quiere la gift card para el fin de semana, venga a buscar la gift card y la próxima semana está lo de Toto.
13: Oiga, el lunes, ¿a qué hora quiere venir el lunes?
11: No, cualquier hora, si no tengo problema.
1: Pero a las 6:30 de la mañana, para verme el lado.
0: No hay nadie.
1: Ahí te esperamos con café.
0: No.
11: Igual puedo.
0: Ya, usted mire, su tarjeta está en la portería, a su nombre, así que ya la puede venir a buscar cuando quiera. El producto Toto llega el lunes. Así que o viene a buscar una cosa primero o las dos cosas la próxima semana, como usted quiera.
12: ¿Ya?
11: Ya gané. Pues, ¿ya?
12: Sí, porque la última se la llevaron de allá atrás.
0: Y cualquier cosa me manda un DM a mi Instagram.
1: La otra cosa, el otro premio se lo pegó a alguien que estaba atrás. O en el Julio.
11: Encima le hablo al Toti por Instagram y deja el visto, el desgraciado.
0: Hayan visto, ve, así no se puede. Así no
1: desgraciado.
0: Se puede, Toti. Dejalo en visto.
1: Dile, y dejan visto el Zapirulín. Dile nomás, dile, gallina.
0: Escríbame a mi Instagram, cita-evelyn, me mandan un DM, yo lo dejo en visto
12: ahí,
0: como
12: ahí
0: dos semanas.
12: Ahí sí quiero
1: tú le escribes a Evelyn Bravo y te responde el próximo año. Oye, me ofrecieron una pega.

0: Pues vamos a las noticias más importantes de la semana.
1: Vamos con las noticias de Chile y el mundo, lo que sucedió esta última semana en el mundo, Alejandro.
0: Y le queremos recordar que somos un programa apolítico, que no nos interesa la política, y si la vieja Nelly se tira un discurso político, la vamos a
1: echar. Y también estamos, es un programa laico.
2: Oiga, si también usted quiere echar a todos.
1: Se van todos, se van todos.
2: Mí, después quiere echar a la Nelly ahora.
1: Se van todos los Evelyn, que no trabajen para el público.
0: ¿Estás en algo que no sabemos? ¿Qué estás con tanto poder?
2: Sí, tanto poder que está tirando usted. ¿Para todos lados?
0: ¿Estás en algún tipo de relación con el quinto piso?
2: Te saco, Nelly, decía.
3: Ya, así quédense tranquilos.
1: Lo único que les digo es que tengo poder.
0: Pero en la primera dama.
1: Tengo poder en este holding más de lo que ustedes creen.
3: Chiquillos, quédense tranquilos, si no voy a tocar a su presidente. ¡Vamos con las noticias!
1: ¡Ya, pero!
3: Influencer cubrió su auto con más de 10.000 láminas del mundial.
0: Sí, pues.
3: Oh. Y la mamá quería gemelo. Mira.
1: Oh, Dios mío.
3: 17 enfermeras de una unidad de partos en Estados Unidos quedaron embarazadas al mismo tiempo. 17 enfermeras.
0: Por segunda vez rompieron un récord.
1: No, pero qué cosa más curiosa.
3: La mujer embarazada más grande del mundo, según Talca.
0: ¡Ay!
3: Oye, el doctor de turno dice que anda desaparecido.
1: Oh.
3: En Kenia, sujeto se autoproclamó Jesús, pero tuvo que acudir a la policía cuando intentaron crucificarlo. Oye, si no resucitaba al tercer día, ¿serían todos presos? Hombre detenido en auto robado llevaba uranio, pistola, whisky y una cascabel. Planeaba crear una super serpiente. Oye, cada día más chavas para los emprendedores.
0: ¡Ay, Nelly!
3: Chucha anunció su retiro de los escenarios con una gira de despedida. Según supimos, la gira se llama Me voy a la chucha. Periodista acreditado en el mundial usó condón para proteger el micrófono de la salida de los entrevistados. Igual vimos su entrevista y son como el forro.
0: Pero
1: ¿qué hizo?
3: Hasta aquí con las noticias.
1: Gracias.
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1: ¿Qué pasa?
2: Ya vamos a la música.
1: Ya, poco a poco, estaba muy buena la noticia.

0: mañana de la corazón. Oye, mi señora iba en un Uber y adivinan qué radio iba escuchando.
1: La corazón.
2: Oye, que el vecino es el taxista, ¿no?
0: Así que un abrazo grande para mi señora.
1: Ni weón, pues si querían saber si estaba ahí al aire, pues Toti. Era el vecino, pues Toti.
0: Era el vecino. No, pero me mandó un video. A ver, ¿quieren ver el video? Ahí van los niños, mira. Ahí van todos los niños. Ah.
2: Mire, ¿por qué va con tantos niños?
0: Porque van todos a la biblioteca de Cerrillo.
2: ¿Ellos son los niños del jardín?
0: No, son los vecinos, Cita Belén.
2: Ah, ustedes se juntan con los vecinos, es Melrose Place.
0: Sí, pues Cita Belén.
2: Van todos los vecinos, qué lindo. Qué bonito.
0: Muy simpático. Y mi señora.
2: Muy bonito.
0: Dios mío.
1: Anda bien tu señora Toti, yo no voy a cachar por mucho video, ¿no?
0: Está hermosa, mira.
2: Muy bonito.
0: Ahí está mi señora, mira.
1: Mucha carne va a ser.
2: El niño parecido al papá, qué pena.
0: Mi guagüí.
2: Y tan linda la señora.
1: Toti, es mucha bala esa pistola.
0: Sí, soy
2: tan
0: una afortunada.
2: Bonita su señora.
0: Por eso cuando ustedes me sacan a la otra esa, yo digo, no, nada logra que me
2: no
0: separe.
2: No tienes nada que envidiarle a nadie porque tienes la mujer más linda a tu lado. A tu lado.
0: En realidad, bro, yo soy bastante feo, si
1: Toti, es mucha raqueta.
2: No, tú eres lindo también. La verdad son los dos lindos. Ya, a pesar de que echamos talla y todo, pero son los dos lindos. Oye, ¿qué dice la gente?
1: Toti, es mucha jeringa para ese voto.
0: Ya ahora para usar.
1: A ver qué dice la gente.
2: Oye,
1: a ver qué
2: vamos
1: dice.
2: A la pausa comercial.
1: Solamente para ver qué dice.
0: Espérate, primero vamos con nuestros auspicios que son lo más importante del programa.
2: Importantísimo, por supuesto. 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
3: Es mucho isoplexi para ese dolor, ¿eh?
4: Puta que son simpáticos, puta que hacen reír ustedes, los felicito.
3: Con razón lo que hagan este pobre pajarito.
5: No, mucho estanque para ese Audi.
6: Mucha carne para ese gato.
3: No, Totito, es mucha parrilla para esa carne.
7: Es mucha secreción para esa nariz.
0: Ya vamos a la pausa.
1: Última.
8: ¿Qué mierda te encontraron, Toti?
3: Toti, pon eso un botón. Mucho queso para ese ratón, mucho queso. Ajá.
9: Es mucha miel para esa abeja.
0: La gente. Oye, ahí explota WhatsApp, si te
10: mucha lavadora para ese pañuelo.
11: Ay. El que puede, puede, y el que no, comenta.
0: Ya va la pausa, muchachos. Si quieren conocer a mi señora, @DJ Toti Chile.
1: Oye, ¿tenés todavía la foto cuando le estaba dando 11?
0: Sí, pues, ahí está.
2: No, sí. Saca ahí.
0: Vaya a verla.
1: ¿En serio?
2: Saca esa foto.
0: Es arte, cita de Evelyn. Es puro arte.
1: Si la gente tuviera Gemini y pudiera transformar, cambiar la foto de la guagua por el Toti.
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12: Falta un minuto para las 11.
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0: Señoras y señores, tenemos un concurso que es mágico, que nos lleva a recordar los momentos maravillosos de la tele a color.
1: Así es, chiquillos, porque vamos a ir con el concurso. ¿Quién tiene la razón en la corazón? ¡Ah! ¿Quién tiene la razón? Para eso es muy fácil. Vamos a poner un sonido. Cada uno va a exponer a qué corresponde ese sonido. Y vamos a sacar un auditor para que diga quién tiene la razón o quién dice la verdad. ¿Ya? Así de fácil, así de bonito. Así que...
2: usted puede marcar de inmediato el teléfono, cita Evelyn, acá en la mañana a la corazón.
0: 223-81-2040.
3: 223-81-2041. O 223-81-2042. ¿Qué se va a llevar de premio el ¿Qué nos queda, participante?
0: ¿Qué nos queda, Julio? ¿Una de las de 40 lucas?
3: Una gift card más de 40 lucas. ¿40
0: lucas?
1: ¡Ay, qué bacán!
0: Ya, pero tiene que ir a buscarla, que no anden reclamando, pues.
1: Oye, importante.
2: Para ir al Capilán, sí, porque la gente va a llegar acá.
1: Importante, la gente que ganó, claro, obviamente que la producción se contactó con ustedes y tiene su nombre y su RUT.
2: Claro.
1: Así que, como tenemos el RUT de la persona ganadora, usted no espere nada más que venir a buscarla.
2: Así
1: porque
2: es.
1: Esa gift card es presencial.
2: Así es fácil, si te
1: claro, tiene que venir a Eleodoro Yáñez 1783 a la hora que usted pueda, porque va a estar en portería a su nombre. ¿Ok?
2: Y ya. Traiga carné, no se le olvide el carné.
1: El carné sí, porque si no me puedo inventar, yo soy. No, perfecto. Con el carné. Ya.
2: Ya.
1: Vamos entonces, facilito, por favor, maestro.
3: Toti,
1: Calentín. Ponga el sonido, ¿ah? ¿Qué hace mímica? ¿Qué hace mímica? Estamos
2: espérame.
1: En radio.
2: No, espera.
1: ¿Por qué hace mímica?
2: Espéreme. Señora Nelly, ¿necesita una canción? ¿Sí?
3: Sí.
2: Vamos a la canción.
1: Necesito una canción.
2: Algo pasó.

0: Vamos nomás, vamos, démosle. Démosle. Sí, démosle, regalémosle.
1: Es hora de concurso. Ya ahora sí la señora Nelly ya pudo hacer pipí, pudo hacer su cosita porque no tiene incontinencia. Hay que entenderla. La señora tiene incontinencia y así que le dimos permiso para ir al baño a hacer pipí. Y ya estamos de vuelta. Hay premio para el ganador o ganadora. Hay premio.
2: Vamos
1: a ver entonces.
2: Vamos con el concurso, cita Evelyn. Esto se llama.
1: ¿Quién tiene la razón en la corazón?
0: Uno de nosotros
2: miente.
0: Dice la verdad.
1: Uno dice la verdad.
2: Uno dice la verdad y todos mienten.
1: Todos mienten, solo uno tiene la razón.
2: ¿Vamos al teléfono o no?
1: Vamos al teléfono.
2: Hola.
1: ¿Quién está por ahí? ¿Aló? Hola. ¿Quién participa en el concurso? ¿Quién tiene la razón en la corazón? Buenos días.
3: Hola, buenos días.
0: Hola.
1: Hola, ¿cuál es tu nombre?
3: Carlos.
1: Carlos, ¿de dónde nos llamas?
3: En este momento estoy aquí en Providencia.
1: En Providencia. Muy bien, Carlos. Bueno, muy simple. Vas a participar en el ¿Quién tiene la razón en la corazón? ¿Te queda claro el concurso?
3: Sí.
1: ¿Sí?
0: Ya. Vas a escuchar un sonido, un ruido, y nosotros vamos a decir qué es.
1: Ya.
0: Pero uno de nosotros solamente dice la verdad y los otros son unos mentirosos de miércoles.
1: Ok. Vamos entonces, okay. Por favor, Toti, ponga el sonido. Qué fácil, ¿puedo partir? ¿O quién parte? Parte tú, Toti.
0: Dale.
1: ¿Quieres partir?
2: Mira, lo único que te voy a decir es que este es un roedor que se llama la chinchilla. ¿Ya? La chinchilla...
0: Ya, para mentir.
2: Ah, pero sí es verdad.
1: ¿Ya? ¿La chinchilla?
2: Se puede encontrar en la mitad del sur hacia los Andes.
1: Ya.
2: Y por eso emite este sonido, porque allá en los Andes a veces como que estos roedores pasan un poquito frío.
1: Ya. ¿Puedes poner, por favor, de nuevo el sonido?
2: Mira, ahí está. Mira, imaginémonos que está en el cerro hasta ahora.
1: Mira, somos varios en el panel, por favor, mira. No nos imaginemos tanto, debemos ir rápido.
2: Está en el cerro y mira. Ahí está, ¿eh?
0: Chinchilla sin drama.
1: Ya.
0: Evelyn.
1: Deja de mentir, voy a seguir entonces. Bueno, esto es mucho más fácil de toda esta cuestión cuando empiezan a buscar cosas en Google para pagárselas de esta cuestión que la chinchilla, buscan la historia de la chinchilla. Esto es súper simple. El otro día yo estuve en un evento de autos antiguos y fue súper bonito y grabé uno de los autos antiguos, le pasé el audio aquí al productor para que lo pusiera al aire. Es un claxon de un auto antiguo.
2: Te pasaste.
1: Pero sí es verdad. A ver, ¿ves? El claxon del auto antiguo. Vamos con el próximo mentiroso.
0: Segundo nombre.
1: La Neri, ¿qué más?
0: Mi segundo nombre es Alejandro Verdad. Y voy a contar toda esta cuestión. Quiero que sepa. Este animal es nativo de Norteamérica.
1: Dale con los animales.
0: Es pequeño. Es ciego, pero posee 22 tentáculos rosados. Se llama el topo de nariz estrellada. Topo de nariz estrellada.
1: Seguro,
0: de verdad, ¿saben qué? ¿Saben qué? Si no me creen a mí, van a cometer un grave error en sus vidas. Topo de nariz estrellada.
2: Chinchilla en los
1: mentiroso.
2: Andes.
1: A ver, otra vez, señora Nelly, le toca a usted.
4: Están todos mintiendo. Qué manera de mentir. Oye, la facilidad para mentir de ustedes, chiquillos.
1: No nos arrugamos.
4: Ni se arrugan. Mire, mijo, lo que usted está escuchando es el sonido de un lémur.
1: ¿De qué?
4: Un lémur.
2: ¡Ya!
1: Dijo el...
0: ¡Que se mentir! ¿Un lémur?
2: No sabe ni decir no.
4: Es lémur, se dice.
1: ¿Lémur
4: no,
1: lémur.
4: Hay o lémur? No, es lémur. Y cuando son varios, son lémures. ¿Ya?
1: ¿Ya?
4: Son estos primates, no son bonitos. Uno le dice, son bonitos. No, son primates endémicos de la isla de Madagascar. Esos monitos que tienen esa colita...
1: Blanco con negro.
0: I like them moving.
4: Eso mismo.
1: Que salen en la película.
2: Pero no sale en ningún momento con este sonido, mira.
0: No, hace otro ruido en la película. ¡Habla! En la película, habla, puntísima, bueno.
1: No sale
0: en
1: ninguna parte.
0: No sale en ninguna parte
1: porque una bocina es un auto antiguo.
2: Es una chinchilla en los Andes.
4: Son unos primates más primitivos.
0: Topo
4: incluso, mira,
0: de nariz estrellada.
4: Prosimio. Ya,
1: a ver, espérese ya.
0: ¿Qué es?
1: Entonces, señora Lady, usted dice que el sonido de...
4: Lémur, un lémur.
1: ¿Tú, Chavito?
0: Topo de nariz estrellada.
1: Yo de un auto antiguo, el claxon. ¿Y
2: la chinchilla en los Andes?
1: Ya. ¿Quién tiene la razón en la corazón?
3: Que está complicado.
1: Si no seguimos con otro participante.
3: ¿Sí? No, estoy entre Julito y la cita Evelyn. Pero me quedo con Julito.
1: ¿Se queda con Julito?
4: No, pero yo... yo soy
1: perdón, con la... Pero Julio no participó, disculpe. Ah, ¿se queda con la señora Nelly?
2: ¿Pero cómo la crearon a la señora Nelly?
1: ¿Estás seguro?
2: Amigo.
3: Sí, me quedo con ella.
2: Cambia el amigo.
1: Estaba entre la Nelly y la cita de Evelyn. ¿Se queda con la Nelly?
0: Sí. ¿Sabes qué? ¿Sabes qué? ¿Me alerta esta cuestión? Puro mentiroso. Acá.
1: Vamos a ver si efectivamente
2: ¿Va a mantener ¿va a mantener o va a cambiar por lo que tengo en el bolsillo?
0: ¿Estás seguro de lo que estáis diciendo?
4: Es un lemur de esa de cola anillada, no, amigo, de esos de cola anillada eso.
2: Esa señora Nelly, déjese mentir.
1: Ya. ¿Seguro? Última posibilidad.
0: Última oportunidad.
3: No, seguro.
1: Seguro. Seguro. Se va por la señora Nelly. El participante dice que el sonido que escuchamos es de un...
4: lemur.
1: Lemur. ¿Es verdad, Toti, o es mentira?
2: ¿Qué dice la gente en el WhatsApp, cita Evelyn?
0: A ver, ¿qué dice la gente?
2: ¿Qué dice la gente en el WhatsApp?
0: Espérate, espérate, espérate. Mantente ahí.
5: Señora Nelly, señora Nelly.
1: Ah, mira.
3: La señora Nelly, la señora Nelly.
1: ¡Oh, ya buscaron el animal! ¡Correcto!
0: ¡Correcto, gracias!
1: ¡Muy bien! Pero la hice con el claxon, ¿ah? ¿Creíste también que podía hacer un
3: claxon? Sí, complicado. Lo complicado.
1: Oye, pero ¿cómo cachaste? O sea, ¿le hiciste al tuntún o lo buscaste en Google?
3: No, no, no, es que tenía como un sonido similar, lo había escuchado alguna vez. Pero estaba en tres.
0: Él, el que escucha sonidos de lemur.
1: El profesor Rosa.
2: Ella, la Lindorfo, ¿eh?
0: Ella, la tierra en que vivimos.
1: Claro. Oye, felicitaciones. Tienes premio, gracias. Tienes premio, premio, don Francisco, así que quédense en línea, no corte, ¿ya?
0: Ella, okay, National Geographic.
1: Ya, besito. Quédate en línea.
3: Muchas gracias.
1: Ya, no

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2: Señoras y señores, bienvenidos.
3: Welcome.
2: Al party. Agarren a su pareja.

0: la cama voy. Eso no quiere decir que para la cama voy. Tenés que tenerlo bien claro, Evelyn. Eso tenés que decir. No porque cantís karaoke en un lugar, pues quiere decir que...
1: Por supuesto que no. Por supuesto que no.
0: Bien sabe. Clarito que les queda a todo el mundo.
1: No, claro, creen.
0: No porque
1: que...
0: me dan media así, media cumbia. No,
1: no,
0: no
1: creen que porque me
0: regalando la flor.
1: Vamos a ir a todas. No. No es así.

0: cuestión.
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0: 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Ay, chavito, te quiero decir algo.
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1: Oye, quiero mandar un saludo muy especial. En Puchuncay nos están escuchando a Ramón. Don Ramón, el hombre que nos provee de gas a todos. De gasco. Y nos lleva Don Ramón ahí en Puchuncay.
0: ¡Era Don Ramón!
1: Y su señora está pasando un momento difícil de salud. Y a la Vivianita le mandamos un beso grande. Viviana, métele con todo. Dale con harta gana, Viviana. Así que cuídese harto, Vivianita. Don Ramón le va a cuidar harto. Y lo bueno es que no le falta calor tocar ahí en la casa.
0: Eso sí, pues ya, Vivianita.
1: Vivianita.
0: Que salga adelante, que salga todo bien y con harto optimismo nomás. Si las cosas ahí van a ir saliendo bien.
1: Y avísanos si Ramón no se porta bien. Vamos, le sacamos la cresta.
0: Ah, ya, besito Ramón y a la señora.
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4: ¿Cuánto marca el termómetro corazón?
5: En Santiago, 8 grados.
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0: Secum. Estamos con el momento místico.
1: Mystic moment. Here in heart, radio heart.
0: Porque en tu radio corazón nos conectamos con...
1: Because in your radio heart, we are cool. No.
0: Nos conectamos.
1: We're connected. Weather. Nelly, mentalist.
2: Mejor si está Evelyn, gracias.
3: Hoy, 3 de julio, se celebra el Día Internacional Libre de Bolsas de Plástico.
1: No le puedo creer.
3: Y a propósito de eso, cita Evelyn.
1: Ya.
3: ¿Usted quiere saber qué tipo de bolsa es usted según su signo zodiacal?
0: ¡Ah!
1: ¡Donnelly!
3: ¿Qué tipo de bolsa es usted?
1: ¿Cómo qué tipo de bolsa es usted?
3: Sí, pues cita Evelyn.
0: ¿Cómo qué tipo de bolsa?
1: ¿Usted cree que el público va a querer saber qué tipo de bolsa soy yo según mi signo?
3: Preguntémosle a la gente si quieren saber.
1: Veamos, vamos a hacer un testeo a nuestro WhatsApp al más
0: 569-61-40-65-58. ¿Qué tipo de bolsa usted?
1: A ver.
0: ¿Ah?
3: Usted me dice el signo y yo le digo, ¿qué bolsa es usted?
0: ¿Pero
3: ¿qué
0: cómo tipo de bolsa?
1: Es la hora.
4: Un saludo para mi amigo Pedro, que es terrible balsa en su día.
5: Oye, vieja, invente otra cosa, no sé, papa frita.
6: Hola, señora Nelly, ¿cómo está? Oiga, ¿qué tipo de bolsa soy yo?
0: Ah.
6: Géminis. Saludos, gracias.
3: Géminis, usted es bolsa de papa. Bolsa de papa, mija.
0: Bolsa papa. Es una malla.
7: Hola, cita Nelly, quería saber qué tipo de bolsa soy. Soy Tauro.
1: Tauro.
0: Tipo de bolsa.
3: Usted es bolsero. Bolsero.
0: Ah, bolsero.
1: Bolsero. De una bolsa
8: cero. Súper interesante la pregunta de hoy. ¿Qué tipo de bolsa seré yo si soy de julio?
3: Mija, julio tiene dos. Tenemos que...
9: Hola, buenos días. Quisiera saber qué tipo de bolsa soy. Soy Aries.
1: Aries, ¿qué tipo de bolsa es Aries?
2: El gran Julio Star, Aries.
3: Bolsa de humo.
0: ¿Ah? Bolsa de humo. Bolsa de humo.
1: Bolsa de humo.
10: Hola, cita Nelly. ¿Qué bolsa soy yo? Escorpión.
3: Escorpión. ¿Usted es bolsa de supermercado, mija?
1: Mire, bolsa de supermercado. La bolsa de supermercado.
0: Bolsa super.
1: La máscara de todas.
11: Señorita Nelly, ya todo el panel ahí. Buenos días, chicos. Yo
1: Buenos
11: soy
1: días.
11: Cáncer. ¿Qué tipo de bolsa soy yo? Esta hija se le ocurre cada cosa.
2: Yo también soy cáncer.
1: Mi hijo no, también.
3: Tío, usted es cáncer totito.
2: Sí.
3: Bolsa de caca, sí.
1: ¡Ay, pero!
0: ¡Me dio! ¡Alergia!
8: ¿Y los leo?
3: ¿Los leo?
0: Leo.
3: Son bolsas de papel, son cartuchos. Estos son cartuchos.
1: ¡Ay, cartucho! Como yo, cartucha.
0: Ella, la más cartucha.
12: ¿Qué tipo de bolsa soy? Leo.
1: Cartucho.
8: Pregunta penca, pero como nos gusta el huevo, yo a Nelly, soy Leo. ¿Qué tipo de bolsa soy? ¿O una bolsaza?
3: Cartucho, bolsa de papel.
1: ¿Qué tipo de cartucha?
13: ¿Qué tipo de bolsa soy? Sagitario.
3: Sagitario. Usted es bolsa biodegradable, mijo.
1: ¡Ay, mira! Muy bien.
14: Oye, pero díganle a la Nelly que cómo, qué tipo de bolsa. ¿A quién le puede importar eso, chiquillo? Que tengan un buen día.
1: Hay un público cautivo.
2: Por eso después te dicen gracias por nada al final del programa, ¿viste?
0: ¡Gracias!
15: ¡Uy, qué ocho bolsa! ¿Qué signo soy?
16: Pedro Ahumada, el 6 de marzo.
1: Por favor, hay gente que sí realmente le interesa esto, ahí lo pregunta con seriedad.
17: Oye, ¿qué bolsa es el chavito?
0: Yo,
17: bolsa esa para luego reciclar los envases de las bebidas.
1: Capricornio. Es bolsa familiar.
3: Capricornio, usted es bolsón. Claro,
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1: A la vuelta seguimos porque aunque usted no lo crea, hay gente muy interesada en saber qué bolsa es según su signo, por favor, ¿eh?
0: Es tu Radio Corazón 11:40.
1: Nelly, gracias.

0: Y no faltan los giles que preguntan.
1: Me encanta este programa, me encanta la señora Nelly porque sale con cada cosa. ¿Qué bolsita soy? Soy signo Géminis, un saludo.
2: Géminis.
3: Bolsa de papa, mi hija. Besitos para usted, que bueno que le guste esta sección.
2: No.
4: Ya, chiquillos, me arrepentí. Me llamó la atención el concurso. Yo soy Capricornio, igual que el Cheito. ¿Qué tipo de bolsa soy?
2: ¿Qué tipo
4: Fabio Vilugrón por acá?
3: Usted es un bolsón, tremenda bolsa, más que una bolsa, un bolsón.
5: Lo más que hay, señora Nelly, son no son bolsas, son balsúos.
6: Hola, soy de febrero, ¿qué bolsa soy? De 5 a 10.
1: Hola, señora Nelly, ay, quiero saber qué tipo de bolsa soy. Soy Libra. Oiga, lo otro,
2: Libra,
1: no le haga caso a esos pesotes que no se saben divertir, que son cuadrados. Usted es muy, muy ingeniosa, me encanta.
3: Gracias, mija, gracias.
7: Se cuenta muy ingeniosa la señora Nelly.
2: Ingeniosa.
1: Libra.
2: ¿Cómo se le habrá ocurrido?
7: Uy, ¿cómo se ya lo escrito la vieja vida?
3: Libra, usted, bolsúo en este caso.
1: Bolsúo.
8: Hola, señora Nelly, soy Virgo, ¿qué bolsa soy?
3: Virgo, usted una bolsa de té, una bolsita de té, humilde, mijo.
8: La humilde la señora.
9: Hola, soy del 2 de febrero, acá de Viña del Mar, ¿qué bolsa soy, queridos amigos?
10: Hola, señora Nelly, ¿qué tipo de casa soy? Parcela, departamento.
2: Oye, esa buena.
3: Nelly, gracias por nada.
11: Soy Libra de octubre. ¿Qué tipo de bolsa soy?
2: Libra de octubre.
3: Bolsúo, usted un bolsúo.
8: Hoy no ha salido Pisi, ningún Pisi ha salido. Yo estoy intrigada.
3: Sí, salió bolsa reutilizable, dijimos. ¿Ah, Pisi, sí? ¿Se acuerda?
12: Bolsas de humo.
13: Hola, Nelly, ¿qué bolsa soy? Soy Géminis, soy de 5, de 10, de 15, de 20.
3: Bolsa de papa, mijo. Bolsa de papa.
12: Mira, Nelly, una consulta. A usted le dicen la europea. Ahí se la dejo.
14: 007. 007.
15: Hola, cita Nelly, ¿cómo está? Oiga, cita Nelly, una consulta. ¿Y el Toti? ¿El Toti qué tipo de bolsa es?
3: Bolsa de caca. Los cánceres son bolsa de caca.
2: ¡No!
8: Hoy no ha salido Pisi, ningún Pisi ha salido.
16: Sí, ya no había salido.
17: Ya.
8: Reutilizable de Pisi, bolsa reutilizable.
3: Ya, vamos con el resumen. Aries, bolsa de humo.
2: Ya.
3: Tauro, bolsero. Géminis, bolsa de papa. Cáncer, bolsa de caca. Leo, bolsa de papel, cartucho.
2: Ya.
3: Virgo, bolsita de té.
2: Oh.
3: Libra, bolsúo o bolsúa. Escorpión, bolsa de supermercado. Sagitario, bolsa biodegradable. Capricornio, bolsón. Acuario, corredor de bolsa. Y Piscis, bolsa reutilizable.
2: ¡Ay,
8: qué
2: Nelly!
8: Bueno, reutilícenme. No tengo problema, no tengo problema.
3: ¿Qué tipo de bolsa?
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8: ¡Oh! ¡Qué pasó! ¡Qué pasó! Llega Carlos Vives, la gota fría.
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8: Tu Radio Corazón.

0: Gracias a todos por acompañarnos durante esta semana. Ha sido una semana re bonita. Y se terminan para muchos también las vacaciones de invierno, chiquillos. Y para otros comienzan el próximo lunes. Así que seguimos en modo diversión, de pasarlo bien. Vuelve la tortuguita el lunes, Toti.
1: Claro que
2: pero
1: sí.
2: Claro que
1: vuelve
2: es.
1: La tortuguita a las 6:30 de la mañana con toda la diversión de siempre, de sus vacaciones. Lo pasó tan bien. Ahí la tortuguita le va a contar todo lo que hizo en vacaciones.
0: Estuvo con el
2: todo papi. Eso y mucho más.
0: Estuvo con su papá.
1: Oiga, y nos escuchamos a las 4 de la tarde para hacer la Corazón Toca Doble. Escúcheme, por favor.
2: Oye, sí, bueno, besitos.
0: ¿Dónde te toca hoy día?
2: Tengan un lindo fin de semana.
0: ¿Dónde hoy día?
2: Hoy día voy al mall con mi hijo porque necesito acompañarlo para que cambie unas poleras.
0: ¿Acompañarlo?
2: A él, porque tiene que cambiar unas poleras que le quedan.
0: Acompañarlo.
2: Una cosa que tiene que hacer. Pero de casualidad, por una cosa puntual, voy al mall.
1: Gracias.
0: Gracias por nada.
1: Gracias, Nelly.
2: Gracias, Guayita.
0: Gracias.
1: Señora Nelly. ¡Por el cagazo!
0: ¿Qué se mandó?
1: Gracias, Nelly.
2: Gracias, Guachita.

0: dottoresse, faccio un emergency. Siete mandate. Tun, tun, tun, grazie.
1: Vamos.
2: Gracias, alguien invitó a la cita.
0: Eso. Ay, viene gracias. Con una alita rota. Nos no contaron de ayer. No le hablen fuerte.
2: A las 4 de la tarde, la corazón
1: nosotros
2: toca doble.
1: La gente joven salimos en la semana. Ustedes
3: qué dicen. ¡Ella!
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6: ¿Qué hora es, corazón?
7: Faltan 3 minutos para las 12.
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1: ¡Buena, buena, buena! ¡Muy buenas tardes, señoras y señores! Quiero decirte, Julio Stark, que hoy día comienzo una mini temporada en el Teatro Camino, teatro que es de Tito Noguera, allá arriba en la Comunidad Ecológica. Tengo función a las 20 horas y voy a regalar dos entradas dobles para el día de hoy para que usted vaya a ver la obra de teatro. ¿Por qué será que las queremos tanto junto a Remigio Remedi estrenando esta obra con este nuevo actor?
2: ¿Eh? Ya, oye, para que estén atentos, qué buena noticia para comenzar este programa este día viernes, el comienzo de un fin de semana. Oye, el primer fin de semana ya del mes de julio, ¿no? Si este vendría a ser
1: el primer fin de semana.
2: Oye, el último fin de semana de vacaciones para muchos niños, para los papás que seguramente ya el lunes se están preparando para regresar al colegio. Otros van a salir, hay gente que no ha salido todavía de vacaciones.
1: Ah, no me diga, eso no sabía.
2: Sí, y van a empezar
1: nosotros
2: el lunes de vacaciones.
1: Nosotros no hemos salido de vacaciones.
2: Pato Torre, otra vez de vacaciones, Pato Torre.
1: Pero si no hemos salido de vacaciones de invierno, hombre.
2: Pero aquí no hay vacaciones de invierno, Pato Torre. Esto no es colegio.
1: He muestro las cantidades de días que tengo de vacaciones, Julio Stark.
2: Oye, que parezca colegio es una cosa, pero no tenemos vacaciones. Oye, ¿cómo estás, Ultra? Ya son las 12 con un minuto, bienvenido.
3: Muchas gracias, bienvenido a todos también que vengan aquí a este gran Festival del Corazón. Yo feliz de estar con estas leyendas de las comunicaciones.
1: ¡Epa! Gracias.
2: Oye, otra jornada bien helada, otra mañana muy helada Santiago y en el resto del país. Estaba viendo en la mañana revisando, por ejemplo, casi 5 grados bajo cero en Los Ángeles. Hoy en Coyhaique, en Talca, estaban con...
1: No, es una locura. Yo te comenté en tal caso.
2: La helada, olvídate.
1: Digo, de mierda.
2: La gente en Temuco hoy día, todos congelados. En Concepción, en Chillán, nos contaba.
3: ¿Será por eso que son buenos para ponerle entrepere bigote por allá?
1: Sí, hay que calentar el cuerpo.
3: Sí, pues.
1: Y además que hay buenos vinos, me imagínate, todo se conjuga. Buenos vinos.
3: Entre ponerle y no ponerle.
1: Hace frío. Hay que calentar el cuerpo por dentro y por fuera.
2: No, sí, olvídate.
1: Ahí está, pues, la papa.
3: Obligado.
2: Viene lluvia, dicen que viene lluvia para mañana.
1: Bueno, eso significa que el frío baja.
2: Sí, sí va a bajar mucho, Pato Torres, porque para el domingo y para el lunes sigue la temperatura.
1: ¿Quiere que haya nevazón entonces o no?
2: Sí, es probable que
1: caiga. Pero nevazón en la cordillera, ¿no?
2: Sí, pero ojo, vamos a tener bajas temperaturas de todas formas, a pesar de. Y va a llover muy poquito.
1: ¿La cota cero dónde estaría?
2: No, ahí vamos a estar.
1: La tengo todo.
2: Los que van a la costa lo contamos en la mañana, los que van a ir a la costa, a la playa, los que tienen pensado ir al litoral, para mañana es más lluvia va a ser para la costa que para aquí el interior.
1: Ah, bueno.
2: Ya,
1: bueno,
2: así
1: bueno,
2: que...
3: No habla de tomar sol.
2: Se habla de temporal. Ahí se
1: en la playa. Chale, vale, bondí.
2: Ya, ¿estamos listos?
1: Bueno, estamos listos y recordarles que hoy en el cuarto capítulo de... Recordatorio del cuarto capítulo de ¿Por qué será que las odio tanto?
2: Eso y mucho más hasta las 2 de la tarde. Arrancamos al tiro.
1: ¡Y nos fuimos! Esto es la música. Aquí está Ricky Martin. Vente para acá en el Festival de la Corazón.

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1: Ay, mía, por Dios, qué día más frío tengo. Y la pajarita.
2: Otra vez la pajarita.
1: La tengo, pero tremendamente.
2: Ay, ¿qué vamos a hacer? Ya no sabemos qué hacer con
3: eso. Vengan para acá, vengan para acá, vengan.
1: Por favor,
4: ¿cómo estás, Ultra?
1: Ultra, yo. Es que tanto cuerpito, tanto músculo me gusta.
3: Ay, venga, no me agarre aquí, agarre.
1: Tómame en brazo.
3: Venga, venga, venga.
1: ¡Ay! ¡Uy! Está sonando el celular.
2: Y lo tienes con vibrador.
3: No es el celular.
2: ¡Ah, no! Es
4: ¡no!
2: El...
4: ¿Qué está vibrando entonces hoy?
1: A ver. ¡Uy! Dios mío, me puse nerviosa.
2: Me puso la aguja del día.
3: Aprovechemos nomás porque el lunes llega el chanchi. El lunes llega el chanchi, así que aprovechemos.
2: O sea, último día con usted.
3: Sí,
2: último día
3: nadie se enoja. Mañana igual, pero hoy vamos, pongámosle Wendy.
1: Último día nadie se enoja.
2: El galán vuelve el lunes.
3: Qué lunes.
2: El galán de Radio Teatro.
3: El patrón me va a retar, le tengo la pura acá.
1: Pero por favor, no te preocupes. Mientras tú cumples con los deberes del otro lado, estamos.
3: Eso.
1: Sí. Así que no hay problema.
2: ¿Cómo están, chiquillas, chiquillos, chiquillas? Hoy día vamos a ir con la onda del Mundial. Oiga, el cachao que ya el Mundial ya estaba ahí.
1: A punto de terminar, menos mal, porque
2: no,
1: ya
2: estoy, si le queda.
1: Ya tengo las pelotas, digo, de...
2: Ya tenía las pelotas hinchadas, no sabía que tenía ahí las pelotas.
1: No, las pelotas de arriba, ridículas.
2: Ah, ya. No, entramos ahora a octavos de final.
1: Estamos
2: a octavos de final.
1: Por favor.
2: Si termina mediados de julio, termina la cuestión, pues, mijo.
1: Mediados de julio, Dios mío.
2: Y hoy ya hay dos partidos importantes. Hoy ya nuestro continente vamos a estar pendientes de Brasil, de Argentina y de Colombia. Que hoy ya...
1: Ay, juegan los tres sudamericanos.
2: Sí, pues.
1: Así que estamos entregadas a todo lo que es el partido, entonces.
2: Entonces dijimos hoy día va a jugar Argentina, va a jugar Colombia. Toquemos unos colombianos y uno argentino. ¿Qué te parece?
1: Como no teníamos ninguna cosa para hoy día, po. Ya, pues, toquémonos. Entonces la competencia sería...
2: Espérate, ¿qué me estáis ninguneando? ¿Estáis tratando de...?
1: No, estás loca. ¿Cómo se te ocurre? Capaz una cosa como esa.
2: Ya, entonces tenemos un argentino y unos colombianos. Y los colombianos son estos, mira. Esta es la de la esta.
1: Esta es la mía, así que quieres acabar con esta. Prisionera.
2: Prisionero de la soledad de la Sonora Malecón.
1: Ahí está la Sonora Malecón en esta ocasión, pues.
2: Representando a.
1: A.
2: La... Colombia.
1: ¡A Colombia! ¿Verdad? Pues son colombianos.
2: Sí, pues, colombianos de Colombia.
1: ¿Y son de la mera Colombia?
2: Ya, esta es la de la esta. Y hoy día podríamos acabar con esta otra de Argentina. ¡Los Palmeras! Oye, estos son buenos. Oye, son viejitos estos, pero igual las llevan.
3: Viejitos todavía cantan, esto le ponen.
2: Los Palmeras con el bombón. Un clásico. ¿Con cuál acabamos? ¿Con esta o esta otra?
1: Ustedes son los que tienen que decidir en esta ocasión. Ya saben cómo. Tienen que decir, yo quiero acabar con esta o yo quiero acabar con esta otra a través de nuestro WhatsApp. El más 569-6140-6558. Pero le tienen que agregar el siguiente hashtag. Ya me di. Ponle que estoy poco creativo hoy día, no sé qué me pasa. La Nelly y la Eglantina en un día como hoy, en que los sudamericanos pelean contra los europeos, ¿nosotras vamos a echar a pelear?
3: ¡No, no!
2: ¿Vamos a echar a pelear?
1: ¿Vamos a echar a pelear? Nuestra niña con el niño
2: de Ultraman.
1: De Ultraman.
2: Y si terminamos en empate, nos vamos a penales.
3: Pero tan niña no están, ¿eh?
2: Oye, y si empatamos, nos vamos a penales.
1: Vamos a penales, claro.
2: Hasta que nos meta el último gol. Oh.
1: El último gol gana todo.
2: ¿Qué le parece, Ultra?
3: Perfecto.
2: Un poquito largo, pero.
3: Sí,
2: pero
3: está bueno. Bien, está perfecto.
1: Larguito, pero bueno.
2: Ahora, si a la gente se le ocurre algo más chistoso, más entretenido.
1: Adelante.
2: Venga. Dígalo en el WhatsApp en el más 569-6140-6558. Y no se olviden que está nuestro Instagram, @ Radio Corazón FM. Ahí también pueden dejar sus saludos, mensajes y demás. Arrancamos ahora con la música de Shakira.
1: Y esto es Soltero Igual Que Nosotros.
2: Nuestra canción.
3: Sí.

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2: Oye, hay varios panoramas para este fin de semana porque, claro, lo decíamos al comienzo del programa, es el último fin de semana para muchos niños, para los papás, así que vamos a tratar de dar algunos panoramas. Por ejemplo, ahí está la Feria del Libro en Ñuñoa hasta el domingo.
3: Para los papás.
2: Ahí para los papás y para los niños también.
3: Y para los niños también.
2: Sí, pues Feria del Libro Juvenil, Infantil también, así que para que vayan ahí en Ñuñoa hasta el domingo. Bueno, una buena alternativa.
3: Más arribita, si quiere, para los papás también, nosotros les vamos a regalar aquí invitación doble para que vaya a ver la obra de teatro. ¿Por qué será que las queremos tanto allá arriba en el Teatro Camino? Eso está en la comunidad ecológica. Y vamos a regalar un chaito para que usted también disfrute como papaya después de toda esta cantidad de cosas que ha tenido que hacer con los niños. Vaya solito con su señora, su pareja, a ver esta obra de teatro que está realmente muy buena.
2: Oye, y lo otro también en el GAM, también pueden acercarse. Yo sé que, bueno, a veces cuando uno empieza a hablar de libros, dice, ¡ah, qué latero, está hablando de libros! No. Pero el libro es cultura y también acerca a los niños para que aprendan también, para que conozcan. Va a haber lluvia de libros en el GAM.
3: Maravilloso.
2: 4 y 5 de julio, así que ese es otro panorama para que lo tengan presente. Oye, a esta hora el metro tiene problemas, Pato Torres. Hay una línea que está cerrada, la 4A.
3: ¿Qué pasó?
2: La cerraron un cuarto para las 2. Un cuarto para las 12 aproximadamente. ¿Ya? Y va a estar cerrada durante una hora por trabajos.
3: Ah, ya, ok.
2: Así que la línea 4A, para que lo tengan presente, a esta hora está completamente cerrada.
3: ¿Y irán a poner las puertas?
2: No sé. Donde están haciendo esos trabajos es la línea 1.
3: Claro, claro.
2: Pero la 4A dicen que están haciendo trabajos, así que por eso está cerrada a esta hora y van a estar cerradas por lo menos las estaciones durante 60 minutos. Esto partió un cuarto para las 12, piensa un cuarto para la 1. Ahí les vamos a contar cuando se vuelva a funcionar esa línea, ¿ya?
3: Correcto.
2: Vamos al WhatsApp más
3: 569-61-40-65-58.
2: Caliéntese un poquito con nosotros, con este frío. Caliéntese con el Festival de la Corazón. Vamos adelante.
4: Buenas tardes, chiquillos. Buenas tardes, Patito Torres. Tercera semana corrida otra vez. Esto es raro, de repente nomás. Pero se va a pegar un faltazo.
3: Ya viene, no se me ponga nervioso.
2: Oye, te lleva contado tres seguidos sin faltar.
5: Hola, Patricio. Hola, Julito. ¿Cómo están?
2: Hola.
5: Muy buenas tardes.
2: Buenas tardes. Buenas tardes. Bien, ¿y usted, amiga?
5: Gracias. Yo soy Cáncer por esa bolsa.
2: No, vaya. Es una del programa anterior. Estaba cantando.
6: No, boa. Mi mujer me está agarrando la boa.
3: ¿Pero qué es eso?
6: Saluditos a las viejitas. Yo quiero acabar con esta otra.
3: Bien.
7: Yo quiero...

0: una entrada? ¿Qué le pasó? ¿Qué está tan desprendido ese hombre? No.
1: Siempre he sido desprendido, amigo. Así que si usted quiere ir al teatro con su señora, bueno, vamos en ligerito, este, quede atento porque puede ser un posible ganador. Raquel.
2: Hoy día que juegan los sudamericanos, estas viejas cochinas quieren echar a pelear sus niñas con el niño de Ultraman para que Ultraman les remueva todo el polvo y las telarañas que están ahí escondidas hace años.
3: Oye, tremendo hashtag que se mandó.
1: Un poquito largo, compadre.
4: Era una poesía.
1: La próxima.
5: Con esta otra.
1: Vota por, ya, con esta otra quiere acabar.
6: Hola, yo quiero votar por esta.
1: Por esta.
7: El cumbia, cumbia, cumbia. Si no, la carretera. Amigo Julito Stark.
8: Hola, mis chiquillos lindos, hermosos, qué rico escucharlo. Me alegra la mañana. Cariñoso saludo a todos en la radio. Que tengan un lindo fin de semana. María Pedro de Becerra. Cariños a todos.
1: Gracias, besitos.
9: Buenas tardes, mis chicas. Yo quiero acabar con Ultra Estúpida.
10: Saludo a las viejitas lindas que me hacen mucho reír de acá de la comuna de María Pinto. Saludos.
1: Besito. María Pinto, oye, mucho frío María Pinto esta mañana.
11: Patito, Julito, Ultra, un besote de parte rico de Maricel Raffo. Con
1: 2F, Raffo con 2F.
12: Con 2F, ¿verdad? Que
13: hola, Julito, hola, Patito.
1: Hola.
13: Yo quiero la entrada, amigos Peñalolén, para ir a ver al Patito.
1: Mira, ya hay gente que está interesada, ¿ves? Son invitaciones dobles que vamos a regalar en el día de hoy. Dos invitaciones.
0: Ya les bueno, chiquillos. Un gusto escucharlo de la tarde. Vieja exótica, rústica, sucia, cochina. Yo quiero acabar con esta otra.
14: ¿Cómo están?
1: Listo,
14: una consulta.
1: Dígame.
14: ¿Este programa está grabado porque está la voz del Pato Torres?
1: No, estamos bien, oh. 12 con 20 minutos. 12 con 20.
12: ¿Qué te pasa, hombre?
1: Yo aviso. ¿Vamos con la música? Hoy estamos en invierno, pero vamos a poner un mix verano. ¿Te parece?
12: Me parece, para calentar un poquitito.
1: Eso.
12: Vamos con la música. Es un mix verano cumbia pop corazón.

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1: Oye, ¿te acuerdas, Pato Torres, que ayer vino Javiera Reyes de Abastible?
2: Claro que sí, por
1: supuesto. A conversar, a darnos detalles de lo que va a ser Pulso Naranja, el festival. Pulso Naranja, el festival de Abastible.
2: Oye, está espectacular, ¿eh? Los artistas que tienen son de primera línea, compañero.
1: Bueno, hay un video en nuestro Instagram, @ Radio Corazón FM, un extracto de lo que fue la entrevista ayer, de la conversación que tuvimos con la Javi. Que sí. Así que eso es la publicación que tenemos hoy día para el festival. Es ahí donde nos tienen que escribir, es ahí donde tienen que hacer sus comentarios también, en @ Radio Corazón FM. Ya, así que para que lo tengan presente.
2: Perfecto.
1: Luego estamos con el concurso para que ganen invitaciones para ir a ver al Patito Torres hoy, para ver su obra.
2: ¿Por qué será que las queremos tanto allá en el Teatro Camino, en la comunidad ecológica allá en La Reina?
1: Ya.
2: Y va a ser bien, bien simple. Me voy a rajar más, voy a regalar 3 invitaciones dobles.
1: 3 invitaciones dobles, ya, para que estén pegaditos a la radio, no se despeguen en ningún momento. Luego también estamos con el cuarto capítulo, ya es el último capítulo, este es de la repetición que estamos haciendo de nuestro radio teatro. Ya el próximo martes viene un capítulo estreno, el quinto ya.
2: Sí, señores, se está preparando ahí, estamos viendo como la señora estaba escribiendo como loca y para qué decir el chasca que el autor de...
1: El guionista,
2: ¿no?
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2: La pausa, creo. Y ya volvemos.
1: Ya regresamos.
2: ¿Cuánto marca el termómetro, corazón?
3: 10 grados.
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1: Aquí te estamos acompañando en este día viernes, en este 3 de julio, son las 12:38, Patito.
2: Julito, necesito el micrófono y comunicarte una noticia que realmente me atañe muchísimo y que me duele muchísimo. Con mucha tristeza estoy comunicando el fallecimiento de mi gran amigo, compañero, hermano, de tantas y tantas batallas arriba de un escenario. Se fue Fernando Clige después de una, lamentablemente, muy corta y tremenda enfermedad. Se fue. Tuve la suerte de encontrarme con él hace dos días atrás, para abrazarlo y decirle adiós, amigo. Se fue, me cuesta mucho hablar y conversar esta cosa, Julito, porque la verdad que tengo una tristeza enorme, grande, ya que con Fernando fueron años no solo de compañeros de trabajo, sino que de amistad, de confianza, de un amor fraterno enorme. Nada, querido Fernando, hoy día te digo, la función que tengo de teatro, con la cual comencé contigo hace más de 10 años, la obra que se llama ¿Por qué será que las queremos tanto?, te la voy a ofrecer a ti. Hoy día esta obra de teatro es tuya. Y aquí está la canción esa que te gustaba tanto, que la conversamos tantas veces, a mi manera, ¿sí? La viviste a tu manera, amigo mío. Y lo conversamos mil veces. Ahí está. Te mando un abrazo enorme. Al cielo, descansa. Y algún día nos vamos a encontrar de nuevo. Te voy a extrañar mucho. Te quiero, hermano. Chao. Buen viaje.
1: Así es, querido Patito, nos adherimos al dolor. Estábamos al tanto de la enfermedad de Fernando. Estabas contando tú acerca de cómo se encontraba Fernando hace algunos días, hace algunas semanas. Y nos imaginamos el dolor, el de su familia. Los abrazamos también. Un actor que conocimos, que vino varias veces también aquí a los estudios de Radio Corazón. Un tremendo personaje, un actor que transitó con maestría entre el drama y la comedia. Así que un abrazo gigante para todos quienes sienten su partida, principalmente a nuestro querido Patito Torres.
2: Bueno, y a su familia, por supuesto, el Nacho, el Nico, Maxi, sus hijos que son los con los cuales yo he tenido mucho contacto. Les mando un tremendo abrazo. Bárbara, Loreto, para todos ellos, vaya un cariñoso abrazo y bueno.
1: Y cuando se despiden a los grandes, se despiden con aplausos, sí, Patito, señor. Torres. Se nos va un grande, un aplauso, por supuesto, para el gran Fernando Clige.
2: Un abrazo, amigo, un abrazo, hermano. Te extrañaré y vamos a seguir. Chao. Buen viaje.

0: Bueno, hace algunos minutos confirmábamos esta lamentable noticia, esta triste noticia, el sensible fallecimiento del querido actor y compañero de tantas de nuestro querido Pato Torres, Fernando Clige. La noticia ya está en nuestro Instagram, está en nuestras redes sociales, va a estar también publicándose en nuestra página web. Así que conocer ahí más detalles también sobre la trayectoria de este tremendo intérprete de las tablas, este gran maestro que deja con su partido un vacío imborrable en el Teatro Nacional, Patito.
1: Vuelvo a insistirte en aquello, en cuanto den la ubicación de dónde va a ser el velatorio, lo vamos a dar a conocer también a través de nuestra Radio Corazón.
0: Por supuesto. Oye, y ya tenemos reacciones de nuestro público que también lo quiere despedir, así con todo el cariño que también de mucha gente que creció, gente que lo vio en las teleseries, en Sábado Gigante, cuántas veces en el Canal 13 con esos programas, el Venga Conmigo, Mi Tío y Yo, ¿se acuerdan de Mi Tío y Yo?
1: Cómo no, muchas cosas.
0: Todas las obras con el Patito Torres, ¿por qué será que las queremos tanto? En fin.
1: Una obra, ¿por qué será que las queremos tanto? Recuerdo que son 12 temporadas que hicimos con Fernando Clige.
0: Recorriendo todo el país.
1: Una obra que nos dio un fiato enorme con Fernando, en el cual nos hacíamos lo que queríamos arriba del escenario, realmente, dado que era una obra, como te digo, de más de 10 años y más de 12 temporadas. Con él comencé a hacer teatro en una obra con una exitosa hace muchos años atrás, una obra que llamaba Taxi, y ahí comenzamos, y ahí se creó este vínculo tan fuerte de hermandad junto a Fernando. O sea, son más de 40 años.
0: Mira, Pati.
1: 40 años de amistad, güey. Enorme.
0: Amigo, bueno, vamos a escuchar el cariño de nuestros auditores a través del WhatsApp, más 56-961-40-6558. Esto en forma espontánea, hemos recibido ya estos mensajes, esta despedida también para Fernando.
2: Patito, todas mis más sentidas condolencias por la pérdida de tu gran amigo. Pídele a Diosito que te dé fuerza y fortaleza para superar esta penita.
1: Gracias, amigo, gracias.
3: Patito Torres, amiga. Segunda pérdida. Un gran homenaje para él. Hoy día la obra de teatro.
4: Gracias. Un gran abrazo, Patito, para ti por fallecimiento de tu amigo, tu hermano. Y fuerza nomás, tu amigo. Fuerza.
1: Gracias, amigo. Gracias.
5: Se nos fue un guachón para todas nosotras las que crecimos con él. Mandarte un fuerte abrazo y un besote y que... No, porque siga viviendo la vida nomás, pues bello.
6: Un besito al cielo, Fernando. Muy buen actor, muy buen actor. Qué pena más grande.
7: Hola, chiquillos, ¿cómo están? Ay, qué triste la noticia de Fernando. Yo me los topé al Patito y a él en Pichilemu y nos saludamos. Súper simpático, galán de galanes. Y también lo vi en una obra, cuando Patito trae su obra en el verano acá en Rancagua.
8: No, qué triste estoy, noticia, Patito, Julito. Los acompaño en su dolor. Mucha fuerza a la familia.
1: Gracias.
8: Los quiero.
1: Gracias por el cariño.
9: Lo siento mucho. Fue un gran actor. Y un brazo grande a Patito también, porque fue amigo de él de muchos años. Está en Sábado Gigante. Mucha pena en nuestro corazón.
1: Gracias.
10: Un abrazo, Patito. Un abrazo a la familia. Un abrazo al cielo, a este gran actor Fernando Clíger, y vaya que dejó viuda este cabro. Oye,
0: uno de los canales, uno de los galanes más populares de las teleseries nacionales entre los 80 y los 90. Y
1: fue galán de galanes, un tipo que generó una expectativa maravillosa de lo que significaba ser un galán. La famosa levantada de cejas, ponte tú, ¿no? Cosas que él de alguna manera dejó en los galanes, esa seriedad y esa voz, tratando de una voz profunda, ¿no?
0: Esa voz profunda que donde fue construyendo esa carrera marcada, obviamente, por el teatro y también las teleseries. Mira. ¿Se acuerdan de Marrón?
1: Ahí va, Marrón Glacé, mira ahí.
0: Distinta. Oye, en exitosas producciones participando,
1: muchísimas.
0: Como por ejemplo esta teleserie Marrón Glacé. Una fuerte presencia en la pantalla chica, pero también en el teatro, recorriendo gran parte del país, por no decir todo el país, con el Patito ahí, con sus obras.
1: Tantas obras que hicimos, que hice con Fernando, o sea, son muchas las obras, muchos los estrenos que tuvimos. Como te decía, comenzamos con una obra que se llamaba Taxi, estoy hablando 40 años atrás, ¿no? En el Centro Cultural Arrayán, por ahí arriba, había un teatro maravilloso y siempre contábamos esa anécdota, ¿no? Que nos asomábamos por la cortina y decíamos, está la sala llena, y decíamos, hoy día nos pagan.
0: Notable. Y tenía un humor realmente particular.
1: Muy especial.
0: Oye, estudió medicina veterinaria.
1: Sí, claro.
0: Pero al final su pasión era el teatro, igual que su papá.
1: Claro, claro. Y cuando se fue a Inglaterra, estuvo viviendo mucho tiempo precisamente de su oficio de veterinario, de su profesión de veterinario. Bueno, y va también sus cariño para su gente que está en Inglaterra, sus hijos que están en Inglaterra, ¿no? También vaya para ellos. También para sus hijos que están más en Uruguay. Para ellos vaya este cariño, para el Nico, para el Nacho, con el Maxi.
0: Aquí estamos recordando al gran Fernando Klige en el Festival de la Corazón. Nos vamos a ir a la pausa, nos pilló el tiempo, lamentablemente, Patito, pero sí, sí. Bueno, como en el teatro, el show tiene que continuar, tenemos que continuar.
1: Show must go on.
0: Y hoy va a haber una obra, va a haber una función con la obra que muchos conocieron con Pato Torres y Fernando Klige, hoy en Peñalolén, así que en un ratito más vamos a estar regalando esta entrada con una especie de homenaje también que vamos
1: a
0: hacer.
1: Por supuesto que sí, por supuesto que va a ser un tremendo homenaje porque con él comencé esta obra aquí que se hizo un éxito durante más de 10 años.
0: Ya. 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
0: Quédense con nosotros, todavía nos queda programa, todavía nos queda festival en este viernes, aquí en la número uno.
1: Ya volvemos.
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12: ¿Qué hora es, corazón?
13: Faltan 2 minutos para la una. 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
1: Ay, niña, por Dios, qué noticia más fatal, por favor. Estoy deshecha, te prometo.
2: Me imagino.
1: Te lo juro.
2: Me imagino, te
1: lindo amoroso, lo voy a extrañar muchísimo.
2: Te quiero mucho.
1: Gracias.
2: Te quiero.
1: Hoy bueno, día... tenemos las canciones en competencia, niña, por Dios.
2: Hoy día tenemos, sí, tenemos dos canciones. Tenemos la de la esta, que es Prisionero de la Soledad con la Sonora Malecón. ¿Saben por qué? Porque la Sonora Malecón es de Colombia.
1: Ay, por el claro.
2: Y hoy día juega Colombia en el Mundial.
1: ¡Claro!
2: Así que por eso... tenemos canciones para el Mundial hoy día.
1: Y le damos la fuerza desde aquí a los colombianos, porque son sudamericanos.
2: Sí. Nosotros parecemos colombianos, ¿te has fijado, Ultra?
3: Pero, sí, mire, en esa parte sí se parece.
1: Mire la cola.
2: Míreme la colita.
3: Está
2: la
3: un poquito destruido, pero... no, ¿qué le vamos a pedir más?
1: No se puede pedir más, pues.
3: No, si están paraditas en lata todavía la vieja.
1: Espérate un poquito, porque la próxima semana me meto en la ciruja. Me voy a morir, pero...
2: Ya, pero mira, así. ¿Ya viste? Ya. Y también tengo pestuca, sí, tengo también.
1: ¡Ah, también!
2: Ya.
3: A ver.
2: Mira.
1: ¡Toque, linda!
2: Ya, y tenemos, hoy día juega Argentina también. Y tenemos de Argentina a Los Palmeras. Representando a Argentina, Los Palmeras hoy día. Argentina que juega en el Mundial con Messi y toda la... ¡con el bombón!
1: ¡Claro que sí! Ya, y vamos de inmediato a saber cómo está la cosa. Ultra, queremos saber cómo va la cosa, ¿ya?
2: ¡Tendencia hasta ahora!
1: Tienes que comunicarte con nosotros a través de nuestro WhatsApp en +569-6140-6558.

0: 56961406558. Yo quiero acabar con esta. ¿O quiero acabar con esta otra? ¡Vamos, mijo!
1: Hola, hola.
2: Hola, hola.
1: Es triste noticia, pero yo quiero acabar con esta.
0: Con esta.
3: Hola, viejas, ¿cómo están? Voto por esta. Voto por esta. Y cagando por esta otra. Voto por esta.
2: ¿Por qué?
0: Porque no le gusta Argentina.
2: Ahí está, pues. Aquí se da.
4: Yo quiero acabar con esta.
0: Con esta.
4: Saludos.
5: Buenas tardes, Patito. Buenas tardes, Julito. DJ Toti.
0: Esta lucha.
5: Yo no quiero acabar con esta otra.
0: Ah, ya, otra, otra.
2: Ya.
0: Igual va
6: la chiquilla linda. Yo quiero acabar con la otra.
0: Con la otra, ya.
4: Quiero acabar con esta.
0: Con esta.
4: Voy por Colombia.
0: Va por Colombia, ¿viste?
7: Ya. Yo quiero acabar con esta otra.
0: Con esta otra.
8: Quiero acabar con esta. Que tenga una buena tarde.
0: Gracias.
9: Viejitas de California. Yo quiero acabar con esta.
0: Con esta.
10: La muy buenas tardes. Mucha lamentable noticia. Dando mi pésame, Patito.
0: Gracias,
10: pero quiero
0: amigo.
10: Acabar con esta.
0: Con esta.
2: Gracias,
0: ya.
2: Gracias.
0: La tendencia esta hasta el momento va ganando.
2: La esta. Ya, entonces.
0: Ahora te agarramos a besitos, a besitos, a besitos, ultra.
11: ¿Dónde? Aquí en el cuellito.
2: Les recuerdo a todos nuestros auditores que ya viene la cuarta, el cuarto capítulo de nuestra teleserie, y quiero decir, de nuestro radioteatro vertical.
0: Ya viene eso. Ahora estamos con Coque Núñez y Entre Mares. A besitos.

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1: Ahora viene. Viene el cuarto capítulo, Julito. El cuarto capítulo, repetición, ojo, ¿eh? Porque ya el martes vamos a tener el capítulo nuevo.
2: Capítulo estreno, sí. Durante toda esta semana, desde el martes hasta hoy, hemos estado repitiendo, hemos estado dando a conocer nuevamente los capítulos emitidos de nuestro radioteatro, el primer radioteatro vertical del Festival de la Corazón, que se llama ¿Por qué será que las odio tanto? Así que los que han ido siguiendo la historia hoy día no se pueden perder este cuarto capítulo para ponerse ya al día para la próxima semana.
1: Yo creo que después de mostrarles, de hacerles escuchar este cuarto capítulo, bien, vamos a sortear 3 entradas dobles para ir a ver la obra ¿Por qué será que las queremos tanto? En el Teatro Camino de la Comunidad Ecológica ya en La Reina.
2: ¿Eh? Así es, para que estén atentos también vamos a estar con eso. Así que, Ultra, ¿estás listo? Oye, este capítulo es más largo de los 4.
3: Hoy sí, como ha ido evolucionando. Al principio, 0 presupuesto.
2: Es que la gente pedía siempre más. Claro, quería más.
3: Sí, ahora ya ha crecido, es una superproducción ahora.
2: Ya, vamos con el cuarto capítulo de nuestro radioteatro aquí en el Festival de la Corazón.
4: No te puedo comprender.
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0: ¿Por qué será que las odio tanto? 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
4: Y ellas tampoco. Yo no me puedo explicar.
0: En el capítulo anterior. Entre vendas, sueros y olor a beta-metasona, Chantihuahui se debate entre la vida y la muerte. Mientras que las dos viejas culpables de su accidente lloran a moco tendido a un costado de esa fría cama de hospital.
5: ¡No! ¡Ay, mi Chantihuahui! ¡Míralo cómo está, Nelly! Parece una momia egipcia envuelta en tantas vendas. Mi vieja, algo quiere decirnos. Habla, Chanchi, habla, por favor, habla. Dinos algo, dilo. Acércate, vieja, acércate.
6: Oh, sí, oh, sí. Chanchi, por favor, háblame. Háblame, te lo pido, te lo suplico.
7: Habla. Estás pisando la manguera, el oxígeno, vieja.
5: Perdón. Sufro por mi Chanchi, sufro. Si le pasa algo a mi Chanchi, ¿quién me va a acompañar a cobrar la jubilación?
8: Buenas tardes, señoras. Soy el doctor del orto, proctólogo especialista. Tengo noticias de Chanchi Huawei.
5: ¡Hable, doctor! ¡Hable, por favor! ¡Hable! ¡Sáquenos esta espina del pecho!
8: El diagnóstico es devastador. El paciente ha quedado completamente ciego de los ojos.
5: ¡Ay, no! ¡No! ¿Ciego de los ojos?
8: Y eso no es todo. El golpe le produjo una amnesia fulminante. Perdió completamente la memoria del cerebro. Y además, quedó absolutamente mudo de su boca.
5: ¡Mudo! ¡No! ¡O sea que no puede hablar!
8: Ah, no. Espere. Olvídelo. No puede quedar mudo.
5: ¿Por qué no, doctor? ¡Es un milagro!
8: Esto es un radioteatro. Y si se queda mudo, la gente no entenderá nada. Y además, no se le va a pagar un peso. Y este sí que cobra. Así que hablar si puede. Con permiso.
0: Esta terrible noticia golpeó fuertemente a la señora Nelly y a Eglantina. Sin embargo, fue la oportunidad perfecta para hacer de las suyas.
9: Oh. ¿Dónde estoy? ¿Quién soy? ¿Y por qué me huele el pelo a champú?
10: ¡Oh! Dije champú.
9: ¿Qué es champú?
6: Es cierto. Perdí absolutamente toda la memoria. Toda, todita, toda. Mi amor, despiértate. Soy yo, Eglantina, tu hermosa millonaria y única novia.
9: ¿Mi novia?
6: Sí, y de hecho, estábamos a punto de casarnos.
11: ¡Amor desesperado!
6: El choque fue porque corría de la emoción hacia el registro civil, guachito.
5: ¡A un lado, usurpadora de enfermos! ¡San Chihuahua y mi vida! ¡No le creas! La verdad es que tu novia soy yo.
9: ¿Usted también? ¿Y quién me habla?
5: ¡Claro! Y nos íbamos a casar pasado mañana. Ya tengo lista la iglesia y el menú. Arroz con huevo para 300 invitados.
9: Chiquillas, ¿les puedo preguntar algo?
6: Lo que quieras, guachito.
9: Tengo los ojos cerrados o abiertos.
5: ¡Abiertos, chanchis! ¡Si pareces trucha! Un ojo aquí y el otro a la chucha.
6: Hoy les digo eso sin mayor esfuerzo. Si lo hubiera querido, no hubiera podido. ¡De nuevo caré el huevo!
9: Eso quiere decir... ¿Eso quiere decir que no veo nada?
5: ¡He quedado ciego, Dios mío! ¡He quedado ciego!
9: ¡Oh! Dije ciego. ¿Qué es ciego?
6: Así es, mi Feliciano. Cieguecito, cieguecito.
9: Aunque estés... Aunque estés ciego, sordo, mudo,

0: embarazada. Oh, ¿qué es embarazada?
1: ¿Cómo es posible que la señora Nelly esté embarazada? ¿A qué subsecretario o seremi se le pedirá la renuncia esta semana? Si en el Mundial de Fútbol gana, pierde, ¿qué significa? ¿Que gana ya no gana? ¿O que gana, gana? ¿A alguien le sobra una entrada para la gran noche del corazón? Descubra esto y mucho más en el próximo capítulo de ¿Por qué será que las odio tanto? El amor a la fuerza.
2: Ya, ahí estaba el cuarto capítulo.
0: Y dramático capítulo, oye.
2: Este, el más largo de todos, el más dramático.
0: Pero viste cómo va la cosa.
2: La vieja Nelly embarazada.
0: ¿Embarazada?
2: ¿Pero cómo?
0: ¡Qué horror!
2: Ya el Chihuahua no ve, está ciego.
0: O sea, se tienen que haber aprovechado de ir.
2: ¿En qué momento?
0: Por Dios, yo creo que va a venir algún raconto por allá.
2: ¿Qué crees tú que va a pasar?
3: Es que está embarazada la vieja ya.
0: Es un milagro.
3: Es un milagro, sí.
2: Pero como la Virgen María, puede ser, no sé, obra del Espíritu Santo. ¿Qué?
3: Puede pasar cualquier cosa, que los libretistas son muy buenos.
0: No, son extraordinarios. Bueno, ahí vamos a ir viendo qué es lo que pasa.
2: La gente está reaccionando a este capítulo.
0: Claro que sí.
2: El WhatsApp, querido Pato.
0: ¿Qué dice
2: Ultra,
0: la gente?
2: La gente le gustó este capítulo. ¿Qué va a pasar la próxima semana? Tenemos capítulo de estreno el próximo martes. Adelante, hagamos radioficción. ¿Qué podría pasar?
0: Vale, no, está bueno eso.
2: Hagamos radioficción. ¿Qué va a pasar?
0: ¿Qué cree usted que puede pasar en el próximo capítulo? Envíe a ver, a lo mejor ahí hay alguna idea interesante para
2: ver.
0: Que, y a lo mejor la chuntan. Pues.
4: Ultra, arranca. O si no, la que te va a hacer un cabro chico ahora va a ser la de la Antina, ya que la gente se cruza los en Chihuahua.
5: Oye, chiquillo, el San Chihuahua, como actor, ahí nomás, porque quedó ciego, sordo y mudo. ¿Y cómo hablaba? Buena la pregunta. ¿Y la vieja embarazada? Ah, otra pregunta buena.
6: San Chihuahua, ¿estás ciego? ¿Qué te pasó, niño, por Dios, el accidente? Te están pasando gato por liebre. Abre más los ojos, por favor. Por favor.
0: Por favor, por favor.
7: Si la señora Nelly queda embarazada, entonces tengo esperanza a mi edad.
8: Buenas tardes, chicos. Oye, me ha sentido pésame a la familia de Fernando Clige por su fallecimiento.
9: Dios. Saludos, chiquillo. ¿De quién es la guagua? Digo, gente del culo y sabor.
10: Chachi, tenés cualquier estócamo para embarazar ahí.
11: Yo creo que la mejor parte es la que dice, está ciego de los ojos. Ciego de los ojos, esa es la mejor parte. Con esa obra se la mandaron.
12: Oye, San Chihuahua, vaya a tener nietos con la señora Nelly. Oh, ¿cómo es posible eso?
13: Si la señora Nelly queda embarazada, sería el primer caso en el mundo de la abuela mamá.
2: La abuela mamá. Haciendo
14: radio. ¿Se puede decir que la señora Nelly hizo la mirada del ciclista?
2: ¡Oh!
15: Chuta, señora Nelly, pero ¿cómo se fue a descuidar tanto? Más encima Chanchihuahui hace mellizo.
2: ¿Qué fue?
16: Chihuahui pasa a llamarse Chan Chihuahui el Shakiro, ciego, sordo y mudo.
2: Ya, oye, el próximo martes viene un nuevo capítulo, capítulo de estreno, el quinto ya de este radioteatro, así que usted no se lo puede perder. Y si lo quiere volver a revivir, lo quiere volver a escuchar o no lo ha escuchado en los capítulos anteriores,
0: pues en Instagram están los capítulos y además en el canal de YouTube, ¿no?
2: Radio Corazón FM, ahí búsquelo. ¿Por qué será que las odio tanto? Este es el grupo Frontera. ¿Con qué personajes, Pato?
0: Ojitos Rojos. En el Festival de la Corazón.

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1: Ya, Waldito Patricio, nos vamos a la pausa, pero a la vuelta, ¿sabes qué?
2: ¿Qué? A ver, cuéntamelo todo.
1: Los que has venido prometiendo todo el rato, Pato Torres.
3: Señor.
1: Las entradas para, las invitaciones para la obra, ¿por qué será que las queremos tanto?
2: Claro que sí, ya lo sabes. Bueno, vamos a hacer un pequeño concursito para que usted pueda llevarse estas invitaciones dobles. Son tres dobles. Así que si usted quiere ir a ver la obra de teatro, ¿por qué será que la queremos tanto en el Teatro Camino? Que está en la Comunidad Ecológica, ya arriba en Peñalolén.
1: ¿Peñalolén?
2: Ya. Pues se tiene que participar en este momento. Ponga mucha atención entonces. Para lo que viene,
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1: Nos queda media hora, luego estamos con el concurso. Oye, sigan escribiéndonos a nuestro Instagram, @RadioCorazónFM. Sigan conectados con el festival. Ya regresamos.
2: Regresamos.
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2: ¿Cuánto marca el termómetro, corazón?
5: 12 grados.
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1: Bien, pues, aquí ha llegado el momento, Julito, de que vamos a sortear. No, ¿cómo se llama esto? No, sería sorteo.
2: En el fondo va a ser una especie de regalar a través de un concurso. Sí,
1: un regalo.
2: Vamos a hacer un concurso para que la gente pueda acceder a estas tres invitaciones dobles.
1: Para ir a ver la obra, ¿Por qué será que las queremos tanto? Allá en el Teatro Camino, que está en la comunidad ecológica por Peña Lorena, allá arriba.
2: Hay una Antupirén 9400 para que saquen la cuenta ahí todo lo que tienen que ir.
1: Allá arriba.
2: Ya, este Teatro Camino de Héctor Noguera, el Teatro de Héctor Noguera. Así que ya lo saben, hoy con una función que va a ser especial, dedicada al gran Fernando Clige. Oye, Patito, vamos a invitar a la gente a que estén atentos a partir de ahora en el WhatsApp más
1: 569-61-40-65-58. Oye, se me está ocurriendo la idea a propósito de que vamos a esta función va a ser en honor a mi querido amigo y hermano Fernando Clige. Hagamos algo con relación a él, pues. ¿Te parece?
2: Ya.
1: A ver, el que nos entregue tres títulos de teleserie en el cual haya participado Fernando Clige.
2: Mira,
1: te lleva.
2: Buena, Pato Torres.
1: ¿Te tinca?
2: Me gustó, ya, Pato Torres.
1: Vale.
2: Me gustó la. Para hacer recuerdo. Oye, hizo tantas teleseries Fernando Clige.
1: Hizo un montón de teleseries. Que nos nombren tres teleseries en el cual participó Fernando Clige y se lleva de inmediato una invitación doble. Las tres primeras personas, ojo, que nos se comunican con nosotros a través de nuestro WhatsApp, el más 569-6140-6558, se lleva de inmediato una invitación doble para ver la obra ¿Por qué será que las queremos tanto?
2: Por ahí estaba, ¿sí? Por ahí estaba revisando Pato Torres, uh-huh, que el año primera teleserie que hizo fue el año 81. ¿Y quién lo trae a Chile? A través de, también de con la bueno, relación con su papá. Fue Arturo Moya Grau.
1: Exactamente.
2: Arturo Moya Grau.
1: Fue la promesa de los galanes jóvenes que entraba a la televisión chilena en aquellos tiempos.
2: Sí, mira, ya, oye, entonces ya, tres teleseries, nos dice tres teleseries de Fernando Clige, las que estuvo participando.
3: Pero que manden audios, ¿ya? No texto, sí,
1: no
3: con
1: texto,
3: audio.
1: Audio, tiene que ser audio, en nuestro WhatsApp, el más 569-6140-6558. Tres títulos de teleserie en el cual participó Fernando Clige. Ha llegado el momento y estamos listos. Las tres primeras personas se llevan estas invitaciones para ir al teatro.
2: Oye, son hartas las teleseries.
1: Muchas, pero oye, son muchas.
2: Estaba yendo por acá. Ahí está. Ya le está dando una pista.
3: Pero no estamos diciendo el nombre.
2: Le está dando una pista ultra, ya. Vamos. Las tres primeras personas.
4: Marrón Glacé, uno. Marrón Glacé, dos.
2: Sí.
1: Sí.
4: Y Lola.
2: Lola, sí. Bien.
4: El amor está a la moda, parece que era la otra.
1: Ahí están las tres, sí,
2: ahí están las tres. Y el amor está a la moda también. También estuvo en el amor está de moda.
1: Ya, esta es la primera persona.
2: Dio cuatro.
1: Ya. ¿Cómo se llama? Anota.
3: Sí, lo tengo aquí.
1: Ya, lo tenía ahí.
2: Ya, vamos con otra persona más.
5: En Marrón Glacé.
2: Sí.
5: En Te Conté.
2: Te Conté.
5: Y la otra que se llamaba Lola, creo.
2: Lola, bien.
1: Tres. Segunda persona y vamos a la tercera.
2: Oye,
1: a ver.
2: Te Conté del año 90. Mira. Marrón Glacé, la primera fue el año 93 y Lola fue el 2007-2008. Ya, vamos.
6: Hola. Participó en Los Títeres, La Madrastra y Marrón Glacé.
1: No, La Madrastra. Espérate, no
2: estuvo ni en Los Títeres ni
1: en La Madrastra.
2: Ni en La Madrastra. No.
1: Ninguna de las dos.
2: En ninguna no alcanzó. No.
1: No. Vamos a la otra.
2: Tuvo el papá ahí.
1: Sí.
7: La Grande, Te Conté y La Intrusa. Están las tres.
2: Espérate. Casa Grande fue la primera. La Intrusa, el año 85.
1: ¿Ya?
2: Y la última que fue, ¿qué dijo?
7: La Grande, Te Conté y La Intrusa.
2: Y Te Conté.
7: Están las tres.
2: Ahí están las tres. Muy bien.
1: Muy bien.
2: Felicitaciones.
1: Se van estas invitaciones dobles. Para. Necesitamos entonces su número telefónico y su RUT. ¿Ah?
3: Sí, que lo envíen por escrito al mismo WhatsApp.
1: Al mismo WhatsApp, por favor, ¿ya? Y se va a comunicar con ustedes mi productora, que se llama Francia Gilberto. Ella será la que les va a indicar todos los pasos a seguir con respecto a eso. Así que tenganlo bien claro. Fran2112 es su Instagram, por si acaso.
2: Ya, para que estén atentos, ahí ella los va a contactar a los ganadores o las ganadoras. Pato, ¿a qué hora es la obra? Es importante decirle a la gente.
1: 20 horas.
2: A las 8 de la noche son para la función de hoy. Porque mañana también hay función, pero estas son invitaciones, son para hoy.
1: Para hoy día hay estacionamiento, muy bien resguardado, cafetería, restaurante. Hay de todo ahí en la comunidad ecológica por si necesitan saberlo para que estén cómodos y tranquilos.
2: Le reitero, el Teatro Camino está ubicado en Antúpiren 9400, ahí en Peñalolén. Así que ya están los tres ganadores, las tres personas que llevan estas invitaciones dobles. Gracias, Patito.
1: Gracias.

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1: Bella. Ay, niña, por Dios, ¿cómo va la cosa?
2: La cosa estaba... Acuérdate que hasta hace un rato estaba por esta. Ahora se puede dar vuelta la tortilla en una de esas.
1: Y puede irse la otra.
2: Ya, ahora es la votación final, chiquillas, chiquillos, chiquillas. Así que en el más 569.
1: 61.
2: 40.
1: 65.
2: 58. O nos vamos con los colombianos de la Sonora Malecón o nos acabamos hoy día con la, los Palmeras que son de Argentina.
3: Escuchemos a ver cuál eran.
2: Esta es la de la esta.

0: Póngale. Yo quiero acabar con esta o quiero acabar con esta otra. Esto es solamente lo que nos tiene que decir, ¿cierto?
1: Ustedes deciden a través de nuestro WhatsApp, pero con audio, ¿ah? Por favor.
2: Yo quiero acabar con esta.
0: ¿Con esta ya?
2: No estamos ni ahí con Argentina. Quiero acabar con esta. ¿Qué pasó?
3: Hola, hola, amores. Saludo a todos. Yo quiero acabar con esta.
0: Con esta.
3: Saludos.
0: Gracias.
4: Quiero acabar con la otra, ¿sí?
0: Con la otra.
5: Hola, quiero acabar con esta.
0: Con esta.
6: Quiero acabar con esta otra.
0: Esta otra. Cuatro, ¿no? Mira, ya.
7: Hola, hola. Quiero acabar con esta, por favor.
0: Con esta.
7: Arriba, Fernando. Vamos, vamos con todo, Fernando Clige.
8: Yo quiero acabar con esta.
0: Con esta.
9: Patito, quiero acabar con esta. Porfa, cariños de Penco. Un abrazo para ustedes. Un lindo fin de semana.
0: Saludos a Penco.
10: Quiero acabar con esta.
0: Con esta. Eso.
11: Yo quiero acabar con esta, de todas maneras.
0: Ya, estamos listos.
12: Vamos.
0: Está clara la tendencia. Ganó esta, ¿no? Acabamos con esta.
1: Acabamos

0: Ya, nos vamos. Hasta aquí llegamos con esta edición de hoy, Patito Torres, un programa que tuvo su contraste, porque hicimos alegrar a mucha gente con hartas cosas. Vino la vieja Nelly con la Eglantina, hicieron de las suyas, tuvimos la repetición del radioteatro, pero en medio del programa tuvimos la triste noticia de comunicarles el fallecimiento de Fernando Clige.
1: Y bueno, más adelante me daremos la información, pues no me ha llegado todavía.
0: Sí, todavía no se ha confirmado dónde van a ser sus restos velados. Seguramente la gente también del sindicato de actores, Chile Actores, también va a estar dando a conocer esa información. Claro que sí. Y también a través de las redes sociales de la radio. O, en una de esas también con el Toti, que a las 4 va a estar. Seguramente va a dar también con Totito. Vamos a traspasarle la información. ¿Te parece, Totito? Ya. Oye, para que la gente pueda ir a despedir
1: y dar también mis agradecimientos a todas aquellas personas que se han dirigido a mí entregándome ese cariño de saludo por el fallecimiento de mi gran amigo Fernando Clige. Se agradece de corazón.
0: Acompañamos en este momento, querido Pato Torres. Tú sabes el abrazo gigante de toda la familia de corazones para ti también y para la familia de Fernando.
1: Muchas gracias. Muchas gracias y bueno, nos vemos mañana.
0: Sí, hasta mañana.
1: Hasta mañana.
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3: ¿Qué hora es, Corazón?
4: Son las 2 de la tarde.
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a este chacotero sentimental en vivo y en espontáneo. Aquí estamos en día viernes. ¡Woo! ¡Viernes! Viernes 3 de julio. Y siendo las 2 y 6 minutos estamos iniciando. Ayer estuve con un estado febril que no me podía, como quien dice, no me podía levantar. Hay formas más coloquiales de decir no me podía el culo y todo ese tipo de mano. Con tercianas, todo eso cuando uno va como pollito a echar la pilla, todas esas manos. Pero hoy, aquí estamos, de pie frente al cañón. Así que si va a llamar, va a ser muy bienvenida. 22-381-2040-2041-2042. Vamos a escuchar a los Bunkers. No hay nada nuevo bajo el sol.

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1: A ver si empezamos este viernes de manera adecuada y nos llaman al 22-381-2040-41-42. Escuchamos a Pettinelli y su tema Niña.

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1: Conocí una amiga y ella iba a la cárcel a ver a su niño. Me dio un número de un tipo, ¿cachai?
2: Ya.
1: Y hasta el final yo fui a la cárcel. Un día fui a visitar.
2: ¿Por qué?
1: Porque yo le llevaba un regalito a mi tío aquí. Un celular con droga.
2: Ah, bueno. Mira lo que terminaste, abandonando a tus hijos, metiendo celulares con droga para la cárcel, terminando en cana con un puntazo.
1: Los dejé botados. Por calentura los dejé botados. Uno lo quiere mi mamá, el otro lo quiere mi tía.
2: Claro, es que sabés lo que pasa, que está ahí, tú te metiste en eso.
1: Es que igual estoy como asustada, ¿cachai? Igual me da miedo que cuando él salga...

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1: ¡Ari, dame volumen! Un poquito de efecto, ¿viste?
2: ¡Ahí, dalo, ahí, ahí, ahí!

0: 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Ya, entonces vamos a parar un poco a una pausita, nos vamos a mojar la carita y volvemos. Llámenos al 22-381-2040-41-42.
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2: ¿Cuánto marca el termómetro, corazón?
3: 14 grados.
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1: Dice aló, aló, la víbora, y sobre ella sale mi ex uno y le dice, yo la llamé.
2: ¡Ándale, qué buena! Y ahí la loca, la víbora, tú.

0: una dama tiene que ocultar sus ansias de amor. ¿Costa? Bueno. Aquí estamos haciendo este chacotero sentimental por fin en día viernes con un llamadito. Muy buenas tardes.
1: Buenas tardes, Rupi.
0: Sí, ¿con quién hablo?
1: Con Crespita 40.
0: Yeah. ¿Y qué pacho, Crespita?
1: Mire, te voy a contarte mi historia. Hace como 4 años atrás yo conocí un tipo por Facebook. Y resulta que uno de los medios medio sucios, anda en la fugaz también, el tipo se me conectaba siempre.
0: Ay, no entiendo nada, no entiendo nada. ¿Cómo? ¿Qué?
1: Yo soy delincuente, te diría.
0: ¿Tú eres una delincuente?
1: Sí.
0: ¿Y en qué, bajo qué senaduría del Congreso trabaja usted?
1: Ah, no.
0: No, pero que si allí está lleno de... Si, donde hay más delincuentes en el Congreso. Entonces yo quiero saber, ¿a qué circunscripción usted representa delincuente?
1: Soy un tipo mechera. Soy de tipo mechera.
0: No, si eso no es... Oye, si los... No se trate usted misma de delincuente, si los delincuentes están arriba. Hoy en el gobierno, en el Senado... Ahí están ustedes, una mujer que hace eso para sobrevivir.
1: Ya.
0: No te tiré pajo.
1: Ya. Te diré que conocí un tipo por Facebook.
0: Ya.
1: Y como yo soy también de ese tipo que he caído, he estado detenida, él siempre se conectaba de las como de las 4 de la tarde.
0: ¿Y tú estabas ahí en Cana en ese momento?
1: No, yo estaba aquí en la calle.
0: Ya.
1: Y este tipo siempre se conectaba a esa hora. Y yo, uno que también es tránsfuga, le pregunté yo, oye, ¿qué onda tú?
0: ¿Estás en Cana? ¿Le preguntaste, oye, ¿estás en Cana?
1: Sí, él me dijo, no, ¿cómo se...? Me decía, no, ¿cómo se te ocurre? Y resulta que después, al tiempo después, formamos como una relación virtual.
0: Claro.
1: Y él al final sí dijo, sí, estoy preso.
0: Oye, escúchame, ¿y por qué sabís que los presos se conectan a las 4?
1: Porque es la hora del encierro.
0: Ah, ya antes no tienen los teléfonos.
1: Sí, po.
0: Ah.
1: Ya, y al final del pasar, él dijo, sí, estoy preso, pero yo nunca lo fui a ver. Porque sigo una religión. Que
0: ¿cómo?
1: Dice que... un mandamiento dice que no tengo que pisar caca.
0: Claro, o sea, por favor.
1: Sí.
0: Ya, y dijiste, nunca... y dijiste, aquí la que sea en Cana soy yo, no voy a tener un pololo en Cana, pues.
1: Claro.
0: ¿Y cuántas veces hay estado en Cana todo esto?
1: ¿Ah?
0: ¿Cuántas veces hay estado en Cana?
1: Más, un montón de veces.
0: ¿Y cuánto?
1: Pero ha sido puros cortos.
0: ¿Qué es corto, qué es largo?
1: 41, 61.
0: ¿Día?
1: Sí.
0: ¿Te pillan robando?
1: Y más de la UTM para adentro.
0: ¿Qué una UTM? A ver, ¿cómo es la cosa?
1: Si te pillan arriba de una UTM.
0: A ver, espérate, por favor, espérate. ¿Nos podrías explicar cómo es esto de la Cana?
1: Ah, cuando te pillan robando un monto alto, te vais presa.
0: ¿Cuánto es una UTM?
1: Sí, arriba de una UTM.
0: ¿Cuánto vale una UTM?
1: No sé, ¿cuánto está ahora la UTM?
0: Ya, lo voy a buscar mientras me contás. Ya, entonces vos sabís que
1: arriba de una UTM te vais preso.
0: Puta, pero si no sabéis ni cuánto vale, entonces ¿cómo?
1: Ah, pero menos de 30 lucas, pues.
0: ¡Ah!
1: Arriba de 30 lucas te vais presa.
0: No, espérate, la UTM, Unidad Tributaria Mensual, 71 lucas.
1: Mire, ¿ves?
0: 71.649
1: pesos.
0: Entonces
1: vos...
0: cagaste.
1: Sí.
0: Ah, ya. Y si te pillan, por ejemplo, son 70 y te estáis robando 60, ¿qué te pasa?
1: Pasáis la pura noche y para allá a los juzgados y te liberan de ahí.
0: ¿Sí o sí?
1: Sí.
0: ¿Y qué ropa hay? ¿Cuál es tu
1: ropa
0: especial?
1: De todo.
0: ¿Ropa para quién?
1: Voy a los supermercados, a farmacias.
0: ropa para venderla.
1: Sí.
0: Ah, y después las vendí y te ganaste tus pesos.
1: Sí.
0: ¿Y si un día hiciste un día bueno, te vaya a costar o seguís robando igual?
1: No, pues si un día bueno, me voy para la casa y si la avaricia rompe el saco y te la dejan cana.
0: Sí, pues. Y espérate, ¿y vaya a los supermercados, a las farmacias? Pero si en la farmacia hay un mesón, pues ¿en qué te metiste al mesón? ¿Cómo?
1: Pero en las góngolas.
0: Ah, en las góngolas. ¿En la góngola? Ay, la góngola es un lugar para robar.
1: Sí, ya, y te cuento.
0: Ya.
1: Y pasaron como un año así hablando. Yo nunca lo he ido, lo fui a ver. Él me bloqueaba, me desbloqueaba. Así era una relación virtual, pues. Y resulta que un día me llama y me dice, estoy en libertad.
0: Oh.
1: Y yo no lo podía creerlo. Y a él le habían pasado unas cabañas en Quisco para que él las cuidara.
0: ¿Ya?
1: Y me dice, estoy aquí en el Quisco y para que vengáis a verme, pues. Y yo no creía, pues. Él me llamaba, me insistía, me mandaba fotos, todo. Y yo dije, ya, voy a verlo. Aunque te voy a contarte una infidencia.
0: ¿Eh?
1: Tengo 40 años y lo único virgen que tengo es mi parte de la trasera.
0: Grado 4, usted está crúa.
1: No, sí. ¿Ya? Eso me da miedo. Y él siempre me dice, apenas te vea, te voy a romperte. Me da miedo esa parte.
0: Ay, no me hagáis reír, qué toso.
1: Cuento corto, te digo
0: espérate,
1: que...
0: Espérate, pero este era un poeta.
1: Claro.
0: Este te decía, apenas te voy a romperte el globo.
1: Pero te digo, a mí, ya, dije un cuento en mi casa y que yo iba a trabajar a la quinta región. Y me fui un día viernes y llegué un día domingo.
0: Ya, ¿y cómo te fue en el Quisco?
1: Oh, fome.
0: ¿Por qué?
1: De todo lo que prometió no hizo nada.
0: ¿Por qué?
1: Porque, mira, tuve todo ese fin de semana con él y lo hicimos 7 veces. Y todas se fue primero que yo.
0: No.
1: Y me dice, y el muchacho decía, ¿cómo quedaste? ¿Cómo quedaste? ¿Te gustó, no? Ah.
0: Y yo le decía, ¿y tú? Mal, po.
1: Claro, me dice, no cualquiera te hace 7 veces en una semana, en un fin de semana, ¿eh? No cualquiera. Ay, sí, qué conforme, yo le decía.
0: Sí, espérate, ¿y no viste la luz en todo el fin de semana?
1: No.
0: ¿Y por qué no le dijiste?
1: Porque me daba miedo.
0: Porque es malo.
1: Sí.
0: ¿Y ese estaba por robo también o por qué?
1: No sé. No, no. Nunca le pregunté.
0: No se pregunta.
1: No le pregunté y eso, me vine a Santiago y lo bloqueé.
0: Chao, por malo Valcatri.
1: Claro.
0: Sí, oye, espérate, ¿y tu trabajo, tú no sentís que tu trabajo es robar?
1: Yo sé que no un trabajo, pero sí me da para mantener a mi familia.
0: Sí, ¿y tu familia sabe que de ahí viene el te lleve?
1: Mi hijo mayor, sí.
0: ¿Qué edad tiene?
1: Mi otro hijo, dicen que voy a la oficina.
0: Oye, espérate, ¿y qué edad tiene el mayor?
1: 16.
0: Y cuando... ¡Chao! Y tu hijo dice, puta, ¿la meterán en cana o qué guá?
1: Sí, en todo caso, él sabe ya porque él... Tengo una caja chica, todo.
0: ¿Ya?
1: En caso de... rompas el vidrio.
0: Claro. Ah, y vaya a estar el fin de semana en cana porque no robáis más de un UTM.
1: Claro.
0: ¿Y qué les dice él a los hijos chicos?
1: No, pues viene mi mamá a buscarlo y se los lleva.
0: Claro. ¿Y así vamos? ¿Y papá no hay?
1: No.
0: Ah.
1: Mira. Soy una madre soltera, pero no me orgullezco de lo que hago, pero sí lo hago para mantener a mi familia.
0: Sí, pues. Sí, pues. Y te arriesgás y todo. ¿Y hay robado personas?
1: No. No, eso no. A grandes tiendas nomás.
0: ¿A los más malos de todos?
1: Sí, a los grandes nomás. A las personas no.
0: Ya, pero a vos te tienen que tener cachapo.
1: En todos lados, pero igual. Siempre hay alguien durmiendo.
0: Pero claro, vos tenís, si hay, me decís cuántos años ya hay, ¿qué? 15 años, 10 años, ya deben tener tu foto pegada en todas las paredes, pues, weón. Si llega esta loca, síganla.
1: Siempre cambian los guardias.
0: Y tú llegás y te asomás y si está el que te cacha, te va ahí.
1: Sí.
0: Y el weón se
1: si no, para adentro.
0: ¿Y cada vez que entráis a una tienda a robar, robáis y te vais libre?
1: Sí.
0: Hoy día, por ejemplo, ¿robaste?
1: No, hoy día no.
0: ¿Qué hay a robar más tarde?
1: Mañana.
0: ¿Mañana?
1: Sí.
0: ¿Por qué? ¿Y hoy día te estáis libre?
1: Tenía cosas que hablar con el Rumpi.
0: ¡Ah! El salvador de la multitienda, weón. ¡Puta!
1: Claro.
0: Ya, vos, ¿qué quiere que le diga? Que te vamos a ponerte un tema. Esto es Somos Bandidos.

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1: 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Vamos a hacer una pausa siempre necesaria. Y volvemos al Chacotero Sentimental.
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3: ¿Qué hora es, corazón?
4: Faltan 5 minutos para las 3.
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0: te mando. ¿Te dice, te puedo manotear el ganso?
1: Y yo le dije, señorita, pero me pone nervioso, yo no he pasado por esto, porque yo la verdad que soy bueno para hablar, pero no voy como a la pelea así.
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3: Y estamos haciendo este chacotero sentimental en día viernes. Nos queda una hora para adelante, oiga. Escuchamos a Teorema, Aguantando.
4: Nuestras madres presentes, aguantando.
5: Aguantando.

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0: en este chacotero de día viernes. Muy buenas tardes.
1: Aló, buenas tardes, Rupi, ¿cómo está ahí?
0: Sentado y atento, ¿cuál es su nombre?
1: Mi nombre es Ariano.
0: ¿Y tu edad?
1: 47 añitos.
0: Yeah. 47. Dulces e inocentes 47 pera.
1: Claro, si yo soy la juventud que escuchaba el Rumpi hace 30 años.
0: La dura, weón, en el colegio.
1: Claro, yo tenía 17 cuando partió el Rumpi.
0: Ya, ¿y qué bacho?
1: Siempre un fanático. No, te quería contar un poquito mi historia, Rumpi, de lo que pasó en mi vida hace 25 años atrás.
0: A ver.
1: Te cuento, mira, tenía yo 22 años aproximado y tenía una vida de perro en la casa. Había sido papá a los 19, no me dejaban ver al cabro chico, era una vida terrible.
0: ¿Quién no te dejaba ver al cabro chico?
1: La mamá de mi ex pareja. Que es perdón, el, perdón, ese juego que tiene la mujer de que lo veí, que no lo veí, de que
0: espérate,
1: sí lo veí.
0: La mamá de mi ex pareja,
1: o sea,
0: la abuela del niño.
1: No. Mi ex pareja tenía un hijo con ella y ella no me dejaba verlo.
0: Tu ex pareja, digamos, no te dejaba. ¿Por qué? ¿Y cuál? ¿Qué motivo?
1: Porque no terminamos el pololeo, de esos pololeos de pendejo que terminan con embarazo después de que ya las cobas y te separaste, ¿no? Que en ese que lo veí, que no lo veí, yo ya estaba aburrido, por rompe. Hasta que un día decidí irme de la casa.
0: ¿Ya?
1: Tomé la decisión. En mi casa no me creyeron.
0: ¿De la casa de quién? ¿De la casa de
1: mis padres? En la casa de mis padres, que mamá, si es que me voy a ir de la casa. Me dice, pero ¿cómo te voy a ir? No me creyeron, se mataron de la risa, que es un pendejo que no sabe hacer nada. Y me fui nomás.
0: ¿Para dónde?
1: Para el norte.
0: ¿Para el norte?
1: Sí, a la casa de una amiga.
0: Run Run se fue para el norte.
1: Run Run se fue. Y pesqué mi mochilita, mi mamá me dijo, ¿qué estás haciendo con esa mochila? Y yo dije, me voy, po. ¿Y cómo que te va? Y me dijo, si te dije que me va a ir, pues. Y ahí se puso a llorar, yo igual me fui. Pesqué mi boleta y me fui para el norte. Y yo lo más al norte que había rumpi en mi vida era Quilicura.
0: La dura, güey. Claro, ¿y para dónde te fuiste cuando decís norte?
1: Me fui para el norte grande, Antofagasta.
0: Ya, ¿qué año? Allá viví. ¿En qué año estamos?
1: En el 2002-2003, por ahí.
0: Ah, mira.
1: Y ahí ves que mis cosas y me fui para allá. Y donde que yo, el viaje eterno en bus, sin conocer nada, yo que le iba a preguntar al chofer a cada rato, ¿cuánto falta? ¿Cuánto falta? Y no, eterno el viaje. Y
0: cuando ¿cuánto entra, es? 24 horas, ¿no?
1: En ese tiempo eran 22 horas.
0: Claro, claro.
1: Ahora es más rápido, pero en ese tiempo eran 22.
0: Claro, es que ahora con internet es todo más rápido. Ya, ¿y?
1: Claro, y esas 22 horas de nada, pues yo no sabía cómo ir, yo no llevé ni agua, bro.
0: Claro.
1: Para el viaje.
0: Claro, cagado la sec, ¿ya?
1: Sí. Y la noche, ¿no? A Colorado llegué y de repente entra Antofagasta, después se mete unos pueblos para el interior, más arriba, y yo empiezo a ver que no me gustaba la ciudad que estaba llegando. Campamentos poblados, campamentos.
0: ¿Pero qué? ¿Te ibas para Calama? ¿Para dónde iba ahí al final?
1: Más al norte de Antofagasta, Mejillón específicamente.
0: Ah. Mejillón, ¿ya?
1: Y en ese tiempo era, y llegué ahí, por lo menos llegué a un lugar, me bajo del bus, llego al terminal y ahí quedé.
0: ¿Por qué tu amiga no estaba?
1: Mi amigo no estaba, mi compadre estaba trabajando. Y lo llamo y por mí yo lo único que veía de la bajada del bus, veía el desierto por un lado y el mar para el otro.
0: Chum.
1: Y ahí llamo a mi compadre, y compadre, llegué. Buena, compadre, qué rico que llegaste, qué bueno. Ya, pero ¿qué hago?
0: No te verdad con el bosque y espérame ahí, po, ¿qué?
1: Y yo me quedé afuera del terminal cuando de repente aparece un caballero, un viejito, así, y me mira y me dice, vos, cabrón, me dijo, que llegaste aquí, te vaya a portar bien, porque esta ciudad es una ciudad de bien, no tenés que portarte mal. Y yo ahí quedé pato con mochila y todo, sin mirar a nada, uno.
0: ¿Ya?
1: Y me retaba el tipo de la agencia, bro.
0: ¿Pero de qué agencia? ¿De dónde salió ese loco? ¿De dónde?
1: Salió de la agencia del bus, de los buses, po.
0: Ah, ¿y qué? ¿Y te empezó a retar, weón?
1: Te empezó a retar así.
0: ¡Oye, no, pero mira el país de mierda, weón! ¡Oye, eso... pero cáchate, estás ahí sentado callado, weón, y viene weón a decirte que... ¡Oye!
1: Ya, pues, y en eso me termina de retar, sale a la calle, hace parar un taxi, el taxista para y me dice, ya, llévate a este cabrón a mi casa. Y era el tío de mi compadre.
0: Ah, te estaba agarrando para la paipa.
1: No sé, y me retó bien retado. Yo llego a la casa, me subo a un taxi sin saber para dónde estaba, yo sin destino.
0: Ya, pero espérate. Él cuando te retó te dijo, yo soy el tío de los... Vaya a no, mi no, casa. Dijo. ¿No te dijo que iba a ir a su casa?
1: No, le dijo al taxista, llévelo para mi casa. Yo no sabía para dónde iba.
0: Ah, pero...
1: Yo me subí al taxi nomás.
0: Espérate, pero como que te estuviera raptando. Tú hasta ese minuto que te retó, te estaba raptando, güey.
1: Hasta el momento yo no sabía qué sea, estaba entregado, güey. Y en eso, y llego a la... Hago la casa, me subo al taxi, llego a la casa, abro la puerta.
0: ¿Te tomaste una cañería de agua si venía con la seca acumulada?
1: No, yo no venía nada, no quería comer nada, de por dentro. Po. Y llego ahí, y justo en el sillón de la casa, había una crespa guapa, 19 años, yo 22, ella sentada en el sillón viendo tele.
0: ¿Y quién era? Y la hija del que te retó?
1: La hija del que me retó.
0: ¿La prima de tu amigo?
1: La prima, mi compadre, mi hermano, estaba ahí.
0: Se mejoró el viaje, puta que mejoró.
1: Era una morena de paparazzi que estaba ahí, viendo tele, que no me miró ni nada, ni no me vio ni invisible.
0: Ni el pelo, te digo.
1: Nada, yo quedé con la mochila ahí, puesto, apoyado, y en eso llega la mamá de mi compadre que me conocía, y ahí me salvó la vida, ahí me lo vieron los colores a la cara, y que yo por lo menos... sé dónde estoy, conozco a la señora, conozco a alguien por fin. Yo,
0: pero perdón, estaba ahí y ese caballero era hermano de la mamá.
1: Era la mamá de...
0: Sí, pues, pero el que te retó era el hermano.
1: Papá de esta mina. No, era el papá de esta mina.
0: Ah, era el abuelo de tu amigo.
1: El tío.
0: Ya. Yeah.
1: El tío.
0: No, pero no, es que ya me perdí. Ya, bueno, entonces ya, ¿quién llega?
1: Ese caballero que me retó era el tío de mi compadre.
0: Ya, y porque estaba la 19 y había otra más.
1: Que era la mamá de mi compadre. Que había ido a ver a su hermana.
0: La hermana, eso, vale, claro. ya, ahí caché. Entonces, ya, pero de paseo, no vivían todos juntos, andaban de paseo.
1: Sí, pero ella vivía acá y esta tía estaba de paseo.
0: Fueron a tomar bosque, ya, ¿y?
1: Pues claro. Y yo me quedé sentado ahí, yo saludé, hola tía, ¿cómo está? La abracé, no la había abrazado nunca en la vida, pero esa vez fue el abrazo más paterno del mundo. Uy, ahí me salvó la vida. La cosa es que llegó mi compadre Marrá en la noche, llegó de la pega, nos pusimos a conversar y esa noche salimos a carretear.
0: Al tiro.
1: Y salió mi compadre y salió la prima. Y salimos los tres a carretear. En este carrete, nos fuimos a un pub, a la casa de un amigo, después del pub a la casa de un amigo otra vez, después andamos puro carreteando la noche porque era mi primera noche en la ciudad y me la estaba mostrando. De
0: ¿Pero
1: cómo
0: ciudad, es, ciudad, grande así?
1: No, pueblo, si los pueblos del norte son dos calles y recorriste
0: ya,
1: todo.
0: Ya, pero es que le decís ciudad y pueblo, po, weón.
1: Puta, después el pueblo. El pueblo
0: ya,
1: era.
0: Ah, pues que me decís ciudad y digo,
1: no, pueblo, pueblo, pueblo.
0: ¿Ya?
1: Pueblo. Y ahí. Nos fuimos a una disco y esa noche pinchamos. Grado uno nomás.
0: Grado uno con la prima.
1: Con la prima.
0: Y espérate, ¿y el loco cachó el mote?
1: El...
0: ¿Tu compadre?
1: Sí, bueno, mi compadre estaba cagado a la risa, me conocía de Santiago, entonces no era nuevo que pasara algo así en los carretes, po.
0: Sí, pues no.
1: Y yo pinché con ella y el otro día... El cargo de conciencia en la caña moral, me van a echar. Mi primera noche, pinté con la hija del dueño Carlos.
0: Oye, pero es que te estáis comiendo la color al dueño Carlos.
1: Sí, Rufi, voy al cargo de conciencia, me van a echar. Le digo, no pasa nada, no conté nada. Y en ese carrete también me encuentro que en esa misma noche llega el hermano de ella, que es primo también de mi compadre. Y nos cachó, y nos sapió.
0: ¿En la disco los cachó?
1: Sí, pues también llegaba ahí, pues era un año menor, 2 años menos por ahí.
0: Y te pilló pegándote los paipazos en la disco.
1: Claro, no, pues fue una... Y ahí quedé yo.
0: Ay, ahí se abrió todo. Puta, te alumbraste, po, weón.
1: Pero era la noche misma, por Rumpi. La cosa es que seguimos esta relación con la hija de Doño Caso. Hasta que me sapearon.
0: Sí, po.
1: La cosa es que con esa relación que seguimos ahora, seguimos juntos.
0: ¿Cómo seguimos ahora?
1: Tenemos 24 años juntos, Rumpi.
0: Pero
1: con
0: es que no te puedo creer.
1: Sí, Rumpi.
0: Desde ese día no te separaste más de esta mujer.
1: Desde ese primer beso, nunca más hasta el día de hoy.
0: O sea, ¿te hiciste familia del taita que te retó?
1: Sí, bueno, incluso ahora yo lo ves como algo de le digo, oye, ¿te acordáis cuando? Sí, me dijo, yo no sabía lo que venía, ¿viste? Yo le dije, por pintarme el mono te comía la hija.
0: ¿Pero qué? ¿Tení hijo, todo? Sí.
1: Tenemos, claro, y un hijo y todo. Así que todo lindo.
0: ¿Y te quedaste en el pueblo?
1: No, nos vinimos a Santiago. Y para mí era fue espectacular, porque había una foto en el, como de calendario, que estaba en el comedor de la casa. Y yo veía a unos niños así como en bikini. Y yo miraba, y de repente me dice, mira, ella soy yo. Y era ella, porque había sido la reina del verano y todo. Y yo, un patipelado con la reina del verano.
0: La mi riff del norte.
1: Claro, tenía portadas de diario, yo ahí. Nada, pues nada. Yo arrancando de la vida de Santiago voy a encontrarme a la verdadera vida que tengo ahora, pues.
0: Claro, oye, pero qué flechazo, qué locura. Y después, cuando volviste a Santiago, ¿cuántos años pasaron?
1: Mira, después como yo tenía un hijo acá en Santiago, como había sido papá muy joven, yo dije que yo no podía estar más allá, po. Que tenía que irme. Con el corazón roto y todas las cosas, venirme.
0: Y la loca aprendió y te acompañó.
1: Y me vine a Santiago así con las lágrimas en el ojo, y de repente llegó acá. Llegó a Santiago a... Me siguió mi mamá, así que me enamoré y así son las cosas. Y ella llegó acá a vivir conmigo, chica, pues se fue de la casa a los 19 años.
0: Y espérate, ya, tenía un hijo con ella y el otro lo recuperaste, lo veí, no lo veí.
1: Sí, no, mira, después de ese asunto de como yo me vine por mi hijo más chico, yo le había dicho, mira, sabes que yo...
0: No,
1: sí,
0: por tu hijo más grande, po.
1: Mi hijo más grande en ese tiempo era más chico, claro, el único que veía. Tenía 5 años. ¿Ya? Y yo digo, mira, si yo me voy a Santiago y si te llevas bien con él, puta, bacán, y si no, tenemos atado... Puta, yo voy a, te digo efectivamente, no, esto no va a poder funcionar, porque mi hijo está primero que cualquier otra cosa, era mi norma.
0: ¿Ya?
1: Y no, y a la pinta, y se llevan súper bien, y ahora le dice mamá y todo, ahora que tiene, bueno, tiene 27, po.
0: Tiene dos mamás, pues.
1: Claro, claro, y todo bien, pues, con mi hijo más chico que tiene 15.
0: Ah, bueno, oye, pero qué, ¿cómo es la vida? Ahí te estaba esperando, te tuviste que pegar un coñazo de 22 horas para llegar, eso sí, pero ahí estaba tu amor.
1: Claro, y sí, que yo lo encuentro fantástico, ¿no? Porque mi cuñado, después de todo, puta, fue todo un show, porque llegó el hermano mayor de ella también a darme una charla de hermano mayor, y mira, que, y yo lo conocí a él, pues, lo habíamos topado en Santiago como con mi compadre, nos conocimos de muy chico, yo le dije, ya, pero no nos pusimos la cola entre ratones, y... Son cosas que pasan, ¿no? Me dejo ver, es que no, porque si yo sí, yo estoy con tu hermano, no contigo, así que no te metas en leceras, porque este asunto no es tuyo.
0: Claro, que seguramente el taita, la mamá, todos te mandaron a hablar con vos, pues, si estás claro. Picoteando la joyita, pues, papi.
1: Y la hija única regalona, la princesa de la casa, po.
0: ¿Viste? Pero qué alegría, pues, papi, ¿qué quiere que le diga? Que te vamos a ponerte un tema, esto es... En

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1: Y en la ciudad donde voy atiendo a 25 clientes en el día y tengo unas que son ricas, pero ricas, ricas, ricas. Puedes venir en a las 20 horas, me dijo, chale, güey.
2: Y nos dimos como caja, Rusty.
1: Pero esa mujer me subió la autoestima en una noche. No quiero que se quede más en esa mención, usted se queda aquí. Quiero que vaya a atender a mi hermana, 5 años más joven que ella. Enferma, rica, Rusty. Lo espero a las 20 horas, me dice. Toda la noche estuvimos dándole. 2 días en una ciudad con una de las hermanas, 2 días en la otra ciudad con la otra hermana. No pagué más pensión por Rumpi.
2: Es que si no se la cuento al Rumpi, ¿a quién se la cuento?
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3: ¿Cuánto marca el termómetro, corazón?
4: 14 grados.
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0: Si estamos en este chacotero sentimental, lo que hagamos en todo, boludo. ¿Qué va a pasar con los argentinos si ganan la Copa del Mundo? ¡Oh! ¡Oe! Muy buenas tardes.
1: Aló, aló, Rupi, buenas tardes.
0: ¿Sí, con quién hablo?
1: Dejémoslo en Piscis.
0: ¿Y qué edad tiene Piscis?
1: 4.7.
0: 4.7. Ya. ¿Qué pasó?
1: Mira, más que nada quería contar algo que he vivido y que lo he guardado durante harto tiempo, harto año. Bueno, la cosa parte cuando yo nací, pues yo nací en el año 79. Pasaron los años y bueno, cuando tenía 5 o 6 años me hablaban de mi mamá, que mi mamá había fallecido y esas cosas, que estaba muerta y me crió mi abuelita a mí, la mamá de ella.
0: ¿Ya?
1: Y resulta que pasaron los años y yo crecí con esa... preguntando por mi papá y esas cosas, ¿cachai?
0: ¿Y qué te decían? ¿Cuál era la versión oficial?
1: La versión oficial era que mi papá me iba a ver súper poco. Vivíamos allá en una comuna de Santiago. Yo recuerdo que lo veía él, siempre me iba a dejar pancito, leche, las galletitas morochas. No sé si te acuerdas de las galletitas morochas.
0: No, pero claro.
1: Siempre lo veía yo en la puerta y él le iba a dejar esas cosas.
0: Ya, pero espérate, dejaba la galletita morocha y no te saludaba.
1: Sí, me abrazaba y todo, pero yo no sentía ese apego de padre-hijo, ¿cachai?
0: Ya.
1: No había un sentimiento así como de por medio. Igual yo pensaba que porque como era chico no lo veía casi nunca y esas cosas. Bueno, la cosa es que después con el tiempo... nos fuimos de la comuna de Santiago y nos fuimos a vivir a la quinta región. Pues ahí llegamos donde unos familiares de mi abuela, nos recibieron en su casa. La cosa que pasaron los años, yo estaba en la escuela.
0: Ya, y ahí tu papá ya ni las morochas.
1: No lo... sí, igual se pegaba sus picas a verme una vez al año, dos veces al año. Súper poco, la verdad. Tengo muy pocos recuerdos de eso.
0: Ya.
1: Y la cosa que a los 12 años... mi cumpleaños, aparecen unos tíos que vivían en Concepción y me entregan una foto. En esa foto salía mi difunta madre, ¿cachai? Con su hermano mayor, con mi tío. Y me dicen que ya estoy grande, que ya era como tiempo de que yo tenía que saber la historia real. ¿Me cachai?
0: ¿Y qué edad tenía ahí?
1: 12.
0: Ya.
1: Yo siempre igual le preguntaba a mi vieja qué pasaba con mi mamá, qué pasó. Y lo único que pensé es que haya fallecido, ¿no? Y de ahí empezó una gran incógnita en cuanto, puta, qué pasó, porque murió.
0: Ya, ¿y qué pasó?
1: Bueno, resulta de que ella fue mamá cuando iba a cumplir los 18 años. Me tuvo a mí, yo tenía un año 6 meses y se suicidó.
0: Oh.
1: Y bueno, yo crecí, como te decía, la historia que te comenté antes es lo que anterior hasta ahora, porque ya a los 12 años ahí me enteré de esas cosas.
0: Qué difícil.
1: Ahí empecé a contar la historia y empecé, yo quería saber quién, porque mi tío me comenta de que mi papá, el que me reconoció, no era mi papá.
0: Oh, el de las morochas.
1: Claro, él no era mi papá, él solamente se había hecho cargo por...
0: ¿Ya?
1: Por buena onda nomás.
0: ¿Y quién era tu papá?
1: Claro, ahí estaba la incertidumbre, porque en chucho era mi papá, pues, bueno. Y resulta que con el tiempo, por aquí y por allá, unos familiares averiguamos y sabían dónde vivía, sabían quién era, y me contaron la historia real. Para resumirte el cuento, este viejo era camionero.
0: ¿Ya?
1: Y por aquí, por las cosas de la vida, conoció a mi mamá, tuvieron su aventurilla, ella quedó embarazada. Según lo que me cuenta mi abuela, porque ya después ya estaba más grande, me contaron, me dice... ella, mi mamá, le contó a él que estaba embarazada, ¿cachai?
2: Y el loco era casado y todas las manos.
1: Y el loco, claro, el loco era casado, tenía su familia, y según lo que me comenta mi abuela, porque igual está la duda, porque no puedo creer, porque además está muerta. Al viejo tengo muy poco contacto con él. Y la cosa es que él le dice que no quiere problemas porque él es casado, aquí y allá y toda la cuestión, y por lo que pasó, mi mamá entró en depresión y se suicidó. Después de eso, bueno, ella se iba a suicidar conmigo, ya en brazos, y se topó con una hermana de ella, que es mi tía, y como la vieron tan desorientada, así, perdida, ida, ¿para dónde vas? ¿Qué estáis haciendo? ¿Qué onda? ¿Por qué hay con el cabro chico? Déjame el cabro chico. Y la cosa es que, por lo que me cuenta mi tía, me dice que mi mamá le dice, cuídame al niño, yo voy y vuelvo, le dice.
2: No,
1: y en ese rato, mi tía va, me lleva en brazo a mí y va donde la mamá de ella, que es mi abuela, y le dice, mi hermana, no sé qué le pasa, papá, ya. Y la cosa es que todos salieron siguiendo detrás de ella, por la historia que me cuentan. Van todos siguiéndola y ya era tarde, por Rumpi. Se tiró a un camión, se suicidó.
2: ¡Oh! Y a un camión, mira.
1: A un camión.
2: Puta, la atropellaron dos camiones en la vía.
1: Claro, la idea, bueno, yo creo que principalmente la idea de ella era tirarse al camión del susodicho.
2: Sí.
1: ¿Cachai? Y bueno, ya la cosa es que pasó el tema de la autopsia, todo eso, entregaron el ataúd sellado, no la podían velar porque había quedado reconocible y todas esas cosas.
2: Ay, qué horror, weón, ya.
1: Y después de eso, pues nosotros, como te digo, yo a los 12 años llegué a la Quinta Región, me contaron esta historia y quería saber de dónde venía, de dónde era mi procedencia, ¿cachai?
2: Ya.
1: Empecé a averiguar por aquí, por allá. Vivía en Santiago, cerca de donde yo vivía antes, ¿cachai? Un tío vivía cerca, iba siempre para allá, yo dije algún día lo voy a pillar, pero como era menor de edad, tú, ¿cachai? Que no podía hacer lo que querís cuando sos menor de edad, pues no podés viajar ni esas cosas. Crecí con esa incertidumbre hasta los 18 años. Siempre me paraba fuera de la casa, le hacía la guardia, a ver si lo veía algún día, ¿cachai?
2: Ya, ¿y cómo te fue?
1: Un día, cuando ya tenía 18 años, yo fui a Santiago, ¿cachai? Llegué a la casa de mi tío, me fui a dar una vuelta, y veo el camión afuera y lo veo a él metido ahí. Bueno, no sabía, hasta ese entonces yo no sabía que él era, si era él o no, ¿cachai? Y voy para allá y me devuelvo con los bolsos porque yo me iba para la Quinta Región, ya pues ya me había dado por vencido que no lo iba a tomar. Y en eso pesco mi bolsito, me voy, me devuelvo a la casa de mi tío, le digo, tío, ahí está el susodicho, ahora lo voy a enfrentar carepalo. ¿Cachai? Y mi tío me dice, Eduardo, tranquilo, tú ahora ya eres mayor de edad, tienes que empezar muy bien.
2: Ya, ya, ya, ¿y fuiste o no fuiste?
1: Claro, fui para allá.
2: Es que se nos va a acabar el programa, papi, se nos va a acabar.
1: Fui para allá y le dije, necesito hablar con tal y tal persona, y él me dice, ah, sí, ¿quién lo busca? Yo lo busco. ¿Quién soy tú? Yo me llamo tanto y quiero hablar con él. Y este loco me dice, chuta, yo soy hermano, pero te puedo ayudar a comunicarte con él. Me dijo, pero cuéntame aquí, y había otra persona más que yo le dije, su hijo, sí, es mi hijo. Me dijo. Entonces le dije, ¿podemos hablar más allá? Y me dice, no, habla aquí nomás. Yo le dije, ¿estás seguro? Ya vamos para la esquina, me dijo, lo pusimos a hablar y le conté todo lo que yo sabía. La cosa es que me dijo, chuta, me dijo, yo sabía algo de esto de mi hermano, dijo, y te puedo ayudar a comunicarte con él. La cosa es que pasó el tiempo, y yo le dije, ah, entonces...
2: Ya, pero buena onda el tío, digamos.
1: De primero un poco así como esquivo, ¿cachai? Como que
2: sí,
1: no
2: quería bueno, porque nada. Claro, le cayó el piano, por loco, ¿ya?
1: Claro, y después, el tiempo después, bueno, conversamos y le dije, ah, entonces como no es la persona, pero le agradecería que me ayudara a contactarme con él. La cosa es que yo me volví a mi ciudad, a la Quinta Región, volví al tiempo después, mantuvimos una comunicación por teléfono, aquí y allá, todo, y me dijo, oye, me llamó un día X y me dijo, ¿podéis venir a San Antonio? Ya, pues le dije, yo voy a San Antonio. Te tengo novedades, me dice. Ya, vale, yo me conseguí plata con unos vecinos, ¿cachai? Y me pegué el pico a San Antonio, pues bueno, llego allá. Llego a una garita, busco a tal persona, ya, dice, espérelo acá, llega él, viene ahí, él, el mismo que yo había conversado anteriormente.
2: ¿El tío?
1: Claro, supuestamente.
2: ¿Ya?
1: Y la cosa es que me dice, pasa, vamos al camión. Pues pasamos, los pusimos a conversar. ¿Y qué onda? ¿Qué querés tú con él? Que este viejo está enfermo, está aquí y allá y toda la weá. Empezó como a defenderlo, ¿cachai? Y yo le digo, no, viejo, ¿sabes qué? Lo que yo quiero es conocerlo, saber qué onda, si me quiere conocer realmente, o si podemos ser amigos, tal vez, o tener una relación.
2: Qué triste, qué triste, loco, qué ¿cachai? Duro, güey.
1: Esa onda, pues, y él me contó que él era picado a la araña cuando era joven y esas cosas, y yo le dije, sí, pero hay consecuencias muchas veces de ese tipo de situaciones. Y una de esas consecuencias soy yo, porque ahora quiero saber de dónde rechucha vengo, pues, viejo, ¿cachai? ¿Quién soy yo? ¿Qué por qué? No sé si me entienden ese viejo. Y el viejo me queda mirando así y me pasa su carné, viejo. ¿Cachai? Y me dice, discúlpame, me dijo.
2: Yo soy.
1: Claro, yo soy.
2: Era él, güey.
1: Era él, viejo. Siempre se negó, o sea, tenía miedo, él pensaba, porque yo le dije, bueno, yo en realidad no tuve intenciones en algún momento
2: de huellarlo.
1: De huellarlo, sacarle la chucha, no sé, ¿cachai? Sí, pues. Rabia, momento de rabia, niño chico, ¿cachai? Porque por culpa de él se mató mi vieja, pues, güey.
2: No,
1: o por culpa
2: bueno.
1: De la relación, pues, ¿cachai? No sé. ¿Cachai? Para mí, yo siempre lo vi como, discúlpame la palabra de Rumpi, pero un buen maricón, po, ¿cachai?
2: Total, po.
1: Un canalla, o sea, puta, ¿cómo no?
2: Total, entero. Ya, pero espérate, y te dice, soy yo, ¿y qué pasó ahí? Cuando lo tenís finalmente frente a tus ojos, güey.
1: Puta, me cayó así como un balde de agua fría, viejo, así, una agua así como, ¿y por qué chucha me mentiste todo este tiempo? Si pasaron varios meses, po. ¿Por qué no dijiste, puta, soy yo? O sea, ¿qué pasa, güey? No sé. Seamos amigos, no sé, yo no quedé sin palabras en ese momento y le dije, ¿por qué? Tanto miedo, le dije, yo le tenía tu propia sangre, güey, le dije. Tanto miedo te da lo que tú mismo hiciste, güey. Tanto miedo le tenía a un niño chico, güey, tengo 18 años y me las gano de los 14 años que apechugo solo, le dije, yo no necesito plata de ti, ni una weá, le dije, nada. Yo solamente quería conocerte y saber de dónde vengo, nomás, nada más. Puta, no me decía nada, me quedaba mirando nomás, nada. La cosa es que después ya empezamos a comunicarnos por teléfono.
2: Ya.
1: La cosa es que yo volví a mi pueblo, ahí a la quinta región, y averigüé por aquí y por allá que él tenía, bueno, son hijos mayores que yo en realidad, pues yo.
2: Sí, po. ¿Cachai? La familia. Son mayores, pues yo.
1: Ya. ¿Verdad? Y me puse en contacto con uno. Puta, hablé con él, le conté la historia, todo, y puta, me dijo, ¿sabes qué? Me dijo, nosotros hace años atrás, porque de los hermanos de este viejo, dijo, puta, son pocos los que se salvaron de que tenían hijos por fuera, dos, tres cabros chicos, otros están demandados y toda la cuestión. Y este se estaba salvando, pues, y con mi hermano, dijo, lo pescamos entre los dos, y dijo, pasa esto, ¿tenés hijos por fuera? Y él dijo que no. Dijo que no, que cómo podían pensar eso y todo el cuento, y yo le salgo con esta historia y él, puta, la pinta, pues me conversamos, hasta lo hicimos amigo, como puede decir.
2: Hermano, ¿ese es tu medio hermano?
1: Sí, digámoslo así, pero yo no lo considero así.
2: Bueno, pero sanguíneamente, por lo menos.
1: Ah, claro. Y resulta de que con este loco, puta, los pusimos a conversar y yo le dije que me ayudara a ver si podía llegar a lo otro, ¿cachai?
2: ¿Para qué? ¿Cuál es tu interés? ¿Qué querías con esto? Porque, bueno, si no lo sentía el hermano, ¿para qué conocer gente que no te quería conocer? ¿Por qué? ¿Qué necesitabas ahí? ¿Qué buscáis?
1: Yo buscaba que me ayudaran a convencer al viejo de hacerle un ADN, güey.
2: Pero si ya sabía que era él sabía, weón.
1: Bueno,
2: pero, a ver, espérate, perdón, ¿ADN para qué? Si esa weá ya sabíamos, él sabía, tú sabías y ellos sabían todo. ¿Para qué?
1: Porque en una de las conversaciones que yo tuve con otro de los hijos de él, él me dice que yo no tengo nada que ver con ellos, con su familia, nada, y cualquier cosa que yo quisiera, la única solución era que no hiciéramos un ADN.
2: Pero tú no querías nada. Tú querías saber de dónde chucha venía, y con esas mismas palabras lo dijiste, entonces, ¿para qué?
1: Claro, y después con el tiempo ya pasó el tiempo y empezamos a conversar con el viejo poco, después cuando llegó los pusimos de acuerdo, porque igual ellos querían saber si realmente era así la cosa, más por eso.
2: ¿Y tú encontrás qué te parecía ahí?
1: No me encuentro parecido al viejo yo. O sea, igual me he visto fotos que salgo así de repente y me considero un poco parecido, ¿cachai?
2: Ya.
1: Y resulta de que un día X, bueno, todo esto yo ya después cumplí 25 años, llegué a los 25 años, fui papá, a los 26, ¿cachai? A los 28, 29 años fue cuando habíamos quedado de acuerdo de que lo íbamos a hacer un ADN para salir de la duda a todos, ¿cachai? Porque después se involucró...
2: Y ahí, apúrate que se nos va el... ¿O preferís que te llamemos el lunes?
1: No, la hago corta ahora.
2: No, y... es que sabéis lo que pasa, que tu llamada yo la encuentro que podemos hablar mucho más de esto. Entonces, esto va a ser como bla, bla, bla, y nos va a faltar. ¿Tú podías hablar con nosotros el lunes?
1: Sí, sí, por supuesto.
2: ¿Te llamamos a las dos?
1: Vale, no hay problema, Rumpi, no hay problema.
2: Sí, porque sabéis lo que pasa, que es la media historia. Yo tengo un montón de preguntas para hacerte, y ya, pues, que vale. Es muy interesante tu historia, entonces... ¿Te parece si lo hacemos así y hablamos el lunes?
1: Vale, no hay problema, Rumpi, vale, vale.
2: Y te voy a ponerte un tema entonces y nos escuchamos el lunes. Esto es Nueva Vida.

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1: 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Damas y caballeros, cerramos este boliche. Gracias por llamar, por la confianza, por creer que aquí puede encontrar algo, por escucharnos, etcétera, ¿no? Que tenga buenas tardes.
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2: ¿Qué hora es, corazón?
3: Faltan 4 minutos para las 3.
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0: Desde ya usted puede conectar con nosotros. Estamos completamente en vivo y en directo. Estamos comenzando, señoras y señores, este hermoso y lindo programa de día. ¿Qué día hoy día? ¡Viernes! Viernes 3 de julio. Y pase de inmediato adelante. Somos La Corazón Toca Doble. Mi nombre es Carlos Arriola, soy DJ Toti Chile. Y comenzamos de inmediato. Dice: dibujaré.
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0: Oiga, de inmediato puede conectar con nosotros en las redes sociales. Radio Corazón FM. Deje su audio de WhatsApp, su audio de bienvenida. Señoras y señores, hola don Mauro, bienvenido, pase adelante. Ya, señoras y señores, deme un segundito. Radio Corazón FM, déjeme ver. Radio Corazón FM, espéreme un segundito. Camilo, nuestro querido amigo Camilo, tiene que subir la fotito. ¡Camilo, sube la foto!
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0: 4 de la tarde con 4 minutos. Como les decía, mi nombre es Carlos Arriola, soy DJ Toti Chile. Oiga, estoy en vivo en TikTok para que deje el saludo también. Besito para usted, hermosa Marcela.
2: Abuelita, abuelita, llegó el Toti, el colágeno de la Corazón.
0: Gracias. Oiga, 4 de la tarde con 5 minutos.
3: Hola, DJ Toti, rájate con el traspa al buen sol hoy día de nuevo.
0: A ver, hoy día voy a revisar de inmediato lo que tenemos. Señoras y señores, el vacilón matinal. Dibujaré un corazón. Señoras y señores, hoy día tenemos Winzo y tenemos entraditas para el cine, para que usted esté conectado con nosotros. Hola.
3: Hola, Toti, ¿cómo estás? Aquí
0: tú?
3: Vamos con los niños al Happy Land. Saludos.
0: Buena, que lo pasen increíble, nos manda foto. Recuerde, arroba DJ Toti Chile, arroba Radio Corazón FM.
4: A ver, hoy día voy a revisar de inmediato lo que tenemos.
0: Buena.
5: Buena, buena, Toti, buena, buena. Toti, ¿qué hacen 12 africanos detrás de una pared blanca?
0: Gracias, amigo. Gracias, mi perro. Oye, hoy día es bien, estamos contentos.
6: Toti, Toti.
0: Hola.
6: Dijiste el vacilón matinal.
0: ¿En serio? Perdón, amigo, perdón, perdón.
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0: Oiga, recuerde, somos La Corazón Toca Doble. 4 de la tarde con 6 minutos.
7: ¡Así va!
0: ¡Comenzamos, comenzamos! Oye, conecto con ustedes ahí en Radio Corazón FM, arroba DJ Toti Chile. Deje el me gusta, deje el comentario por ahí. Ya tenemos la fotito. Espérenme, le vamos a dar el retweet al tiro. Dice, mira.
8: Mira cómo son las cosas.
0: Ahí está publicada la fotito para que usted deje el me gusta y el comentario. Buenas tardes.
9: Buenas, Toti, ¿cómo estás? Saluditos.
0: Hola, ¿cómo estás?
9: Que tengas buena tarde. Oye, Toti, faltan 6 días para tu cumpleaños. Chao, padre, saludos.
0: ¡Qué lindo, gracias!
10: Hola, mi chanchito, Toti, ¿cómo estás?
0: Hola, ¿cómo estás?
10: Un saludo para mí porque tengo descanso. Mi marido hospitalizado mal día, mandale un saludo. Se llama José Iván, ahora ven a salir.
0: No.
10: Pero, puta que tengo descanso.
0: Vamos, tire para arriba, amiga. Abrazo grande, te queremos.
11: Hola, Toti, ¿cómo estáis? Tanto tiempo. Oye, saludos de acá desde el local de Independencia. Estamos con el Junior, muertos de frío. Besos, saludos.
0: Besito.
12: Hola, Toti, aquí desde Maipú. Besito.
0: Mi Maipú,
12: Toti,
0: querido.
12: Regálate alguna entradita para algo que sea. Necesito poder distraerme. Algún concursito, por favor.
0: Ya vienen los concursos.
13: Toti, Toti, estamos los dos de cumpleaños, 9 de julio, hermano.
0: Buena.
13: Falta poco ya para cumplir un año más de vida, guacho.
0: ¿Dónde nos juntamos, mi perro?
8: Ven. Quiero que seas madre de mis hijos, mi mujer.
14: Buenas, Toti. Viernes, viernes, viernes. Oye, tócate una doble de agrupación Marilyn para pasar el taco de Vespucio Sur, que está la Fox.
0: ¿En serio? ¿Dónde está? ¿No puede dar más detalles, por favor? Por favor.
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0: Oiga, qué lindo, 4 de la tarde con 8 minutos. Qué rico estar con ustedes.
7: Hola, Toti, aquí de La Cruz.
0: Abrazo.
15: Buena, Toti. Invita al cumpleaños, bo. Llevo algo para el parrillón.
0: Oh, ¿en serio? Todavía estoy viendo dónde podemos celebrar el cumpleaños.
16: Hola, guapo Toti. ¿Cómo estás? Saludos de acá de Rancagua. Yo llegando a casita a ordenar un poco y a descansar. Saludos desde Rancagua.
0: Besito.
17: Buena, Toti. Tócate una buena para hacer sed.
0: Buena.
18: Buena, Totito. Saludos desde acá de Ancú, compañero. Como va integrado bajo cero acá, pero aquí estaba aplicándole su Heineken. Saludos del guatón Juan Memes de acá de Ancú. Aguante la raya, corazón en mano vivo.
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0: Ahí mira, Pati.

0: ¿Trabajas todo el día? ¿En qué momento descansas y tienes tiempo para el amor?
1: Siempre hay tiempo, amiga.
2: Buena, buena, Toti. Vamos a festejar donde la tía Ru, pariente. Yo lo invito.
1: ¿En serio? Voy.
0: Hola, Toti. Saludos de San Bernardo. Voy a buscar a mis nietos para pasar el fin de semana con ellos. El amor, los amores de mi vida.
3: Un saludo para todos. Espero que estén muy bien. Quiero que empiece el concurso.
1: Ya viene, ya viene. Oye, un abrazo grande al Mauro Navia de la Boti.

0: Buena, Toti. Mi hijo le quedó gustando tocar la doble.
1: Sí, está bueno. Me encanta este... Igual me gusta el horario, está rico.
2: Toti, Toti, Toti, donde la tía Ruth está en las perversas, así que no vayas, no vayas.
1: Sí, no, la verdad, cálmate, amigo. La verdad, cálmate mejor.
3: Tío Toti, estoy esperando el concurso.
1: Ya viene el concurso, ya viene el concurso.
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1: 4 de la tarde con 10 minutos, La Corazón Toca Doble. Estamos en vivo y en directo.
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1: Recuerde, Radio Corazón FM, dejar el me gusta, dejar el comentario. Radio Corazón FM,
6: cinco estrellas.
1: Oiga, de guión bajo Valdivieso 16 ya dejó el saludo. Dice, buena, arroba DJ Toti Chile. Saluditos para ti. Oiga, recuerde, estamos en vivo en TikTok. ¿Cuál es el TikTok? Arroba DJ Toti Chile. Cariño, dice la Miriam Negrita. India, un abrazo grande para Remaico. Oiga, vamos a dedicarle esta canción, a ver. Queremos escuchar a las mujeres en el WhatsApp.
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1: Vamos, cante con nosotros.
6: Superman.
1: Aproveche de dedicarle esta canción a alguien.
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1: Vamos, queremos escucharlos en el WhatsApp. A ver, ¿dónde están las chiquillas dedicando esta canción?
7: Saludos, Toti, de Coquimbo. Hola. Vuelven a trabajar, vuelven los niños al colegio. Unas lindas vacaciones en Santiago con mi gente, la pasé. Así que el lunes a la realidad. La Claudia Coquimbo.
1: Besito, Claudia.
8: Superman, mi Braulio es Superman doñado. Saludos, mi amor, en su trabajo en el puerto.
1: Besito, diga el nombre, no va.
2: Buena, Totimán doñado.
1: No, yo no soy. Sigo al tiro. No.
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0: Buena, Toti, aquí voy todo mandoneado. Me están llevando a ver el partido de Argentina, pero yo voy por Cabo Verde.
1: Buena, compadre.
9: Te vamos a tener que ir a buscar en un camión Brinks a fin de mes.
1: Ojalá.
9: Tantas horas que estáis haciendo, amigo.
1: Con cariño.
10: El mandoneado está en el hospital, po.
1: Ya, pues, te mando abrazo grande, amiga. Cuéntenos un poquito más cortito qué es lo que le pasó. Ya, estamos contigo, te queremos.
0: Buena, Totimán, ¿cuándo te sacan los grilletes?
2: Buena, Superman doñado. De mi ex está Superman doñado. Saludos.
1: Ay, mira tú, Superman doñado.
0: Camión Brins, con tanta hora extra, el más contento del vecino.
11: ¡Buena, Leo! ¡Págame las 4 lucas!
12: Buena, Totimán. De aquí saliendo de la pega y para un asadito ahora. Hacer un asado.
1: Abrazo grande.
13: Buena, Totimán. Toti, no andáis con cerrucho, andáis con motosierra.
14: Buena, compadre Toti, feliz cumpleaños de aquí de Antofagasta.
1: Es la próxima semana, amigo.
0: Buena, Totimán, ¿cuándo voy a pagar el piso?
1: Pronto.
15: Buena, Toti, te estáis forrando. Tener dos señoras cuesta plata.
1: Ya, pues déjese, amigo.
0: Buena, Toti, aquí saliendo la pega. Con mi compadre Luchín, saludo.
1: Abrazo grande.
2: ¡Toti, me saliaste en la sopa!
16: Buena, Toti, vos tienes bien. Un saludo para mi esposito, el Superman doñado.
1: ¡Eso, dice!

0: Andonia.
1: Oiga, recuerde, Radio Corazón FM, Radio Corazón FM, arroba DJ Toti Chile. Usted nos deja el me gusta, usted nos deja el comentario ahí en Radio Corazón FM. Caroland, guión bajo 76, dice: hola Totito, saluditos desde la comuna de Cerrillos, arroba DJ Toti Chile. Oiga, recuerde, estoy en TikTok. ¿Cuál es mi TikTok? Arroba DJ Toti Chile. Se escribe DJTOTI Chile.
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1: Abrazo ahí a la Yobi, guión bajo 346. Ale Reyes desde Colina. Rodrigo Virgo, 1028 también, dice ahí, cariños. Hola, la pica del picle de Renaico. Abrazo grande para el Patito. Oye, Patito. Patito de depilación. Sí. Bellas.estética, abrazo grande para ellos. La Valesca también, abrazo grande. Abrazo grande para Valesca, te queremos. ¿Quién más? Miriam Rebeco también, cariño para ti. Oye, muchas gracias a toda la gente que conecta ahora. Estamos haciendo la previa del fin de semana. ¡Ey, ey, ey, ey! Pida la canción que quiera, aquí estamos.
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1: Bueno, toti, mándale un saludo para Linares, que estamos arriba del techo, que todo frío, oye.
0: ¡Abrazo grande! ¡No se me vayan a caer del techo, hermano, porfa! ¡Cuídense, cabro!
2: Una canción de Andrea Bocelli, Karol G, Vivo por ella. Saludos de parte de Matías Hermosilla desde Coquimbo.
0: Vivo por ella, está pidiendo, mira.
3: Vivo, se la canto mejor, amigo. Vivo por ella porque soy. Viene de aquí, de dale, la
4: la. La corazón toca doble.
0: A ver, queremos el saludo, Bocelli.
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3: 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A vos dan una visita.
0: A ver, el saludo, Bocelli.
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0: ¿Sabes qué? 4 de la tarde con 18 minutos. Andrea Bocelli. A ver qué pasa, espérame. ¿Dónde? Esta es la que me gusta a mí. Esta,
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0: Los queremos a todos participando. Esto es el saludo Bocelli. De la corazón toca doble.
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3: Quiero que mande tu saludo. Mande tu saludo hablando como Bocelli.
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5: Toti, me encanta. Tienes distintas facetas y te queda genial.
6: Saludito, Chachihuahui. Don Orlando de Conchalí.
0: Soy el Toti de Radio Corazón. Estoy en TikTok si me quiere conocer. Arroba DJ Toti Chile.
3: Por una mismo. Oye, sígueme. Yo volaré.
7: Buena, Toti. Saluditos desde acá de Concepción, Chile. Para todos los camioneros. Vamos, camino a ir. ¿Quién aquí a hacerle una carguita?
0: Bueno, compadre.
3: Sí.
8: Totito se viene septiembre, sí que prepara la gift card. Yeah. O si no te van a...
0: Ya.
9: Buena Toti. Un saludo para todos los que están escuchando.
0: Saludos, Bocelli.
10: Hola, Totito. Saludos acá de Rapa Nui. Mi nombre es Tepito.
0: Ya, pues.

0: ¿Sabéis qué? ¿Sabéis qué? Vamos a regalar entradita al cine a eso de las 5 de la tarde con esta canción.
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0: Está bueno. ¿Sí o no? ¿Está bueno o no?
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0: 4 de la tarde con 20 minutos, señoras y señores. Así que ya sabe, ese va a ser el primer concurso. El saludo Bocelli. Pero con esa parte. ¡No la haré! ¡Uy! Estamos locos. Estamos locos. Era loca la loca. Era loca la loca. Ya, señoras y señores, tenemos que ir a una pequeña... Bueno, tenemos que dar una pequeña pausa comercial, lo que hace posible estas locuras acá en La Corazón Toca Doble, ¿eh? 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
0: Señoras y señores, 4:24 p.m. Somos La Corazón Toca Doble. Estamos en vivo y en directo. ¿Y qué pasó? Oye, qué lindo programa. Oiga, lo seguimos leyendo en Radio Corazón FM, @DJ Toti Chile. Usted nos deja el me gusta. Usted nos deja el me gusta y el comentario. Radio Corazón FM, @DJ Toti Chile. Usted también nos puede, se puede conectar con nosotros en el TikTok, @DJ Toti Chile.

0: grande. ¡Seco, seco!
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0: Buena, buena, mi perro Chocolo. ¿Quién me está saludando aquí? Espéreme, voy a Radio Corazón FM, @DJ Toti Chile. Usted sabe, estamos en vivo y en directo en el

0: gente ya está participando. Recuerde mandar su audio de WhatsApp. Ahí le vamos a anunciar cuando ya estemos haciendo el concurso. Saluditos a Melipilla de Yazán. Dice, ¿y qué pasó? Oh, oh. Oh, oh. Oye, un saludito gigante a Maximiliano Pinto. Abrazo grande, Maximiliano Pinto. Te queremos mucho, amigo. Abrazo gigante para el amigo que está escuchando hasta ahora. La Corazón toca doble.
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0: Una pequeña pausa muy cortita. Usted se queda ahí con nosotros. A la vuelta, ¿qué va a hacer el fin de semana?

0: ¿Cuánto marca el termómetro, corazón?
1: En Santiago, 14 grados.
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0: Toti, este fin de semana voy a ir al cine con las entradas que me gané contigo.
1: Buena.
0: Vale, gracias. Igual que tenga buen fin de semana. Todos los de la corazón. Un saludo acá de los maestros soldadores de la Pinzana.
1: Buena. Oye, amigo, le pido un favor. Cuando esté en el cine me puede etiquetar, ¿ya? Arroba DJ Toti Chile, ¿eh? ¿Sí? No otra como tú. Por favor. Te amaré, te lo juro, te amaré. Oiga, recuerde, Radio Corazón FM. Radio Corazón FM. Usted nos deja el me gusta, usted nos deja el comentario por ahí. María Magdalena dice: hola Toti, del restaurante Dimont. Aún no vas. Ah, mira, tengo que ir para allá, ¿verdad? Voy a pegar en la pera y voy para mi cumpleaños, tengo el tiro. Radio Corazón FM. Danisa Gallardo dice: hola Toti, saluditos. Gracias. Oiga, recuerde, somos La Corazón Toca Doble. Mi nombre es Carlos Arriola, soy DJ Toti Chile. A esta hora me puede mirar, me puede ver. No hay mucho que ofrecer, sí. Estoy en el live de TikTok, arroba DJ Toti Chile. Haciendo el amor toda la noche. ¿Qué va a hacer usted el fin de semana? Nos tiene que mandar el audio de WhatsApp.
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1: Oiga, ya sabe, pulsonaranja.cl, se viene con todo, muchachos. Pulso Naranja. Nos vamos todos para allá. Ya sabe, Noche de Brujas, que los estamos escuchando. La Combo Tortuga, Alanis Lagos, Festival Pulso Naranja. Bueno. Oiga, ya sabe, 11 de julio, Vive Peñuelas, Coquimbo, La Serena.

0: Oiga, muchachos, ¿qué va a hacer usted el fin de semana? ¿Qué va a hacer usted el fin de semana?
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0: Estamos en vivo en TikTok. Arroba DJ Toti Chile, ¿eh? ¿Me ven cómo estoy moviendo los brazos, los cabros?
2: Hola, Toti.
0: Hola, besito grande. Oiga, recuerde, el lunes a las 6:30 de la mañana vuelve la tortuguita.
3: Buena, Toti.
0: De sus vacaciones.
3: Ay, nomás.
0: Abrazo grande, ¿qué va a hacer el fin de semana?
2: Hola, mi Toti hermoso, ¿cómo estás? Yo este fin de semana voy a celebrar mi cumpleaños y quiero ganarme esas entraditas para el cine, por favor.
0: Besito grande, atenta al concurso.
4: ¿Cómo estás, Toti? Oye, Toti, ese el Rodrigo Herado de TikTok anda tirando puras malas vidas.
0: No importa, amigo, no lo ves, que no, tranquilo, tranquilo nomás, déjalo, déjalo, déjalo.
5: Hola, Toti.
0: Hola.
5: Vengo de allá buscando en mi prima Agustina.
0: Besito.
6: Toti, la tortuguita se fue para las Islas Caimanes con el camino.
7: Bueno, Toti, yo mi fin de semana no voy a hacer nada, no puedo salir porque soy pobre. Quiero un concurso por la entrada, Toti, por favor.
0: Oiga, amigo, pero ¿sabe qué? Igual puede ir a algún parque. Puede ir a darse una vuelta en bicicleta. Ah, no, no tenés ni bicicleta, amigo.
8: Quiero mi entrada para el cine.
9: Oye, Toti, dejaste la tortuguita con el Pablo Camisqui. Toti, Toti, vuelvo de la tortuga vacilona.
0: Ya.
7: No, me lo robaron ayer, Toti, también tengo mala cueva.
0: ¿Te robaron la bicicleta? Ya, no te creo. ¿Sabes qué? Te voy a llamar. ¿Sabes qué? Te voy a llamar. ¿Sabes qué? No, que no tiene, no puede tener tan mala suerte el amigo. Pues, ¿cómo va a tener tan mala suerte? Hola, amigo. Hola. ¿Le robaron recién el teléfono? No. ¿Aló? ¡Amigo!
10: Te escucho,
0: Tony. Oye, yo te escucho. Sube el mar, saca el altavoz, amigo. A ver. No. No, no pudimos hacer el contacto.
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0: 4:40 4:40 La corazón toca doble de día viernes.
11: Hola, Toti, ¿cómo estás?
0: Hola, bien.
11: Toti, estado 3 días en cama. 3 días en cama, no puedo trabajar, recién salí. Y nos sacaba mi hijo de vacaciones. Nos trae para regalar las entraditas, por fin.

0: ¿Qué va a hacer usted el fin de semana?
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0: ¿Qué van a hacer las chiquillas? ¿Van a salir de algún lado las chiquillas? Mande su audio con confianza.
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2: Buena, buena, Toti. No, yo no la quiero la entrada. Regálasela al que escuche después de mí.
3: Hola a todos, yo quiero la entrada. Pablo Escobar me mató a mi mamá, a mi papá. Ya.
4: Qué divertido mi fin de semana.
0: ¿Qué van a hacer el fin de semana las chiquillas?
5: Buena, Toti. A nosotros los de la ambulancia nos tocó turno el fin de semana, compadre.
0: Chuta, amigo.
6: Buena, Toti. Podría haber sido cantante, Toti.
0: ¿En serio?
6: Sería
0: ¿tú decís?
6: Toti.
7: Toti, Toti, Toti, yo mañana trabajo de 7:30 a 2 y en la noche voy a mover el cuerpo.
0: ¡Eso es!
8: Hola, Toti, yo voy a ir a un baby shower mañana. Besitos, cuídate.
0: Besitos, que lo pasen bien, chiquillas.
9: Toti, hola, me toca trabajar mañana. Oh. Red Salud. Laboratorio,
0: tenos
9: libre, no
0: nos
9: haga trabajar los
0: sábados, no, es una explotación laboral. No.
9: Necesito esto,
0: Toti,
9: quiero ganarme
0: unas entraditas. Ya, pero me hacía un PCR, sí. Oiga, ¿tengo que ir en ayuno, no? Ah, hay cachado la típica, hay que ir en ayuno, ¿no? ¿Cuántas horas tiene que tener el ayuno el niño? Ah, ala.
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10: Totito, lo único que queremos nosotras es dormir el fin de semana.
9: Te hago el PCR gratis y no es necesario ayuno. Hay muchos exámenes que no es necesario ayuno. Y un niño tiene que tener 6 horas de ayuno, no más de 6 horas.
0: Mira, oiga, amiga, ¿sabe qué? Vamos a aprovechar de preguntarle al tiro. Yo este año cumplo 39. Y el próximo ya me toca 40 años. Yo el examen aquel ya me lo hice, ya me lo hice. Pero la consulta, ¿uno es necesario hacerse una revisión así como kilometraje? Así como, así por kilometraje, ¿es necesario? ¿Ustedes se hacen un chequeo anual, así como los autos? ¿O no? ¿Me toca o no me toca? ¿O me lo hago el próximo año? ¿Qué dice el público?
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0: Y también puede aprovechar de participar con nosotros y decirnos si se hizo el examen en aquel. Primero vamos a escuchar al personal de la salud. Primero lo profesional. Después, a la gente acá en el TikTok, arroba DJ Toti Chile, está diciendo que ya me toca el próximo año. ¿Me van a creer que yo nunca me he revisado mi cuerpo? Solamente para el examen, aquel. Lo más chistoso que yo iba por otra cosa, le digo al tiro. No, yo en serio, yo iba por otra cosa y de repente el doctor me hizo, pero ¿sabes qué? ¿Para qué pedir otra hora? Uy, tenía como unas ganas de...
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9: Sí, Toti, es necesario hacerse un chequeo anual. Así ¿ya? Que hágaselo. Y no pensé que eras tan mayor, entre ¿en comillas, serio? Porque no eres viejo, pero pensé que tenías menos edad, Totito.
0: Mucha gente me lo dice. Lo que pasa es que tengo una vida muy sana, Dios mío. No, en serio, yo en los eventos ando pidiendo agüita, ¿eh? Le digo el tiro.
11: ¿Y Toti, a qué te refieres con un chequeo anual?

0: Yo quiero una entrada para Anuel.
1: Hágaselo nomás, hágaselo nomás. Es tan rico. ¡Ya! No.
2: Yo me hice ese examen, po, y el doctor me preguntó, ¿qué siente? Yo le dije, ¿sí? ¡Ya!

0: Oye, Toti, ¿y duele o no?
1: Ya.
2: Buena, buena, Toti.
1: ¿Sabes que no? Me tocó como la... ¿Cómo que me hizo cariño el pelito primero?
2: La nuez te tocará, pues, hermano, no la nuez.
1: Ya.
2: Al Toti le falta revisarse el aceite, por eso va el chequeo.
3: Oye, después de eso empezó a usar panty.
4: Toti, cuando vayáis, no tenéis que pedir ni una ni dos opiniones, pide una junta médica.
5: Oye, ¿y es con beso o sin beso?
1: Depende, amigo, depende.
3: Oye, Toti, el doctor dijo que le devolviera ahí el anillo.
1: ¡Ya, amigo, ya! ¡Ya!
6: Toti, yo creo que con el chequeo uno queda igual.
1: ¡Ya!
7: Buenas, Toti. Voy con mi compadre Pipi a la casa ya después de la pega. Y él se hizo el examen. Y ahora quiere repetir.
8: Dice... Oye, Toti, el doctor te dijo, mira sin mano.
1: ¡Ya!
9: Oye, Toti, ya, tú las papas fritas y el copete.
10: ¿Qué anillo? ¿Tiene que devolver el reloj?
1: ¡Ya!
11: Toti, así empezó Ricky Martin.
1: ¡Ya!
12: Creo que el doctor era pianista.
1: ¡Ya!
13: El Toti, lo único que se acuerda es que le dijeron, amigo, respire. Amigo, por favor, respire.
1: ¡Ya!
12: Toti, entrega el reloj.
1: Ya.
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1: Ya. No, yo en serio iba por otra cosa. Pero es ahí que el doctor está tan interesado, Dios mío. Pero bueno, ya. Oiga, 4 de la tarde con 48 minutos. Somos la corazón toca doble. 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
1: Oiga, faltan 10 minutos, pero 10 minutos para las 5 de la tarde. La corazón toca doble. Vamos, Chile, queda poquito, vamos, queda poquito para llegar a la pega, para salir de la pega. Ahí sí.

0: Toti, y el médico dijo tiene la amígdala inflamada.
1: Oye, Toti, a mí después del examen me cambió la vida.
2: Ya.
1: ¿Y qué pasó?
2: Ya, amigo, ya.
3: Toti, ¿no llamaste al Rumpi? ¿Qué pasó?
4: Oye, yo sé. Toti, ¿es verdad que estornudaste y le cortaste un dedo al...?
5: El Toti, lo único que sabe es que tenía las dos manos del doctor.
2: ¡Ya! Oiga, recuerde, Radio Corazón FM. Radio Corazón FM, @ DJ Toti Chile. Deje el me gusta. Deje el comentario por ahí. Puede también compartir la foto. Radio Corazón FM, @ DJ Toti Chile. Saludito a la gente que deja el me gusta, el comentario, Radio Corazón FM, @ DJ Toti Chile. Saluditos ahí a la gente que deja el me gusta también en el TikTok, @ DJ Toti Chile. Abrazo gigante para toda la gente que conecta con nosotros. ¿Dónde estaré el fin de semana? Estaré en mi casa. El Guaso Astudillo, abrazo grande, compita, el Guaso Astudillo. ¡Hey! Saludito a toda la gente, atento porque vamos a estar regalando. Sí,
6: ¡Ay, Toti, que duele! Me alegras el día, Toti.
2: Yo también. Qué lindo, te quiero.
7: Oye, Toti. ¿Ah? ¿Al doctor lo conociste en Tinder?
2: Ya, vamos a la pausa. A la vuelta tenemos regalos, chiquillos. Quédese ahí, no se vaya, ya vuelve la Corazón Toca Doble.
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9: ¿Qué hora es, Corazón?
10: 4:53 minutos.
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0: sonido.
1: Lo único que les puedo decir es que a mí me dicen el Sinaca acá en la Corazón. A mí me dicen el Sinaca de Radio Corazón, muchachos. Ya. No, así es broma. Ya, señoras y señores, llegó el momento de regalar en la Corazón Toca Doble de día viernes. Usted simplemente tiene que mandar un audio de WhatsApp. ¿Dónde?
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1: Así de sencillo, así de fácil. Usted nos manda el audio de WhatsApp. Y llegó el momento. Vamos a regalar entraditas para el cine. Usted solamente tiene que imitar esta canción.

0: ¡Ay, bueno!
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0: Tiene que ponerle ahí algo de su cosecha. No es necesario que dure tanto. Pero puede decir... ¡Ay, ay, a corazón! ¡Al tute se le ocurre pura! Póngale su cosecha también, pues. ¿Cierto, Bocelli? Ya, ya, mucho, ya, ya. Mucho también, ya, ya.
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0: Puede ganar entraditas para que vaya al cine. Qué bueno, ¿vamos tú al cine? La corazón toca doble.
2: Me quiero ganar las entradas para el cine.
0: ¡Me gustó! ¡Ay, qué clasificada!
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0: Tenemos la primera clasificada.

está bueno, clasificado. ¿Sabes qué? ¡Clasificado también! Oye, te pasaste. Increíble, ¿eh? Ya, nos falta solamente un clasificado.

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1: Ya, señoras y señores, tenemos tres clasificados para que vaya al cine. Clasificado número uno. Recuerde que usted nos ayuda a elegir. Clasificado número uno.

0: Ya, a votar, chiquillos.
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2: No hay... La 2, punto tirado, la 2.
0: La 2 tiene un voto, la 2 tiene un voto.
3: 1, 1, 1, 1, 1.
0: La 1 tiene un voto.
2: Ninguno, está de arreglo arreglado.
0: No, amigo, ¿cómo se le ocurre?
4: Hola, hola, desde Temuco, los voto por la número 3. Número 3.
0: Están empatados los 3.
5: Tiene un voto.
6: El 1, Toti, el 1, el 1, el 1, Toti.
0: El 1 tiene otro voto.
7: Buen día, quiero escuchar a mujeres de mamás que me...
8: Elegir pura mujer.
0: No, amigo, ya déjese, pues.
9: La 3, Toti, la 3, Toti, el día viernes, ¿qué hacerse?
0: La 3 tiene otro voto.
10: El 2, Toti, el 2.
0: ¡Oh, el 2 y el 3 están empatados!
11: La 1.
0: La... ¡Oh, están los 3! Señoras y señores, hay triple empate. Tenemos triple empate, muchachos. Este lo decide.
12: El 1.
0: ¡Ganó el 1!
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0: Toti.
1: ¡Hola! ¿Cómo te llamas?
0: Hola, me llamo María Eugenia, vengo recién saliendo de mi trabajo, voy en un tremendo taco aquí en Vespucio con mi hijo al lado.
1: Mira, qué bueno, ¿va en el autito?
0: Sí.
1: Ah, mira, qué buena. ¿Dónde es el taco, me dijiste?
0: Aquí en Vespucio, al frente del Mall Arauco Maipú.
1: Ah, pero ese clásico ya, sí.
0: Sí, pues claro.
1: ¿Vais por la autopista o por la carretera?
0: Autopista, pues.
1: Oh, no, la autopista es heavy. ¿Vais hacia la plaza?
0: Hacia
1: no.
0: Pedro Aguirre Cerda.
1: Ah, hacia Pedro Aguirre Cerda, ya, perfecto. Voy a dar la vuelta ahí en el plazo este.
0: Claro, sí.
1: Muy
0: ahí
1: bien,
0: mismo.
1: Oiga, amiga mía, ¿ganaste entradita para el cine entonces, pues?
0: Muchas gracias, Toti, por poder disfrutar con mi hija.
1: Qué bueno. ¿Cuánto tiene tu bendición?
0: Tengo una de 13 y una de 7.
1: Oye, pero tú tenés voz de muy joven.
0: Tengo 41 años.
1: ¡Joven, pues! Oye, ¿y tenés marido?
0: No, estoy soltera. Soltera y entera.
1: Oye, salió un estudio que dicen que las mujeres ahora prefieren estar solteras, que los hombres son como... No un cacho, pero son como aburridos, no sé.
0: Sí, Postoti, es que yo trabajo y estudio, Postoti, voy a la universidad.
1: Ah, no tiene tiempo para amar.
0: No tengo tiempo para amar, no, estoy jodida.
1: Oye, ¿y cuándo terminaste con los padres de las bendiciones?
0: Como hace 5 años ya, pues.
1: ¿Lleváis 5 años soltera?
0: O sea, no soltera, pero igual he tenido mis pinches por ahí, pues.
1: No, pero claro, o sea, ya. Ya no, yo no quiero más detalles, ¿eh? Ya, pues, amiga, abrazo grande, que lo pase increíble con sus bendiciones en el cine,
0: Ya, Toti, muchas gracias. Bendiciones.
1: Besito grande, te queremos mucho.
0: Gracias.
1: Oye, no empiecen a molestar a la amiga aquí. No empiecen a... Ay, dame... Totito, dame WhatsApp.
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1: 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Que venga Julio. Que venga. Que venga.
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1: Que venga.

0: Hola, Toti, buenas tardes.
1: Hola.
0: Buenas noches, ya por aquí, por Magallanes, ya está oscuro.
1: Mira.
0: Yo he sido padrastro 3 veces.
1: Mira.
0: Y ahora estoy soltero, así que una 4ª vez, no es malo.
1: Mira, bien, amigo. Queremos escuchar a las chiquillas y a los chiquillos que decidieron estar solteros. Sí, es verdad eso, ¿sí o no? ¿Sí o no?
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4: buenas. ¿Y en qué grado la incursión?
5: La cumbia.
4: Toti, da el WhatsApp de esa mamacita, de esa mil.
1: No, y si yo sabía.
6: Hola, Toti. Hola, ¿qué tal? Soy Sebastián. ¿No escuchaste mi audio? ¿Ganó la muchacha? Bien merecido fue.
1: Voy a estar regalando más. Voy a estar regalando más para que te atento.
7: Ah, Toti, ayer fue cumpleaños, regalo una estrellita para el cine.
1: Ya, hermano, ya.
8: Hola, Toti, ¿cómo estás?
1: ¿Bien y tú?
8: Oye, yo también llevo tiempo soltera, llevo 2 años.
1: Ya.
8: Y muchas, los hombres ahora están muy princesos, la verdad.
1: ¿A qué se dedica? ¿Cómo es, princeso? ¿A qué se refiere, amiga? ¿Me puede ayudar, porfa?
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1: Ah, ¿como que quieren que los mantenga las mujeres? ¿Eso? ¿Eso?
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8: Hola, Toti, yo soltera, 42 años mañana, estudiando en la universidad, y mi primer hijo, tengo 3 hijos, mi primer hijo entró a la universidad igual.
1: ¡Mira! Uy, qué lindo, mira.
7: Está bien, pues, amigo mío, que una vez los hombres seamos princesos. ¿Cómo hacer siempre que ellas sean princesas? Sí, pues.
1: Mira. Hoy día voy a llegar a la casa. ¡Mi amor! ¡Quiero ser un princeso!

0: doble.
1: Sí, Toti, o sea, quiere que la mujer ahora pague. Si uno no contesta, están igual como antiguamente éramos las mujeres y quieren que uno esté pendiente de ellos todo el rato. La verdad, ellos más que nada están buscando ahora como una mamá que prácticamente esté pendiente de ellos todo el día.
2: Oye, mira.
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2: Mira.
4: Totito, ¿sí? Al llegar a tu casa tú le vas a decir a tu esposa: quiero ser un princeso. Y ella te va a responder: ajá.
2: No, amigo, ya, déjense. No van a lograr que me separe.
5: Buena, Toti. Yo llevo un año soltero, ¿ya? Pero preferí estar soltero para dedicarle todo ese tiempo a mi hijo, hermano. No hay nada mejor que eso.
2: Cierto, eso es verdad.
6: Llega a decir eso a tu casa, te van a sacar la chu.
7: Toti, pregúntale a la amiga qué ofrece ella para que uno tenga que pagarle.
2: Ya, pero tampoco sé en esa misma.
7: Toti,
6: es de cumpleaños. Regáleme el WhatsApp de la de 43.
8: Buena, Toti, buena, Toti. Oye, dile a esa chiquilla. ¿Eh? Acá en el sur no somos nada princesa, así que si quiere venirse, que se venga para acá, para el sur, no, acá la mantengo.
2: ¡Toma! ¡Toma!
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2: ¡Toma!

0: Cheito, Cheito, Cheito.
1: Niña, dame un besito. Dime un saludito. Que lo quiero así, Mauricio.
0: ¡Mabri! ¡Ven, Mabri!
2: No, Toti, te habla de princesos que son muy afeminados, po, que les gusta lo mismo que nos gusta a nosotras, pues, Toti.
0: Ah, no, yo estoy preguntando, chiquillas, de verdad, yo estoy preguntando.
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0: 5 de la tarde con 16 minutos. ¿Qué significa ser un princeso? ¿Me ayudan, por favor? Yo no soy un princeso para nada. De verdad, amigo, no soy. No.
1: Te pido que me des un beso.
0: Oiga, recuerde, Radio Corazón FM. Arroba DJ Toti Chile. Usted nos deja el me gusta, usted nos deja el comentario por ahí. Nos puede comentar también qué significa ser princeso. Viviana Campos Guzmán dice, hola Toti, saluditos para ti. Me toca trabajar el fin de semana. No voy a salir a ningún lado, arroba DJ Toti Chile. Janet Marín, guión bajo Fernández, dice, hola Toti, te estoy escuchando. Algo de los Vázquez. Mira, muy bien. Oli Montesino 37 también deja el cariño. Radio Corazón FM. Angélica Herrera 750 dice, hola Toti, saludito a mi esposo Jonathan. Abrazo gigante, ¿eh? Recuerde dejar el me gusta y dejar el comentario en Radio Corazón FM, ¿eh? Me puede escribir ahí también qué significa ser princeso.
4: Toti, significa ser princesa, significa que no está preparado para una relación seria.
0: Ah, mira, muy bien.
5: ¿Cómo decir que Toti es princeso? Ah,
0: no,
5: no,
0: yo
5: eso, Toti.
0: No, yo llego diciéndose mi casa, me ponen, pero hoy.
6: Ya llegué yo, voy a entrar mientras, porque me tengo que ir a cambiar ropa.
0: ¿Qué pasa? Amiga, ¿qué le pasó? ¿Se equivocó en WhatsApp, eh?
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0: Amiga, ¿qué pasó? ¿Se equivocó en WhatsApp?
7: Amigo, sí. Hola, con mi hija.
0: ¿A quién le estáis mandando el WhatsApp? ¿Al pololo?
7: No, hoy día me toca entrenar con mi hija.
0: Ah, muy bien. ¿Dónde entrenan?
7: Aquí en Silva Carvalho, Los Héroes, Maipú.
0: Ah, ya, ahí en el... ¿cómo se llama esa cuestión que está ahí en la... Ah, al frente de Unimar.
7: El Smart
0: Fit. Ah, sí, cambiaron al Smart Fit.
7: Sí.
0: Oye, está todo nuevo, ¿no?
7: Está todo nuevo, pero no se puede estacionar.
0: Chuta, vaya en Creta entonces, vaya en Creta.
7: Es que mañana de trabajo. Ah. A veces pesante.
0: Ah, muy bien. Oye, te mandamos un abrazo gigante, te queremos harto.
7: Gracias, estaba justo participando, por eso tengo su audio ahí. Y lo mandé a ustedes.
0: Besito, cuídense mucho. Que les salga bien el entreno.
7: Buen fin de semana para ti.
0: Después del entrenamiento se come una churrillana por mí, ¿ya?
7: Una sangría para hacer.
0: ¡Ya! ¡Buena! Una maldición gitana. ¿Ah? ¿Es que está de moda eso?
6: Ya llegué yo, voy a entrar mientras porque me tengo que ir a cambiar ropa.
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6: 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Ya llegué yo, voy a entrar mientras porque me tengo que ir a cambiar ropa.
0: Cinco de la tarde con 20 minutos, la corazón toca doble.
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5: Toti. Dícese del hombre o niño mimado.
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8: Ya anda nomás, yo te espero, cámbiate ropa nomás mientras.
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0: Ay, ay, ay. Ay, ay, ay, que está bueno. Está muy bueno esto. Y sabe también lo que está muy bueno. 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
0: Señoras y señores, una pequeña pausa. Ya regresamos a La Corazón Toca Doble. A la vuelta tenemos regalos, chiquillos. Seguimos teniendo regalos, lo último.
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3: ¿Cuánto marca el termómetro, corazón?
4: En Santiago, 13 grados.
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0: Yo soy su mujer.
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2: ¿Quién es ese hombre?
0: 5 de la tarde con 31 minutos. La corazón toca doble. Ya se está yendo el sol, oye. ¡Mami! ¡La ropa, mami! Ya, señoras y señores, llegó el momento de regalar. Porque nos queda... Espera un poquito que estoy viendo acá. Nos queda un Winzo. Un Winzo. ¿Cómo regalamos el Winzo? El último Winzo que nos queda de las vacaciones de invierno. A ver, ¿cuál podría ser el regalo de hoy? La corazón toca doble. De la 101.3. ¿Qué podríamos hacer? A ver. ¿Quién es ese hombre?
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0: Sonidos de animalitos presentes en el Winzo. Por ejemplo, el capibara. Entonces usted se presenta, hola, soy Toti, y le voy a presentar en este toca doble el sonido del capibara. Ah, pero ¿sabes qué podríamos...? No, ¿sabes qué? Lo voy a cambiar, porque lo hicimos... ¿Verdad? Pues, ¿verdad? Se me olvidó. Lo hicimos en el vacilón matinal de Radio Corazón y lo vamos a repetir. Porque fue un éxito este concurso y dijimos que lo íbamos a repetir. Usted tiene que imitar el siguiente audio.
3: ¡Aguante las cabras! ¡Aguante las cabras!
0: Y hacer el sonido de las cabras.
3: ¡Aguante las cabras!
0: ¿Cómo hacen las cabras? A ver, espérate, ¿está acá?
3: ¡Aguante las...
0: No,
3: ¡Aguántala!
0: Ya, pero yo creo que se entendió el... Se entendió, ¿cierto? Se entendió el concurso para que vaya al Winzo. Ahí está. Solamente tiene que mandar el siguiente audio.
3: ¡Aguanta las cabras!
0: Abrazo grande para mi querida Blue Mary.
3: ¡Aguante las cabras!
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0: Vamos participando para que nos vamos al Winzo. A ver.
4: ¡Aguante las cabras!
0: ¡Pero hizo un mono, mi amigo! Oh, te salió muy bien, pero te faltó ¡aguante las cabras!
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3: ¡Aguante las cabras!
0: ¡Listo! ¡Clasificada número uno!
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0: Espérame, está...
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0: a... ¿A quién le voy a dedicar esta canción?

0: Oye, mucha gente participando, muchas gracias por el cariño. De verdad, aguante las cabras, ¿cierto?
1: ¡Aguante las cabras!
2: Sí.
3: ¡Aguante las cabras!

0: Ya tenemos tres clasificados. Clasificado número uno.
1: Aguante las cabras.
0: Le salió como un delfín enojado, sí. Clasificado número dos.
2: Aguante las cabras.
0: Clasificado número tres.
3: Aguante las cabras.
0: No, qué lindo. Hasta que las olas. Ya, a votar en el WhatsApp.
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0: Ya, señoras y señores, a votar. Vamos.
5: Yo me quedo con las cablas. La 3.
0: La 3 tiene un voto.
6: Toti, la 2, la 2. Toti, la 2.
0: La 2 tiene un voto. La 3 y la 2 tienen un voto.
7: El 3, Toti, el 3.
0: El 3 tiene dos votos.
1: ¡Toti!
0: ¡Ay, besito, te queremos!
5: La 3.
7: La 3.
0: ¡Gano la 3!
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8: Misma situación. Nos vamos todos a disfrutar del Windsor.
9: Con un tipo antipático.
0: Oh, ¿a quién le dedicaré esta canción, chiquillas?
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8: Déjalo ya.
0: ¡Dedíquelo, amiga! En el WhatsApp. Dice:
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0: Oye, hace una semana estaba en el móvil tararera, oye.
9: Olvídalo.
0: Oye, que estuvo buena la gran noche, la corazón.
9: Olvídalo.
0: Buenas noches, Movistar Arena.

0: 569-6140-6558.
1: ¡Aguanta la cabra!
2: Lo vamos a llamar, a la amigo, amiga. Tum, tum, tum, tum, tum. Porque se va al Buinzoo.

0: Hola, ¿cómo estás? ¿Hola?
1: Hola.
0: Bienvenido a la Corazón Toca Doble. ¿Cuál es tu nombre? Buenísimo. ¿De dónde son ustedes?
1: A San Claro.
0: Buena. Oye, páselo increíble porque se van al Buen Zoo. ¡Grite! ¡Haga algo! Ya, besito grande. Te queremos mucho. Que lo pasen increíble, ¿eh? Atento. Atento, papi y mami, al WhatsApp. Tenéis que hablarme ahora, si no me tengo que quedar hasta las 10 de la noche aquí.
2: Olvídalo.
3: Oye, estuvo buena esa, porque como quedó el chanchihua, güey.
4: Cabras, queremos ofrecer curantos que tenemos del fútbol femenino en Osorno, del fútbol femenino del Colegio Francés de Osorno. Así que eso, les dejo la invitación. Un besito.
0: Besito.
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0: De hecho, de menos. Nunca has tapado ni te amará.

0: ¡Toti! ¡La 3, Toti! ¡La 3!
1: ¡Sí, ya ganó la 3! ¡Dice!
2: Llegó a la casa de Xiomara.
1: ¿Y Santa Feria cómo estuvo, cabrón? ¿Ah? Y nos dieron además la exclusiva. El anuncio del Santa Laura con los cabros. ¡Aguante los cabros! ¡Aguante los cabros!
2: 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Después de tanto insistir.
0: ¡Toti! Hace competir con la niña. Morir de amor. ¡Qué linda!
1: ¿Cierto?
3: ¡Toti, voto por mí, voto por mí!
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1: Ahí está, bolito.
5: ¡Aguante la cabra! ¡Aguante la cabra! ¡Toti, somos tu linares! ¡Déjale! ¡Aquí estamos bien el techo!
1: ¡Oye, no te vayas a

0: Ya, vos todo, mi audio.
1: No, este es el nuevo, este es el nuevo.
2: Ya llegué yo, voy a entrar mientras, porque me tengo que ir a cambiar ropa.
3: Hola Toti, me llamo Cristóbal. Regálame entrar para ir al Windsor con mi familia.
1: Qué ganas de poder regalarle a cada uno de ustedes, chiquillos. De verdad, los quiero mucho.
4: Dejen escuchar la canción, hombre.
1: Ya, hombre.
5: Hola Toti, aguanta las cabras.
6: Aguante las cabras. Aguante el fútbol femenino. Somos poderosas.

0: Oye, los ganadores de hoy día le llega al correo electrónico. Ya sea la entrada al cine o al Winsow, ¿ya? ¿Ya?
1: Ya llegué yo, voy a entrar mientras porque me tengo que ir a cambiar ropa.
2: Toti, ¿es idea mía o después del Movistar estáis durmiendo en la radio? ¿Qué pasó realmente?
0: No, bueno, no, voy a sacar un comunicado en algún momento.
1: Toti, Toti, aguante las vacas.
3: Hola, buena, buena, Toti, ¿cómo estáis? Te mando saluditos, quiero mandarle saludos a mis sobrinos, la Nina y el Nahuel, que los amo.
0: Besito grande.
3: Que disfruten sus últimos días de vacaciones.
0: ¡Te queremos!
4: Chapo, Toti, escúchame mi audio.
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0: Señoras y señores, recuerde Radio Corazón FM, @DJ Toti Chile. Usted conecta con nosotros, nos deja el me gusta, nos deja el comentario por ahí. Sí, pues puede escribirnos ahí en Radio Corazón FM. Un abrazo gigante para toda la gente que deja el cariño. Lucila.Araneda 7. Muchas gracias también a Danisa Gallardo, Viviana Campos Guzmán, De Valdivieso, Oli Montesinos, María Magdalena también deja el cariño, Carola-76. Muchas, muchas gracias por el cariño. Recuerde, somos Radio Corazón, nuestro Instagram, Radio Corazón FM, @DJ Toti Chile. Estoy en TikTok, en Instagram y en todos lados.
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2: Toti, cuando mi abuelito te escucha, se para a apagar la radio.
0: Ya.
6: Oye, Toti, Toti, yo puedo hacer como un burro.
0: Mira.
7: Mira, Toti,
8: aguanta la Emilita, que ya el lunes vuelve a clases. Un besito desde La Serena.
0: Recuerde que nos reencontramos el lunes a las 6:30 de la mañana para hacer un programa hermoso junto a la tortuguita. Se llama el vacilón matinal de Radio Corazón. Para que le diga a los amigos, le diga a todos. ¿Ya? Dice.
2: Chao, Toti. Cuídate, que te vaya bien.
0: Pero me voy, sí,
9: y la luna.
1: Hola, Toti. ¿Cómo estás? Venimos de vuelta del Winsow. Nos ganamos la entrada el miércoles.
2: Lo pasamos increíble, hermano. Gracias por la entrada.
1: Gracias.
0: Oye, qué lindo, muchas gracias. Es que sabe que la experiencia de Winsow es increíble, ¿eh? Un abrazo grande para todos los trabajadores de allá. Para todos los animalitos también. Cuando fui casi me dejaron, sí.
10: Ya no ¡Ya llegué yo, Toti! ¡Voy a cambiar ropa!
11: ¡Chao, Toti, que te vaya bien! ¡Aguante, Cabo Verde!
12: Ya llegué yo, voy a entrar mientras, porque me tengo que ir a cambiar ropa.
0: ¡Chao, chao!
10: Ya, pues, Toti, rájate con una entradita, por mano. Tengo 15, cabrón, chicos, me sale caro. ¡Ayuda, ayuda, ayuda!
0: ¡Abrazo!
13: Voy llegando ya, sácate la ropa.
14: Toti, mira, yo te puedo hacer un puma, mira.
0: A ver.
14: Número un. Viva la numeración, quien ha visto matrimonio sin...
0: ¡Ah, buena!
15: ¡Chao, Toti! ¡Buen fin de semana, Cerrucho, Toti!
0: ¡No!
10: ¡Chao, gorriao!
0: Eso, mándeme cariño, por favor, mándeme cariño.
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15: ¡Chao, Toti! ¡Buen fin de semana, Cerrucho, Toti!
16: Toti, ya me voy ya, dejé todo ordenado.
10: Chao, Toti, que llegue luego el chavo más rajado.
17: Toti, estoy llegando, tajarte seco.
10: Buena, Toti. Un abrazo, un saludo aquí desde Maipú. Ya nos vamos retirando para la casita ya.
0: Abrazo. Te queremos.

0: A ver, ¿qué dice? Que terminaste el plazo, Toti. Chao, chao, chao, chao.
1: Chao, nunca es fierro.
2: Gracias, gracias.
0: Chao, chao, Toti. Que lo vas a hacer bien el fin de semana y te quiero ver el domingo haciendo las tareas de la tortuguita que no te dijo en todas las vacaciones. ¡Oh!
3: Vale, Toti, no me gané ni una entrada, pero voy a ir a cine mañana con mi hijo Luciano.
2: Vamos a tener que tener cuota.
1: Toti, si fuera el Pinocho ya hubieran muerto quemado, hermano.
4: Oye, a propósito del Winso, chao, venao.
5: Chao, Toti, nos vemos. Vamos a llegar a directo a ver el partido, a ver cómo pierde Argentina.
2: No, mami.
6: Chao, Toti. ¡Es lo más grande de Radio Corazón!
2: ¡Gracias, amigo!
7: ¡Chao, mantoneado!
8: ¡Chao, borreado!
9: ¡Y cabeza nuca! ¡Que pase un buen fin de semana!
2: ¡Ya, chao, chiquillos! ¡Ah, qué bueno! Oiga, el lunes ya llega Giancarlo Sant'Angelo, el Chan Chihuahui. Abrazo gigante, nos reencontramos a las 6 de la tarde. Perdón, no, pero en verdad. Nos reencontramos el lunes a las 6:30 de la mañana para hacer el vacilón matinal de Radio Corazón con la vuelta de todos los niños de las vacaciones.
5: Ya llegué yo, voy a entrar mientras porque me tengo que ir a cambiar ropa. ¡Chao, Luque Papa!
10: A las 6 de la tarde, Toti, te voy a pillar tres.
2: ¡No!
1: ¡Toti, ya eres Chan Chihuahua y quédate ahí nomás!
2: ¡No! ¡Oye!
1: ¡Nos reencontramos el lunes, Macabeo!
2: ¡Gracias, amigo! Hoy una vez.

0: también a nuestro querido compañero, el Pato Torres. Y un abrazo gigante. Disfrutar la vida, chiquillos. Los queremos mucho. Lo van a estar velando mañana en la parroquia ahí ubicada, Manuel Mont 797. Fernando Clige, este programa fue para ti. Abrazo gigante, te queremos mucho. ¡Chao, Chile! ¡Chao!
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3: ¿Qué hora es, corazón?
4: 5:54 minutos.
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0: abajo de 10 grados.
1: Tan helado que está igual.
0: Hoy sí está haciendo frío, pero ¿qué vamos a hacer? No podemos dejar de hacer nuestra vida, ¿verdad? Tenemos que... bueno, poniendo una chomba, la chaleca, la chaqueta. Y salir para la calle a puro wear. ¡Sí! Hoy es el Día Internacional Libre de las Bolsas de Plástico. ¡Solo para los weas! Vieron que uno aquí no usen agua, no... no malgasten el plástico. Y en China echan agua así en los edificios para agua, para refrescar. No uses bolsa de plástico. Mejor te la vendo. Mejor. No, las bolsas de plástica son malas. Pero si te las vendo, no son tan malas. ¡Sí, mi gente! 6:03. ¡Qué alegría! ¡Qué entusiasmo! Porque...

Mañana, Día de la Independencia de los United States of America. Mañana. Mañana sábado. ¿No? ¿Sí?

0: 5 de julio, día de la independencia de mi país, Venezuela.
1: La fiesta no para, ni siga el fin de semana. Te invito, yeah, yeah.
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0: pero no pasa nada. Así es la naturaleza y la vida. Unos días son calientes, otros... Espero que todos los amantes del invierno estén contentos. Todos los team invierno estén felices y se les encaje una uña del pie, del dedo gordo.
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0: ¡Vamos a cantar!

0: Hola, buenas tardes, José Andrés, hermano. Saludos, papá. Te sigo más que el Sebín. Me pareció un mago, hermano,
1: La magia de la radiodifusión. La magia del cine.
2: ¡Corre! ¡Es el violento, papi! Porque es el mejor tiempo de aquí de Chile. ¡Viva el invierno, carajo! Y los patas de pingüinos que se aguanten.

0: el apoyo y
1: gracias, papá.
0: Mucho ánimo.
1: Un abrazo gigante, mi rey. Gracias por el cariño. ¡Venga!
2: ¡Hey, everybody! ¡Todo el mundo! ¡Vamos arriba! ¡Que es hora de la tarde! ¡Ya empezó el Circo Hit!
3: Chamito, María. Un saludo a María Santander, Carito Páez y a Ingeri Guerrera, mi esposita. Aquí vamos escuchándote.
1: ¡Saludos! ¡Para toda la familia hermosa! ¡Esta hora!
4: ¿Cómo estás? Espero que muy bien.
1: Estamos bien.
4: Que tengas un bello
1: estamos ricos.
4: Fin de semana. Gracias por alegrarnos esta tarde.
1: Tenemos salud, mi vida, que es lo importante. ¡Epa! Lo demás, con trabajo lo conseguimos, mi amor. Pero tenemos la salud.
5: José Andrés.
1: ¿Qué?
5: José Andrés. Ah. Está jugando tu selección, mi selección. Cabo Verde.
1: No, yo voy por Argentina. Yo quiero que pero limpiamente.

0: No, tenemos que ir por los latinoamericanos. Está bien. ¡Huepa, huepa!
1: Buenas tardes, José Andrés. Hoy
0: ay,
1: es
0: ¿por qué
1: viernes,
0: está tan serio?
2: Chile.
0: ¡Chile! ¡Buenas tardes!
3: ¡Buena, mi chamu! Oye, mi chamu, ¿a qué hora empieza la entrada, pues, viejo? Oye, ya, pues, una entrada.
0: Más tarde.
4: Hola, mi amor, cosita más linda, mi chamu. He vuelto. Besitos.
0: Hola, mi amor. ¿Dónde estaba, mi amor?

0: ¡Ey! Lo bueno es que hoy los Messi lovers no están escuchando, porque están viendo a Messi, ¿está bien? ¡Ey, everybody,
1: everybody! ¿Qué? Hola, José Andrés, buenas tardes. Chao.
0: Joel me está mandando mensajes desde el baño. ¡Guapa! ¡Epa! ¡Epa! ¡Epa! ¡Vamos a empezar con un buen tema!
2: Hoy gana Cabo Verde, chamo. Argentina para la casa.
0: No, hay que ir por nuestro país, hermano. Somos el mismo barrio, la misma gente. Somos todos iguales. Unos hacemos más bulla que otros, ¿ah? ¿Eh? Pero somos iguales.

0: Bien.
1: ¡Chamu!
0: ¿Qué?
1: ¡Chamu! ¡Ah!

0: Y hoy, mi gente querida de Chile y el mundo, atención. Mucha atención. Porque hoy es tu mensaje vía WhatsApp a través del
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0: Tas.
2: Viernes de
3: Chamo, saludo. Nosotros no somos hipócritas, ese que dice que todos somos Cabo Verde, no. Nosotros somos indígenas y vamos a Argentina. Para que sepa.
0: Indígena.
4: Chamo, es viernes. Y mi cuerpo lo sabe. Pero hace frío.
5: Hoy es viernes de aroma. Oh, el que no tiene plata no toma.
0: No, el que no tiene plata se tiene que acostar. Esto está saliendo, no, bríndeme, no. Invíteme la chelita, no. La vaina está recha.
6: Chamo, hoy es viernes de comerse unos perros calientes con la quería.
7: Vale verga la vida porque no salgo ni a la esquina.
0: ¡Hay que salir! ¡Así sea la chopería! ¡Hay que salir! ¡Se ponen calzones largos! ¡Con candados!
1: ¿Are you ready?
8: Hoy es viernes de juerga.
0: Hoy es viernes de...
1: ¿Are you ready? 56-9.

0: Map of Ways, Santa Hamburguesa. Además, juega a esta hora nuestros hermanos argentinos y nuestros hermanos de Cabo Verde. Para que no peleen. Y juega Colombia. O no me van a decir que le van a ganar también.
1: Viernes con B de voy en el medio taco.
2: Viernes de película.
0: ¿De película? ¿Qué tipo de película?
3: Andamos cuatro. Vas a donar dos. Contando con mi papá, mi mamá y mi hermanito.
0: No, en ese caso el papá va a donar cuatro. ¡Vamos, papá!
2: De abstinencia.
0: No. ¿Cómo van a creer?
2: Oye, viernes tenemos el manso taco.
4: Chamito.
0: ¿Qué?
4: Hoy van a Cabo y Colombia.
0: Hoy es viernes de errores.
2: ¡Ay, morrones, ajo peril!
5: Oye, chamo, es viernes de... Hay mucha gente en el mall. ¡Qué terrible!
0: ¡Qué terrible! ¡Váyanse todos de mi mall, oye!
6: Chamito, viajo a Santiago con mi nieto y quiero llevarlo al visor. Regálame entradita.
0: Más adelante, todavía no.
2: ¡Aguante las cabras! ¡Yo lo que pasa!
0: ¡Maduren!
2: ¡Viernes de Abájate, mierda!

0: que el novio de Jennifer no la dejó hablar, ¿no?
1: Hoy es viernes de Aguante las Cabras.

0: Dios lo perdona todo.
1: Chamo, hoy es viernes de 11 con mi suegra.
0: ¡Qué alegría, papá!
2: Chamito, te están esperando el 10 de julio con Portugal.
3: ¡No!
0: ¡Vamos, que hoy es viernes de más! ¡De más! ¡Como Ricky Martin! ¡Te sigo escuchando en el WhatsApp de la corazón!
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3: Estoy gritando como más de lo normal, parece. Ah, pero ponen a Pape. Pape grita todo el programa. Nadie dice nada.

0: chamo, chamo, sí, estás contento, estás alegre, porque es viernes.
1: Claro. Hasta me puse unos calzones nuevos. Calzoncillos. Boxer. Negros, como le gustan a mi señora.

Vamos a poner otro tema musical a esta hora de la tarde. A mi gente querida, vamos a poner un tema musical de los buenos. De los buenos a esta hora. Para que el pueblo vibre.

0: favor, pero si me corta el audio.
1: ¡Perro para el rato!
2: ¡Gracias, José Andrés!
3: Chamo, ¿cómo estás, chamo?
4: Bien.
3: Bendiciones.
4: Hoy es viernes.

0: tiene bloqueada.
1: No, mi amor.
2: Ay, María, ¿que me quiere escuchar o no me quiere escuchar?
3: Compadre, que latino hay. Ahí sí que latino.

0: esa música, chamo, que me empieza a picar el huerguero y ¡gabazo!
1: Ya, pues, chamo, deja el audio de la parce, menos audio del otro buen gritón y más de la parce.
2: María, ¿que me quiere escuchar o no me quiere escuchar?

0: Messi.
1: Párate a la bola. Ay, ay, ay, ay, tenemos fiesta.
2: Gol de Argentina, culiá.
1: No, pero no. No, no, así no. No, no, no.
3: Che, acabamos de meter un gol, boludo.
4: ¡Ah, su mierda!

Quero que gane o Paco Cabo Verde.

Aquí con mi abuelita, no es Messi, pero igual es su último mundial. Aquí con mi abuelita, no es Messi, pero igual es su último mundial.

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0: ¿Cuánto marca el termómetro, corazón?
1: 9 grados. 9 grados.
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0: Apareció Jennifer, atentos, atentos. Apareció Jennifer.
1: Ay, María, ¿que me quiere escuchar o no me quiere escuchar?
0: Sí, mi amor. Apareció Jennifer. Se puso buena la película.

0: Andrés.
1: ¿Qué?
0: Tengo frío.
2: Coño, José Andrés, la aplicación está buena. Ya yo tengo ahí 300 lucas.
1: Es lo que va a hacer. Es lo que va a hacer.

0: nacional. ¡Suelta el audio ya!
1: ¡Voy con Jennifer!
2: Hola, hola, Chamito. ¿Cómo estás? Buenas tardes a todos.
1: Ay, Jennifer, buenas tardes, mi amor. Buenas tardes. No suena igual, Jennifer, si no la ponemos así, ¿ah? Hay que poner a Jennifer así, mire. Para que suene bien. Para que suene bien, Jennifer, tiene que sonar así.
2: Hola, hola, Chamito. ¿Cómo estás? Buenas tardes.

0: De Colombia esta.
1: ¡Mensajes en colombiano!
2: ¡Oiga, parcero!
1: ¿Qué pasa, mi amor?
3: Vamos, parceros, que hoy día ganamos.
1: ¡Hoy juega Colombia!
4: ¡Habla, carita embondada! ¡Hoy juega mi selección Colombia, compadre! ¡Ay, carita!
5: ¡Sí, Colombia! ¡Sí, sí, Caribe!
0: Vamos a buscar esa canción, espere. Vamos a buscar esa canción para que la gente... No sé cómo se llama. Y Hanji fue al baño. ¿Por qué no está esa canción aquí puesta? Jefe Actitud.
1: ¡Mensajes en colombiano!
6: Sí, sí, Colombia. Sí, sí, Caribe.
7: José Andrés, ¿todo bien o qué? Hoy va a estar bacana esa de la chimba.
0: ¡Macanudo!
2: Oiga, pues, parcero, tráigame la merca.
0: No, pero no. No, no, no.
3: Mi amor, pero si me cortas el audio, ¿quién lo entiende?

0: chamo. ¿Por qué no le habló la Jennifer?
1: Hasta luego, cabrón.
2: Tomás Yandés, ¿cómo está usted, mijo? ¿Cómo le va? Ya ganando Messi. Va ganando esa gente, ¿no? ¿Qué más fue?
3: Oiga, triple, triple, triple, el que me le mete un gol a Colombia, le metemos 500 tiros.
4: Aquí tiene su kilo coca, pues.
5: No, pero no.
6: Hoy a esas pichurrias de ganas le vamos a dar de baja.
7: Jennifer, dime, papacito.
8: Vengo a cobrarle lo del préstamo, pues.
9: Messi, sos más grande que el Diego.
10: ¿Va a jugar Colombia o va a jugar otra vez México? Me están amenazando.
11: ¡Que viva Colombia!
12: Vamos a ver el partido, mi hijo. Con unos periquitos.
5: ¡No! ¡Con unos periquitos no!
13: ¡Colombianízate, colombiano! Jennifer es una mamacita, hombre. Eso es una mamacita. Eso está muy lindo, pues.
14: Uy, mi amor, ¿pero qué más, pues?
4: Toda Colombia no habla así, hombre. ¡Ve y costeño! ¿Dónde están los costeños?
5: ¡No hay, no hay, huevón! ¡No hay!
8: ¡Chamo!
5: ¿Qué?
8: Perico en Colombia es café con leche.
5: Ah, sí, no sabía. No.
8: ¿Quién dijo perico? Lo llevo las arepas.
15: Entonces, ¿qué, carechimba? ¿Bien o qué, hermano?
16: Si Colombia gana hoy, nos vamos a soplar hasta, mejor dicho.
5: ¡No, pero no!
17: ¿Qué vos, Andrés, parcero? ¿Cómo la ves usted pues ahí en el pedazo, mi hermano? ¿Cómo la ves usted pues en el pedazo, mi papacho? Eso, esto es con fines educativos.
5: ¡Con fines educativos!
18: Ya pues, parcero, el que le meta gol a Colombia, le mato a su mamá,
5: ¡no!
18: A su papá.
5: ¡No!
18: Hermano,
19: azul. ¡No! Uy, sí, saludo para la parcera Claudia, la firme esa mujer, un bizcocho.
5: Están aprovechando. Jodiéndolo, mete el perro.
20: ¿Qué hubo, pues, parcero? Necesitamos que Colombia gane, José Andrés, y si no le matamos la mamita, el papito.
15: ¿Qué hubo, mi parce? Oye, ¿qué pasa con la mercadería? Que no la veo. ¿Dónde la trae?
3: Mire, José Andrés, busques una fufurufa y se trae una botellita de otro
5: que... ya, esto se fue para la verga, ya.
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5: Colombia es más que eso, ¿ah? Colombia es una atención cálida, un café delicioso. Colombia también es arepa. ¿Ah? Colombia es mujeres hermosas.
21: Que no era yo.
5: Ven,
21: a ver. Me contaron los que te vieron.

0: ¡No! ¡Se me olvidó! ¡Qué basta! ¡Qué basta!
1: ¡Igualito! ¡Que te perdone! ¡Yo que te perdone!
2: Cafecito con chantaduro.
3: ¡Mafia! ¡Mafia!
4: A esa virulea del brujo de Ghana le vamos a hacer palín, palín.
5: ¡Ay, tu primita! ¡Ay, si te quiere! ¡Que te exprima! De mí no podrás quejarte porque
6: te divertiste también, malvada.
5: Y sé que hay cosas en la vida.
7: Uy, hombre, que es repiruca mismo, se andesa la mujer.

0: tren de Rancagua, le mandamos un gran saludo al tren de Aragua.
1: El lunes va a estar bueno el mundial España-Portugal, agüita.
2: Marca ahora el 381-2040, 2041 y 2040.

0: me llamas al 22381-2040. 22381-2041. Y 22381-2042.
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0: Aló, buenas tardes.
2: Aló, buenas tardes.
0: ¿Cómo estamos? Ah, ¿cuál es tu nombre?
2: Mi nombre es Yesenia.
0: Yesenia.
2: Un taco infernal en los espejos.
0: No puede ser, mi amor. ¿Y qué anda haciendo? ¿Va para la casita?
2: No, voy pan de mi suegra.
0: Va pan de la suegra, qué alegría, ¿no?
2: Sí. Se
0: nota esa alegría, Yesenia. Desbordante.
2: Bueno, quiero darle un saludo a mi familia, a mis hijos, a Maru Bastal, a Julietita, a mi pareja, Julián.
0: Eso.
2: Y eso, a todos un buen viernes.
0: ¡Mua, mi amor, un beso!
1: Marca ahora el 381-2040.
0: 2041 y 2042. Lo marcas a esta hora para escucharte. ¿Dónde están los conductores? Las conductoras de Chile.
3: ¿Qué pasa, José Andrés?
0: ¿Qué?
3: Yo ando todavía en la pista, manejando. Desde temprano. Aquí no se descansa.
0: ¿Y qué quiere, Tony?
3: Se trabaja, viejo.
0: Sí.
3: Envíale un saludo, hoy al jefe. Dile que debe ser tan huevón.
0: ¡Aló, buenas tardes!
4: Hola, Chamito, ¿cómo estáis?
0: Estamos bien, mi rey. ¿Cuál es tu nombre?
4: Jonathan,
0: ¿dónde está conduciendo hasta ahora?
4: En este momento voy pasando por acá por Estación Central.
0: Eso, ¿cómo está la cosa por Estación Central, ah?
4: Por lo menos allí está tranquilo, ¿no? Ahí está.
0: Estamos expeditos. ¿Para dónde vamos, Jonathan?
4: Para la casita, descansar ya después de un día largo.
0: Eso, mi rey, una heladita y a mimir.
4: Sí, a esperar que la copa pague.
0: Eso. ¡Saludos, Jonathan, que llegue bien!
4: Chao, Chamito, cuídate.
0: ¡Un abrazo, papá querido!
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0: Un temita para el corazón, ¿les parece? ¡Oh! ¡Américo! ¡Vespucio! Uy, esta canción sí me gusta. Nacía tanto. Escuche, póngale oreja a la letra, mire.

0: Aquí llamándonos Roberto, ¿qué más?
1: Por Dios, colombiana, aparece, necesito que se me caigan los calzones.
2: Mi amor, pero si me corta el audio, ¿quién lo entiende?
3: José Andrea, ya dieron 40 minutos de tiempo extra para ver si puedan eliminar el bicho.

0: si yo le metí un parlay a Cabo Verde por el brujo? ¿Cómo hago yo si lo pierdo? ¿Dónde lo ubico?
1: Messi 1, Cabo Verde 0.

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2: Tú me gustas. No, perdón, tú me encantas. No, perdón, tú me fascinas.
3: Papi, ponte pa' mí. ¿Qué hace Andrés? Vea pues, berraco. Un saludito a mi esposo Eric Camacho, que debe estar ahorita trabajando de Uber. Que la pase fino, José Andrés.
0: Saludos de parte de Néstor, que le manda un beso en el Pokémono.
4: Hola, Chomito, ¿cómo estáis? Oye, te dejé un mensaje por interno en tu Instagram, por favor, así lo puede responder, amigo mío.
0: Ya vamos, deje que me vaya a la pausa y reviso el Instagram, papá querido.
5: Oye, chamo, que están hablando de Colombia, podéis ponerte el temita de Martín Elía.
0: ¡Oye, papá! ¡Nos vamos a la pausa! Y en la próxima parte venimos con más, pero antes, mi gente querida, de irnos a la pausa publicitaria, tenemos que hablarles a ustedes, porque si buscas un color intenso, brillo espectacular y el cuidado que tu cabello merece, tienes que elegir el Estéreo Color de Pichara. 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
2: ¿Qué hora es, corazón?
3: 7:05.

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22: ¡Vamos con este mix de salsa! Que como así, que como así, que como fue, ajá.
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23: José Andrés, gracias, gracias. Dígame, no, yo no estoy aquí, gracias.

0: Ya, Pochamito. Una semana sin escuchar un audio mío.
1: ¿Qué pasó, mi amor? ¿Qué me dijo?
0: Gerardo Díaz, llevan a Santa Burguesa.
1: ¡Gerardo Díaz!
0: Ya, Pochamito.

0: campeones y Caribe.
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3: ¿Qué pasa, José Andrés?
4: ¿Qué?
3: No. Pero el favorito quita esa canción, ¿no? Porque voy a guardar el carro y voy a comprar una de Bucana.

0: Aguante Andrés.
1: Oye, quiero mandarle un saludo a mi señora Jocelyn Sepúlveda, a mis hijos Amaro, Anto y Aces, que venimos saliendo del zoológico. Un día espectacular.

0: Ay, Dios mío, bendito. Este programita me pelucó.
1: ¡Saco! ¡Qué se lío, saco!

¿Qué pasa, chamito? ¿Qué pasa, chamito? ¿Argentina o Cabo de Hornos? José Andrés, ayúdame, José Andrés. Necesito tu ayuda, José Andrés. Muerme pena.

0: Oye, la gente no puede ver que llega el viernes y se vuelve loca.
1: Tengo una duda existencial. ¿Por qué se llaman Cabo Verde? ¿No debiera ser Cabo Negro?
2: No.
3: Viernes de pálido.

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1: Me emborracharé por tu culpa.
2: Sí, rico, sabroso, delicioso, porque puedo. Yo puedo.
3: Hoy levanto la copa porque...
4: Ah.

0: Buenas noches, Joseph Andrew.
1: Alive.
0: Levantamos la copa por Marjorie, vale, que será de la vida de esa
1: mujer. ¿Qué pasó, Marjorie? Marjorie, mi amor, tú eres nuestra reina de corazones.
2: Marjorie. Está muy lindo porque me junto con los maestros, con unos amigos, porque nos juntamos una vez al mes.
1: Sí, yo con mi hermano me voy a juntar hoy también y...
3: me emborracharé por tu culpa.
4: Bueno, chamo, nosotros brindamos porque somos curados. Es que le gusta el copete brinda todos los días. Lo que es mala.
1: La verdad por delante. El otro le preguntan qué piensa y el otro así.
5: José Andrés, buenas noches. Saludos. Esos panas que hacen entrega, pasen el dato.
6: Chamo, yo estoy brindando porque la aplicación tan buena, hay mucho servicio.

0: No.
1: El cuerpo se vuelve loco solo.
2: Chamo, brindo por el jamón, brindo por la panceta y brindo por mi amiga que le gusta la cor.
3: Fuiste bueno, Chanchihuahui, fuiste bueno.
0: Chanchihuahui ya de estar en su casa con los pies en sal, en agua tibia con sal.
4: Yo brindo por mi santa, por ti, por todos y por nosotros.
0: Qué horrible se lo digo. Qué asco, qué horrible todo. Qué horrible.
5: ¡Chamo! ¡Chamo!
0: ¿Qué?
5: ¿Qué pasa?
6: ¡Qué asco, qué horrible todo!
5: ¡Viva!

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1: ¡Vamos con esto de Tomo Copa Rey! ¡Agua que no has de beber!
2: ¡Dios mío, esta sed que me embarra!

0: Andá, andá para allá, bobo.
1: Chamo, un saludo para Segundo Flores, alias Cachito, un besito en el Boquita de Mono.
2: No, pero.
3: Gol de Cabo Verde, concha

hace mucho frío. Vamos a rozar nuestro cuerpo. ¿Y qué pasó? ¿Qué pasó?

0: 2040, 2041 y 2042.
1: Puede ser que yo también me pegue en su falda. ¿Aló?
2: ¿Aló?
1: ¿Aló?
2: ¿Aló?
1: ¿Aló?
2: ¿Aló?
1: ¿Aló? ¿Aló? ¡Buenas tardes!
3: Buenas tardes, José Andrés, ¿cómo está, compadre?
1: ¿Cómo estamos, mi rey? ¿De qué parte de Cabo Verde es usted?
3: Aquí estamos llamando de Budahuel, mi rey, para saludar a una gran persona que está de cumpleaños.
1: ¿Cómo se llama esa gran persona que está de cumpleaños?
3: Ella se llama Telly, compadre.
1: ¿Denis?
3: Telly.
1: ¿Telly?
3: Ategui.
1: Ategui.
3: Sí.
1: ¿Chilena o Pokémon?
3: No, compadre, dominicana.
1: ¡Ah, dominicana!
3: Sí, señor.
1: Ategui, ¿cuántos años estará cumpliendo la Ategui?
3: 37 años.
1: Oiga, ¿y este saludo especial a qué se debe, compadre querido?
3: Es una gran persona, es mi cuñada, es la pareja de mi hermano Ricardo
1: Espina.

0: ¿Aló? ¿Aló? ¿Aló? ¡Aló! ¡Buenas tardes!
1: ¡Buenas tardes, chamito!
0: ¿Cómo estamos, mi rey? ¿Cuál es tu nombre?
1: Papi Michael, de acá de Cabo Verde, del CDI de Katia.

0: y fuerza.
1: Eso, papá querido, ¿ah? Así es, mucha fuerza para todos nuestros hermanos de Venezuela, que los queremos mucho y estamos con ellos en todas, ¿ah?
0: Estamos trabajando por acá por Macul, Transportes MK.
1: Transportes MK, de Cabo Verde para el mundo.
0: Cuídate, chamito, que te vaya bien, un abrazo.
1: Un abrazo, mi rey, feliz viernes.
2: Marca ahora el 381-2040-2041 y 2042.
1: Sí, marca ahora el número de teléfono, porque queremos escucharte, queremos saber dónde te encuentras en este minuto. Aló, buenas tardes.
3: ¿Cómo estás, chamito? Buenas tardes.
1: ¿Cómo está, mi rey? ¿Cuál es su nombre?
3: Luis Miranda, conductor de camión y carro, papito.
1: Luis Miranda, ¿de qué parte de Cabo Verde?
3: Uy, no, vengo llegando de Antofagasta a mi huesito ya. Me bajé de un camión y ahora me subo a otro para llevármelo para Puerto.
1: ¿Se va para dónde que en el otro camión?
3: Para Puerto Montt.
1: Para Puerto Montt. Cuando vaya para Venezuela en un camión de esos, me avisa para ver si me llevo.
3: Sí, lo llevamos con papito aquí.
1: ¿Sí?
3: Llevamos ayuda también. Oye, eso sí, chamito, darle la fuerza. Bendiciones a toda la gente venezolana. Y que dejen a la gente que lo ayude. Si los rescatistas van a ayudarnos.
1: Así
3: a
1: es, papá, pero esa dictadura de...
3: No, es una miel.
1: De miércale. Sí, le mandamos un abrazo, mi rey. Gracias por esos saludos. Que tenga buen viaje. Estaremos pendientes de su retorno, ¿yo?
3: Bendiciones, papito.
1: Bendiciones, mi rey. Puede ser que yo también me peque en su falda.
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1: ¡La moda! ¡El Grupo Ventura! ¿De qué parte de Cabo Verde son ustedes?
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4: Anda para allá, bobo. Anda para allá.
5: Un saludo a todas las comisarías que están llenas de Cabo Verde.
4: Anda para allá, bobo, anda para allá. Somos de la Florida de Cabo Verde, bobo. Somos de la Florida de Cabo Verde, bobo.

0: venezolana, chilena, dominicana o Pokémon.
1: Mi amor, por Dios, recapacita. Recordemos nuestras vidas cuando niño aquel
2: doctor. ¡Cabo Verdeciño! ¡Cabo Verdeciño!
3: ¡Un tracto de palabras!

0: en el Mundial Cabo Verde.
1: José Andrés, por favor, escucha mi audio, vos. Te llevo como 15 audios. Mejor de Cabo Verde, vamos ganando 1-1.
2: Debe estar los carabineros celebrando.

0: celebrando el gol de Cabo Verde.
1: No, hay que ir por Argentina, muchachos, somos hermanos.
2: Arriba, Carabineros de Chile, vamos, vamos.
3: Nada más, mira como el Goa, Lionel Andrés Messi, los pone, vale, mira cómo se pone, como las propias locas.
4: ¿Qué más?
5: Nosotros no somos hermanos, somos hueones.
1: Ahí viene el otro gol de Messi, para que sepas. Ah, no.
6: ¿Qué pasa? No dices nada, tú nunca me harás feliz.
7: Cabo Verde con un cabo viejo.
1: ¿Por qué no vamos por Argentina si somos hermanos de barrio?
8: La única verdad que tú conoces.
1: Casi hermanos de leche.
8: Muchos en esta hora también recuerdan.
5: Grande, Cabo Verde, grande.
8: Dramatizado por un hipócrita y un payaso.
9: Que metan a...
1: Vamos, argentinos, vamos. Claro.
7: No, una, una.
8: A mí.
1: Verga, qué pedo esa canción.
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0: Nos vamos a la pausa publicitaria, mi gente, pero antes... No, ya estaríamos listos, Taylor. Nada, antes nada. En la próxima parte, DJ Hanji nos pone buena música en el programa oficial.

0: ¿Cuánto marca el termómetro, corazón?
1: En Santiago, 8 grados.
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2: Que mira, Bobo, que mira, Bobo, anda para allá, Bobo, que ya les meto el otro gol.
3: Hola, chamo, ¿por qué pones estos temas que me das así? Para encima me dejan ir a bailar y nadie me invita ahora, nadie me invita, todo un gol en el frío.
4: Oye, San Chihuahua, ¿día cuánto va a caboer de hombre? Yo creo que ya goleó Argentina.

0: Un gol de Argentina, pero lo anularon.
1: José Andrés, estoy haciendo arepa. ¿Cuánto vas a querer?
0: ¡Dos! ¡Sube! ¡Rosendo!
2: Aquí también hay heteros curiosos.

0: Yo creo que...
1: Hola, Chemito. Buenas noches. Un besito para ti.
2: Gracias,
1: y otro Messi. Para mi esposito Juan, el Gocho.
0: Tomo licor y tomo cerveza. Me gustan las chicas porque las grandes hacen daño.
3: Vámonos, Cinta y Colo Colo. Vámonos, Cinta de la U.
4: Estos si no son maritos, son locos. Yo lo conozco bien, lo conozco.
5: Yeah. Y los heterodudosos.
6: Cabo Verde ha demostrado ser un equipo demasiado fuerte.
0: Saludos para el Team Rancagua Dino. ¡Y demás!
2: Los de Rancagua son meteros curiosos.
7: Ojalá que el jugador de Cabo Verde, el Pico, meta el gol. Le meta el gol.
0: Los de Cabo Verde son enteros curiosos.
8: Yo creo que...
9: Cabo Verde, nunca hay que
2: escupir
9: para el cielo. José Andrés.
2: ¿Qué?
9: José Andrés. Hombre, no ensalzando a uno, por ahorita decir que ya se tiene que ir, como siempre.
2: Ya estamos prácticamente listos.
10: ¿Sabes por qué la gente quiere que eliminen a Argentina? ¿Tú te imaginas una hipotética final Argentina-Portugal?
2: Este es de lo curioso.
11: Especialmente Ezequiel, que me espera en la casa con la pijama de elefante.

0: Dan manos y hablan mera boa. Te plástico, mano.
1: Chamito, cariño lindo, te deseo un fin de semana rico y descansado. Cariño a la familia.
2: Y que me den.

0: Cúcuta, Cúcuta, Cúcuta, saliendo Cúcuta.
1: Ya predijeron los Simpsons, la final Portugal-México. ¿Qué más?
2: Me levanto, me levanto.
3: Bueno, chamito, ya me despido porque te vas temprano, así que nada, un abrazo.
4: Todavía me falta. Ya se fueron. Oiga, no se vayan.

0: No se cambien de radio.
1: Chamo, saludo a la gente de Venezuela. Necesitamos 3 iPhones, pero tienen que ser iPhone. Y necesitamos una computadora Mac aquí en Venezuela. Saludos, mi gente de Venezuela.
0: Saludos, Jenny. Un abrazo. Es que la envidia, mi amor, porque eso no la lleva a ningún lado, mi vida linda. La maldad con la que manda el mensaje no la lleva a ningún lado, mi amor. Porque ese corazón oscuro con el que está mandando ese mensaje, mi vida linda, eso trae enfermedades, ¿oyó, mi amor? No siga siguiendo páginas xenófobas. Mire que usted también es inmigrante, mi vida linda. Tiene una hermosa familia, un hermoso hijo, mi amor. Y la vida no perdona, mi amor, ¿oyó? Todo en esta vida viene de vuelta, Jenny. Y tápese que me distraje.

0: sino hueco.
1: No, respetémonos. Vamos por Argentina, son vecinos. Ya dio Cabo Verde lo que iba a dar, ya.
2: Oh, chamito, bloquea.
1: No, eso no hay que bloquearla, porque eso es darle demasiada importancia. Esa debe estar carcomiéndose dentro de ella con su envidia todos los días. El cuerpo le pasa la factura, mi amor.

0: llamo, dígale a Jenny que ya no voy a ir a gastarle más en la chopería.
1: No, porque Jenny está esperando que le paguen las pestañas.
2: Jenny, ven a ganarte el iPhone.
3: José Andrés sí sabe de dolores, cálculos biliares.

0: ¿Aló?
1: Yo me dedico al alcohol.
0: Ay, Dios mío. ¿Aló? ¿Aló?
2: Oye, quiero mandar un saludo a mi señora Carolina de Aranjo. En este momento va conduciendo y voy con ella, vamos para el sur. Así que ya, pues chapito, que tengas un buen fin de semana.
0: Saludos para su esposa. Procuren si van a insultar, a mandar mala onda, que su foto no esté visible. Porque después están llorando por redes. Bueno, le hicieron una falta en el área.

0: vamos por hoy. Me sigues en redes sociales. Arroba Joseph Andrew Alive. Arroba José Andrés Viva Jenny.
1: Dime si estás ready, papi.
0: Pero sin compromiso.
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1: Consiguió la Jennifer, por ley de cualquier importancia, hombre, tranquilo.
2: Por ese mensaje, Jenny, ahora hay penal para Argentina. ¿Ves lo que haces?
3: ¿No te da vergüenza, huevón? ¿Faltan 10 minutos?
4: No, ya estamos listos.
5: ¡Andrés, no te vayas! ¡Andrés, no te vayas!
4: No, ya sean, no sean tan tochos, ya me voy. Yo tengo ganas de ir a hartarme dos. Ya fue lo que iba a hacer. Como le digo a mi hermana, que se pega como una hora a hablar conmigo. Ya hablamos de lo que teníamos que hablar. Ya no tenemos más nada de qué hablar.

0: ¿Qué estás? Pues sí se fue, papá. Chao.
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2: ¿Qué hora es, corazón?
3: Faltan 3 minutos para las 8.
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